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7: Muy bien, nosotros continuamos con más de tu programación.

Perfecto, pues buena canción de Ángela Aguilar que nos acaba de entregar de su más reciente material, esta que se llama ¿Qué te pasó? Aquí en el programa de esta tarde, esta linda tarde, escuchando hermosas canciones aquí a través de el 760 desde Nogales, Sonora, México. Avanzamos, claro que sí. Avanzamos con más de nuestra música. 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

Perfecto, pues ahí quedó otro de los super temas aquí a través de nuestro programa. Saludos con gusto a toda la gente en la Compostela. Muchísimas gracias por acompañarnos. Allá nuestros amigos de RIS Autopartes, allá por el camino a Canarea, que nos escuchan. Acá por la calle Reforma, no se diga, allí en Farmacia Cucas. Ahí también nos están acompañando.

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Son Kiss de Tijuana y el equipo de la Ciudad de México. Llevándose el primer partido, el equipo de los Son Kiss de Tijuana sobre el equipo de la Ciudad de México, 93-83. En el segundo partido, el día 22, el equipo de los Son Kiss mordió el polvo ante el equipo de la Ciudad de México, 110-88. Pues aquí la serie está empatada y va a arrancar hasta el día de mañana, 26 de mayo. Pero vamos a ver los otros partidos. El día 22 de mayo, el equipo Toros Laguna enfrentó al equipo de Ciudad Obregón, llevándose la victoria el equipo de Ciudad Obregón sobre Toros Laguna, 90-88. Tremendo partidazo. Esto se jugó allí en la arena Itzon de Ciudad Obregón. Con una ventaja de solamente 2 puntos, el equipo de Ciudad Obregón le ganó al equipo Toros Laguna. El día 23 de mayo, se jugó el segundo partido, también jugado ahí en la arena de Litson, en Ciudad Obregón. Bueno, pues aquí el segundo partido, el equipo Toros Laguna le gana a Ciudad Obregón 90-87. Y pues aquí también la serie está empatada. Una victoria para el equipo de Toros Laguna, una victoria para el equipo de Ciudad Obregón. Vamos a ver las otras series. El día 22 de mayo, el equipo de Los Mochis enfrentando al equipo de Guasave, llevándose la victoria el equipo de Guasave sobre el equipo de Los Mochis, 83-103. En el segundo partido, el equipo de Los Mochis, le ganó a Guasave 90-88. Y aquí también la serie está empatada. Una victoria para el equipo de Los Mochis, una victoria para el equipo de Guasave. Y en la última serie, vamos a ver Culiacán enfrentando al equipo de Jalisco el día 22 de mayo. Y el equipo de Culiacán le ganó al equipo de Jalisco 94-86. En el segundo partido, también el equipo de Culiacán aquí mordió el polvo ante el equipo de Jalisco, 112-84. Bueno, pues todas las series en lo que concierne a los playoffs del Cibacopa, todas las series están empatadas a un triunfo por bando. Y mañana van a continuar. Estas series de lo que es el básquetbol de el Cibacopa. Y ya que estamos hablando de básquetbol, ¿cómo está la situación actualmente? Ayer domingo se jugó el partido entre Oklahoma, el cuarto partido entre Oklahoma City y las Espuelas de San Antonio. Bueno, pues el día de ayer, el equipo de las Espuelas de San Antonio le ganó a Oklahoma City 103-82. Y bien dicen que esta es la final anticipada. Esta serie está empatada a 2 triunfos para las Espuelas de San Antonio, 2 triunfos para el equipo de Oklahoma City. El día de hoy lunes puede culminar todo en la siguiente serie, donde el equipo de Nueva York estará midiéndose al equipo de los Cavaliers de Cleveland. El día de hoy
el equipo de Nueva York

puede despedir al equipo de Cleveland, ya que la serie pues está en favor del equipo de Nueva York, 3-0. Hoy el equipo de Nueva York, como le digo, puede despedir al equipo de Cleveland. Pues así están las cosas actualmente dentro de lo que es el básquetbol de la NBA, en la fiesta grande. Y bueno, pues vamos a ver qué sucedió el día de ayer. Pues ya hay nuevo campeón en lo que es el fútbol mexicano de la Liga MX. El día de ayer, dominguito, el equipo del Cruz Azul le ganó al equipo de Pumas 2-1. Y con esta victoria del equipo del Cruz Azul, pues las cosas están pues ya definidas en esta temporada, en este torneo, donde hay nuevo campeón en el fútbol mexicano, ganando el equipo del Cruz Azul y dejando a unos Pumas en el camino. Son los subcampeones. Y bueno, pues el equipo del Cruz Azul definitivamente fue muchísima pieza para el equipo de los Pumas. Los Pumas no supieron aprovechar la localía y se tuvieron que conformar con esta derrota y ser los subcampeones del fútbol mexicano. Pues enhorabuena por el equipo del Cruz Azul. Todos los cruzazulinos están de manteles largos. Como decían el día de ayer, llegó la número 10, el campeonato número 10, la corona número 10 del equipo del Cruz Azul. Continuamos con más de nuestros comentarios, pero antes vamos a la pausa comercial.

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11: Perfecto, muy bien, muy bien. Bueno, pues nosotros avanzamos con más de nuestros comentarios deportivos esta tarde. Vamos a ver qué sucedió en el béisbol de la Liga Mexicana de Verano. El día de ayer, bueno, pues vamos a ver el equipo de los Tigres midiéndose al equipo de los Pericos, llevándose la victoria el equipo de los Tigres sobre los Pericos, 9-6. El equipo caliente cayó ante Sultanes del Monterrey, 6-5. Guerreros de Oaxaca le dio paliza al equipo Conspiradores, 11-5. El equipo Tecos y los Charros de Jalisco, llevándose la victoria el equipo Charros sobre Tecos, 3-2. Tenemos más resultados. Ayer el equipo Leones de Yucatán le gana a Olmecas de Tabasco, 5-1. El equipo de los Bravos le ganó al equipo de Piratas de Campeche, 16-7. El equipo Zaraperos de Saltillo le gana a los Rieleros de Aguascalientes, 7-1. El equipo Aceleros de Monclova le pegó al equipo Dorados de Chihuahua, 13-4. Los Algodoneros y Toros de Tijuana se enfrascaron en un superduelazo, llevándose la victoria el equipo de los Toros de Tijuana sobre Algodoneros en 14 entradas, 3-2. El equipo Diablos Rojos del México le dio paliza al equipo Águilas del Veracruz, 14-4. Diablos Rojos del México, 14. Águilas del Veracruz, 4. Pues ahí están todos los resultados que se dieron ayer. Vamos a ver si el día de hoy, lunes, prácticamente los lunes, pues es día de asueto en el béisbol de la Liga Mexicana de Verano. Pero esta tarde sí se va a jugar un solo partido. Sultanes del Monterrey enfrentando al equipo Charros de Jalisco. Es el único partido que se juega el día de hoy, un partido pendiente entre estos dos equipos, y hoy aprovechan el descanso de toda actividad los demás equipos, y únicamente Sultanes del Monterrey y Charros de Jalisco juegan este partido pendiente. Y a propósito, ¿cómo está la situación actualmente? ¿Cuántos partidos se han jugado de esta temporada 2026 en el béisbol de la Liga Mexicana de Verano? Se han jugado 32 partidos. En la zona norte, ¿cómo está la situación? En la zona norte tenemos al equipo Toros de Tijuana, que tiene 23 victorias y 9 derrotas. Se han jugado 32 partidos, como le digo. Toros de Tijuana ocupando el primer lugar con 23-9. Los Sultanes del Monterrey están en segundo lugar con 22-11. Los Charros de Jalisco, en la zona norte, por cierto, los Charros de Jalisco tienen 19-14. Aceleros de Monclova tiene 18-15. Los Rieleros de Aguascalientes tienen 17-16, al igual que el equipo Tecos con 17-16. El equipo Caliente tiene 15-18. Algodoneros, 12-21. Zaraperos de Saltillo, 11-21. El equipo Dorados, 10 victorias y 23 derrotas. Así está actualmente las cosas en la zona norte, en el béisbol de la Liga Mexicana de Verano. Vamos a ver en el sur quién ocupa el primer lugar. En el sur está el equipo Guerreros de Oaxaca, ocupando el primer lugar con 23-10. El equipo Diablos Rojos del México con 20-13. Olmecas de Tabasco con 19-14. Los Pericos del Puebla con 19-14. El equipo Bravos con 19-14. El equipo Águila con 15-18. Conspiradores con 14-19. El equipo Piratas con 13-20. El equipo de los Tigres con 12-21. Y por último, el equipo Leones, que está con 11 victorias y 22 derrotas. Así la situación actualmente en el béisbol de la Liga Mexicana de Verano. Vamos a ver el béisbol de las Grandes Ligas. Mañana le estaremos comentando cómo están las posiciones en el mejor béisbol del mundo, el béisbol de la Gran Carpa. El día de ayer, ¿cuáles fueron los resultados? Aquí están los resultados que se arrojó el día de ayer en el béisbol de la Gran Carpa. El equipo Piratas de Pittsburgh, le gana a los Azulejos de Toronto 4-1. Los Orioles de Baltimore le ganaron a los Tigres de Detroit 5-3. El equipo de Cleveland le gana al equipo de Filadelfia 3-1. El equipo de Minnesota derrota a los Medias Rojas del Boston 6-5. Los Yankees le ganaron al equipo de los Mantarrayas de Tampa Bay 2-0. El equipo de Miami derrota a los Mets 4-0. Los Cardenales de San Luis y el equipo de Cincinnati no pudieron jugar debido a la lluvia. Fue pospuesto este partido. El equipo de los Dodgers de Los Ángeles le gana a Milwaukee 5-1. El equipo de Kansas City derrota a Seattle 8-6. Los Astros de Houston, vaya, ganaron los Astros de Houston 8-5 a los Cachorros de Chicago. Los Gigantes de San Francisco derrotan a los Medias Blancas 8-5. El equipo de Atlanta perdió ante el equipo de los Nacionales de Washington 2-1. El equipo de los Atléticos le gana a los Padres de San Diego 5-2. Los Diamondbacks de Arizona derrotan a los Rockies de Colorado 9-1. También tenemos que el equipo de Baltimore cayó ante el equipo de los Tigres 4-1. Y por último, los Angelinos derrotaron al equipo de Texas 2-1. Esos fueron los partidos arrojados el día de ayer en el béisbol de las Grandes Ligas. Vamos a ver los partidos que se juegan este día. Los Diamondbacks de Arizona contra San Francisco. Cincinnati contra el equipo de los Mets. Nueva York contra Kansas City. Los Cardenales de San Luis, Cerveceros de Milwaukee. Minnesota contra el equipo de los Cachorros de Chicago. El equipo de Tampa Bay va contra el equipo de Baltimore. También tenemos que los Medias Blancas de Chicago, Piratas de Pittsburgh, Marineros de Seattle, Atléticos de Oakland, Rockies de Colorado, Dodgers de Los Ángeles, el equipo de Miami contra el equipo de Toronto. También tenemos que Astros de Houston contra el equipo de Texas, Filadelfia contra el equipo de los Padres de San Diego y por último los Nacionales de Washington contra el equipo de Cleveland. Pues ahí está toda la actividad que se desarrolla este día en el béisbol de las Grandes Ligas. Amigos, en comentarios deportivos, muchísimas gracias, que tenga usted una excelente tarde. A continuación, nuestro compañero y amigo, el profesor Alejandro Encinas y su equipo de reporteros para entregarles primera plana, segunda.

0: Muy buenas tardes, amigos y amigas. Muy buenas tardes. Qué gusto saludarles, decirles bienvenidos al recorrido informativo. Las noticias de Primera Plana, segunda emisión correspondiente a este lunes 25 de mayo, Memorial Day allá en Estados Unidos, un día muy especial para la Unión Americana en que recuerdan a los caídos, a los soldados caídos en combate. Ha sido un fin de semana largo allá en Estados Unidos, pero hoy aquí en México, Día del Contador Público. Todos conocemos a un contador, a una contadora, así que felicidades a los profesionales de las cuentas, los profesionales de los números, de las finanzas. Hoy 25 de mayo, Día del Contador Público. Son las 6 de la tarde con 4 minutos. Le saluda a su amigo y servidor Alejandro Encinas, voz informativa desde su noticiero Primera Plana. Los próximos 60 minutos usted se estará enterando de lo más relevante de la información de última hora. 27 grados centígrados la temperatura ambiental, equivalentes a 80 grados Fahrenheit. Fíjese que toda esta semana prevalecerán condiciones similares a lo que hemos tenido hoy lunes, temperaturas máximas entre 28 y 29 grados y las mínimas entre 12 y 14 grados. Va a ser una semana mayormente soleada, a excepción de el jueves, que pudiera ingresar un poco de nubosidad, pero todavía no es tiempo de lluvias aquí en nuestra región. Bueno, información de última hora: un fuerte terremoto magnitud 6.9 golpeó hace unos minutos el norte de Chile, allá en el sur del continente. Pues sigue la polémica en torno a la jueza penal Blanca Diva Ponce Caro, esto allá por el rumbo de Ciudad Obregón. Se vio involucrada en un escándalo y en una flagrante violación a la ley, ya que al ser empleada del Poder Judicial, pues estaba impedida para ocupar un cargo partidista, nombramiento que le dieron el sábado como secretaria seccional o como líder seccional allá en Cajeme. Finalmente, pues se hizo todo un escándalo en torno a esta situación y terminó renunciando tanto al cargo de jueza como le retiraron el nombramiento que la dirigencia de Morena le había dado como dirigente seccional de Morena allá en el sur del estado. Esta renuncia la confirma esta tarde el presidente del Supremo Tribunal de Justicia, el magistrado Rafael Acuña Griego. Bueno, y en otra información, ha corrido fuerte el rumor de que el senador de Morena, exsecretario de Gobernación, excoordinador de los senadores de Morena, Adán Augusto López, supuestamente estaría internado en un hospital, claro, en un hospital privado, no va a ir si se siente mal, pues no va a ir como la mayoría del pueblo o como casi todo el pueblo a hacer fila, esperar horas y horas a que lo atiendan en el hospital del Seguro Social o en el hospital del ISSSTE, y peor aún, en un hospital del Bienestar. No, estos señores se van a los hospitales machuchones, ¿no?
1: A los de caché,
0: Hospital Ángeles, que es de lo mejorcito que pueda haber de hospitales en América Latina. Pues muy similar, dicen, a los hospitales más modernos de allá de Houston, en Texas, ¿verdad? Pero esto es un rumor, supuestamente, de que Adán Augusto López estaría hospitalizado, y no es para menos con tanta carga que trae encima el señor, tanta bronca con esto de las supuestas investigaciones en Estados Unidos, los escándalos del huachicol fiscal, por otro lado, el escándalo que lo salpica fuertemente de la barredora. Así hasta el hombre más sano se enferma, Andrés.
2: Buenas tardes, profesor. Buenas tardes, amigos. Profesor, sí, con un aviso de Coppel de atraso de pago se pone uno mal, pues ahora imagínese.
0: Le da el soponcio, ¿no?
2: Le da el soponcio. Ahora imagínese estar bajo el escrutinio de Estados Unidos, de la justicia
0: gringa. No, tantas situaciones legales que pudieran comprometer incluso su libertad, ¿no? Entonces dicen que hay fuertes investigaciones que lo involucran allá en Estados Unidos. Bueno, y en otra información, jubilados y pensionados de Pemex, de la CFE y de otras dependencias están protestando protestaron esta mañana frente a las instalaciones de la Suprema Corte de Justicia de la Nación por el recorte a sus pensiones. Denuncian afectaciones, dice que son más de 70 mil extrabajadores de estas paraestatales que con el decreto que promovió la presidenta Claudia Sheinbaum de que pues nadie debe de ganar más de 70 mil pesos al mes, creo, ¿no?
2: Sí, pues esto es lo que se ha venido manifestando, profesor, pero pues de veras que eran sueldos ofensivos, eran pues algunos de ellos pues bastante opulentos los sueldos, sin embargo, pues metieron tijera y como que no les gustó
0: mucho. No, pues claro, o sea, ¿quién le va a gustar que le recorten una pensión de 200 mil, de 300 mil pesos a 70 mil?
2: Sí, sí.
0: Ahí pues, también les va a dar el soponcio, ¿no?
2: Sí, entonces, pues está poniendo orden en la casa a ese nivel.
0: No, lo que pasa es que por muchos años estos trabajadores de dependencias del gobierno llamadas paraestatales no se sirvieron con la cuchara grande. En el Instituto Mexicano del Seguro Social también sucedía algo similar, ¿no? Con jubilaciones, con pensiones de médicos, de enfermeras, de personal administrativo, pensiones estratosféricas, ¿eh?
2: Sí, pues el saqueo y el manoteo era descarado y estaba a la orden del día.
0: Los únicos jodidos, los maestros, ¿no? Que acababan el lomo en el aula dando clases durante 30 años con un miserable sueldo de jubilación, ¿no?
2: Y a pesar, profesor, de llegar a ser el sindicato más grande de América Latina, y pues estaban los profes, pues estaban bajo la bota o bien la zapatilla luego del Vester Gordillo, y pues en condiciones precarias, pero los dirigentes ellos no estaban
0: pobres. Sí, pero esto siempre fue un secreto a voces. Las pensiones millonarias que recibían, que tramitaban trabajadores de la CFE y de Petróleos Mexicanos.
2: No, y no únicamente los trabajadores, los altos funcionarios, profesor.
0: Ah, claro, ¿no? También.
2: Últimamente nos enterábamos de esa fiesta que se llevó a cabo, una quinceañera en donde echaron la casa por la ventana de una persona que pues trabaja con Pemex. Y
0: como administradora, por ahí un cargo sí. de nivel alto, ¿no?
2: Sí, entonces.
0: Oye, y el papá de la quinceañera, pues un empresario muy beneficiado con contratos millonarios que le otorga Pemex, ¿no?
2: Entonces, ¿cómo no vamos a estar tristes los mexicanos, molestos hasta cierto punto de ver que se han acabado pues a una paraestatal que era el pilar principal de la economía mexicana? Recordemos que antes decían, no, pues el petróleo.
3: Está con los años de lucha compartida.
0: Bueno, pues la noticia relevante también esta mañana, la renuncia del secretario de organización del Comité Nacional de Morena, Andy López Beltrán. Qué igualado, yo no, eso no, de Andy.
2: No, se va a enojar.
0: No, se va a enojar, no. Él es Andrés Ajá. López Beltrán, ¿verdad? Pues no aguantó la presión, una renuncia anunciada, algo que pues ya se presagiaba tal, derivado de los pésimos resultados electorales en algunas entidades. Y ya viene la elección de Coahuila, dicen que probablemente la pierdan, y ahí esa elección de Coahuila, evidentemente le corresponde todavía o le va a corresponder cargar con el saco a Andy, que dice que renuncia a la Secretaría de Organización para buscar una candidatura a diputado federal por Tabasco. O sea, quiere fuero el señorito, ¿no?
2: Pues quizá se escucha muy pretencioso decir que va a buscar una candidatura cuando se sabe que ya se tiene
0: una pluri
2: para él.
0: Entonces, pero aún y que haga campaña, va a tener su curul, sí, ¿no? Sí, entonces, pero de que le van a dar la candidatura, oye, pues ni modo que se la nieguen al hijo del dueño de la franquicia.
2: Sí, y como dijo Ricardo Salinas Pliego, ¿no? Al oráculo mayor, dice, van y lo consultan allá en Palenque. Entonces, pues Andy López Beltrán va a ser difícil que no sea diputado federal, se tiene que blindar.
0: Bueno, en otra información sobre los citatorios de la Fiscalía General de la República para que se presenten a comparecer los gobernadores de Sinaloa, Rubén Rocha Moya, y de Chihuahua, Maru Campos, la presidenta Claudia Sheinbaum dijo esta mañana que no son procedimientos, son procedimientos, dijo, no hay una imputación. La presidenta señaló que en ambos casos los mandatarios fueron citados a declarar en entrevistas como parte de un procedimiento de la Fiscalía General de la República.
3: Lo que llamó a la gobernadora también a una entrevista, no quiere decir que haya un... Entre muchas investigaciones, la Fiscalía tiene dos investigaciones. Una, el caso de Chihuahua, de la presencia de dos agentes, bueno, además agentes extranjeros, pero dos de ellos que lamentablemente fallecieron en un operativo, no sabemos muy bien. Ya la Fiscalía tendrá que explicar, en una visita, digamos, a un laboratorio, hasta donde sabemos. Y ha entrevistado a varios de la Fiscalía de Chihuahua, en fin, por lo que hemos visto, pues tiene varias entrevistas. Y como parte de los procedimientos, entiendo que llamó a la gobernadora también a una entrevista. No quiere decir que haya un... que esté imputada de algún tema, sino sencillamente por lo que informó la Fiscalía, fue llamada a una entrevista. Y también, entre otros muchos casos, está el caso de Sinaloa, que debido a la solicitud de detención urgente con fines de extradición de el Departamento de Justicia de Estados Unidos a 10 mexicanos, pues también abrió una investigación y está llamando también a entrevistas.
0: Bueno, sí lo aclaró la presidenta Claudia Sheinbaum, no hay una imputación por algún delito en específico, solo se tienen que presentar a una entrevista. Pero la presidenta también anunció que va a rendir cuentas el próximo 31 de mayo. Se cumplen 2 años, ¿no?, de que fue electa presidenta. Dice que ese mensaje va a pedir que se conecten y que se transmita en todas las plazas públicas de los 32 estados del país. También dijo, México no es una colonia de nadie, esto al defender la soberanía nacional.
3: Porque el pueblo está
4: decidí que voy a hacer un informe el domingo 31 de mayo. Pero en vez de que todos vayamos a la ciudad, en cada plaza de las 32 entidades de la República vamos a conectarnos para que se escuche el informe. Se llama rendición de cuentas, que explique justamente lo que estamos explicando hoy. ¿De dónde venimos? ¿De dónde surgió el movimiento al que representamos? ¿Por qué el pueblo está contento? ¿Por qué no hay divorcio entre pueblo y gobierno? ¿Por qué hay que seguir fortaleciendo la transformación? Y sobre todo los gobiernos del pueblo, seguir juntos, seguir caminando juntos y defender siempre la soberanía nacional. Porque México no es colonia de nadie, no somos protectorado de nadie. México, a mucha honra y a mucho orgullo y con mucho trabajo, es un país libre, independiente y soberano.
0: Bueno, esta parte del discurso que dio justamente ayer en su gira de trabajo allá por el sureste mexicano. Son las 6 de la tarde con 20 minutos. Permítanos nuestro primer corte comercial. Estaremos regresando para entrar de lleno con toda la información de carácter local. 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
10: ¿Qué tal, maestro? Muy buenas tardes. Buenas tardes a todo el amable auditorio. Ya estamos listos con la información local. Y el presidente municipal, Juan Francisco Jim, comentó sobre el reconocimiento por parte del gobierno del estado aquí a la ciudad como una ciudad que ha manejado pues con mucha transparencia.
11: Llegó del gobierno del estado un reconocimiento como un municipio en reconocimiento a la transparencia que se ha manejado. No lo sabía ni la tesorera, me llegó el oficio y me dio mucho gusto recibir eso. Ahí se los haré, lo haremos público.
12: Entonces deja atrás lo que se había dicho antes de los que malos manejos,
11: ¿no? No, yo estoy muy tranquilo por los manejos que hemos hecho y así hasta el último día me voy tranquilo porque sé lo que significa eso, sé lo que es el compromiso y sé lo que es cumplir a la gente, sé lo que es, y lo más bonito y lo más decente es hacer las cosas bien y a la primera vez.
10: Pues ahí está lo que nos mencionaba el alcalde sobre este reconocimiento pues para la ciudad de Nogales. Y por otro lado, el secretario del ayuntamiento, Hipólito Sedano, dio a conocer uno de los puntos a tratar en la Junta Extraordinaria donde se votará a favor o en contra de la reducción de regidores.
13: De igual manera, también se contempla una reducción de número de regidoras y regidores para la siguiente administración municipal, donde en el caso, por ejemplo, de Nogales, que tenemos 21 regidores, se reduciría a solamente 15 regidores, una síndico o un síndico municipal y una presidenta o un presidente municipal. De esa manera es como viene contemplado estos dos puntos que son relevantes en la reforma. También se incide en otros aspectos, en otras instancias de la misma estructura operativa del Congreso y del Estado, del Gobierno del Estado y de los mismos municipios, en donde también se establecen algunos lineamientos para la reducción de costos operativos propiamente de los ayuntamientos y del Congreso mismo. Eso es lo que se pretende. El día de hoy se va a llevar a cabo la reunión a las 4 de la tarde y el objetivo es poder evaluar la postura de las y los regidores para vertir el sentido del posicionamiento de este ayuntamiento, de este ayuntamiento, si es a favor o es en contra de esta reforma que pretende modificar totalmente lo que es la operatividad propia del Congreso y del mismo ayuntamiento de Nogales.
10: Y pues ya se llevó a cabo esta reunión extraordinaria y se votó pues a favor a la reducción de regidores. Y cambiando de tema, Leonardo Sandoval, director de OMAPAS, él manifestó que las fugas de agua de allá de la colonia San Miguel de este fin de semana se debe a que los tubos pues no resistieron la presión que se tiene que usar para que el agua llegue a las partes altas.
14: Ahí el detalle que sucedió fue que en los esfuerzos que estamos haciendo por una nueva sectorización para lo que es la colonia San Miguel, tenemos que aplicar presión en ese, sobre todo en ese lugar, que es el punto más bajo donde se aplica la mayor presión de la línea que viene del tanque San Carlos hacia la colonia San Miguel. Esto lo estamos haciendo para llegar a las partes altas donde se tenía problema de abasto y que bueno, podemos hablar que hace dos semanas se le dio remedio a esa situación. Sin embargo, la tubería que se encuentra en ese lugar, en esa línea de conducción, pues falló debido a que ya tiene mucho tiempo. Es una tubería, pues no es el diámetro, descubrimos que no es el diámetro adecuado. Realizamos las obras provisionales de reparación y pues vamos a tomar acción en resolverlo ya definitivamente, pero sí tenemos que hacer algunos cálculos y ver la forma de conseguir la tubería adecuada para que esto pues no nos vuelva a suceder, así como también el tanque San Miguel, que pues nos fue vandalizado en cierta forma y dañado el flotador, ¿no? Entonces tuvimos ese otro detalle que también para hacer esa reparación tenemos que vaciar el tanque y tenemos que en cierta forma afectar a los usuarios. Estamos viendo la forma de que sea en la menor medida esa afectación, son obras que pues, se tienen que hacer, más sin embargo, pues lo vamos a planear de una mejor manera para no tener afectaciones.
10: Pues ahí está lo que nos comentaba el director de EOMAPAS. Y por otro lado, también Jesús Soto, director de Servicios Públicos, él nos informaba sobre el incendio allá en el relleno sanitario, pues debido a la pronta atención, pues se pudo controlar de manera rápida.
15: Desgraciadamente, pues sucedió. Gracias a Dios respondimos de manera lo más antes posible. La vez anterior tuvimos una respuesta de lo sofocamos en 3 días. El día de ayer quedó sofocado en su totalidad. Ahorita falta terminar de tapar sectores donde sofocó con tierra, ¿no? Porque pues, es el procedimiento que se realiza. Primero se sofoca con agua, se elimina el problema, se baja la temperatura y se avienta tierra para sofocar en su totalidad y pues que ya no corra ningún riesgo en el sentido de volver a incendiarse, ya que pues todos sabemos que por abajo hay gases, hay algunas cuestiones, entonces se trata de hacerlo lo mejor posible. El día de ayer se originó un incendio. A las 9:10 de la mañana yo tuve la notificación de que había una situación en el relleno sanitario. Acudimos a las 9:30. Día anterior hubo un incendio forestal por fuera del relleno sanitario y por la mañana hubo una ráfaga de viento que, pues, comentan los expertos, pudo haber continuado hacia el relleno sanitario como tal, y pues fue de forma superficial. Había muy poca basura como tal expuesta. Eso nos dio la posibilidad a nosotros y al cuerpo de bomberos de poderlo sofocar pues en tiempo récord, ¿no? Porque pues a las 9:30, 9:40 empezamos a trabajar primero con maquinaria porque ocupamos cortar tierra. Los bomberos también llegaron en tiempo y forma. Entonces, para las 5:30, 6 de la tarde ya estábamos casi retirándonos con el relleno sanitario controlado, sin ninguna exposición como tal y ningún riesgo.
0: Por ahorita lo que comenta sobre un incendio más, por enésima vez se incendia el relleno sanitario. ¿Pero quién le prende fuego, Oscar?
10: Ahí lo que nos comentaba Jesús Soto, que un día anterior hubo un incendio forestal a las afueras del relleno sanitario y piensan que con los aires pues se fue y
0: se propagó. Porque todavía hoy por la mañana nos enviaban fotografías y reportes de que seguía humeando, ¿no?
10: Así es, iban a continuar con los trabajos de tierra, de echar tierra para sofocarlos, iban a continuar todavía el día de hoy.
0: Sí, buenas tardes.
16: Sí, buenas tardes. Ahorita escuché la situación de la mesa del agua que hace el ayuntamiento cada no sé cuántos días y que no sé qué hacen porque no hacen nada. Y mi reconocimiento para el cuerpo de bomberos para la situación que pasó hoy, que no pasó de más grande la situación. Pero vuelvo a mi queja de EOMAPAS. Uh-huh. EOMAPAS, no sé qué tiene, que no nos ayuda acá en la Félix Peñalosa. Hay una gran fuga cada vez que llega el agua, porque no nos llega el agua a diario. Uh-huh. Llega un día no. Beneficiados somos, y que bueno, pero esa agua no llega al cerro de la Félix Peñalosa. Yo le vuelvo a reiterar a Sandoval, que vino una vez aquí a nomás.
0: O sea, cuando sueltan el agua en la red, empieza a tirarse en un tubo roto.
16: Pues es que la calle tiene 2 fugas ya, y son 2 años ya que uno, y el ingeniero Sandoval vino una vez solamente a revisar, o no sé por qué nunca hicieron nada. Uh-huh. Ya de plano aquí el cerro de la Peñalosa,
0: por eso no alcanza a subir el agua a la parte alta del cerro, porque en la parte de abajo hay 2 fugas de agua, es lo que usted reporta, así entiendo, ¿no?
16: Sí, exactamente, y grandes son las fugas. Entonces yo vuelvo a reiterarle ahí al director de EOMAPAS, y si no está enterado el presidente municipal, Juan Gino, no sé, o sea, ¿a quién ocurrir por las situaciones que está pasando esta colonia?
0: Yo creo que ahí la solución va a ser que reemplacen toda la tubería vieja para que cuando suelten el agua con presión, pues no se reviente la tubería, ¿no?
16: Yo digo que sí, porque la calle de estas son las viejas también, o sea, fue pavimentada en el primer trienio de don Abraham Zaguez en aquellos tiempos. Entonces son situaciones, pero no se dignan a revisar cuando ahorita están diciendo en los medios, en redes sociales, que el director de mapas y que no está haciendo nada. En efecto no está haciendo nada. Estamos pegándole gritos. Yo peleo por la gente de los cerros porque no les llega el agua como ustedes.
0: Claro, hay otras colonias, otros sectores donde ya se logró rehabilitar la tubería, porque es un problema que tiene muchos años en Nogales, que en cuanto sueltan el agua empieza el reventadero de tubos por todos lados, ¿no?
16: Pero vuelvo a lo mismo, en efecto, tiene razón usted, pero hay una situación, por ejemplo, vive gente de Umapas aquí, que tiene sus carros instalados en sus casas los fines de semana y dicen que no traen cuadrillas. O sea, ¿cómo es posible que no traen? Y miren la misma fuga del agua de ellos que les daña también y no hacen nada, pues, o sea, no entiendo yo ahí la situación de Umapas. Yo le reitero, vuelvo al director de Umapas, al señor Sandoval, que por favor se fije en la colonia Félix Peñalosa, que le estamos pegando de gritos hace mucho tiempo y no ha hecho nada.
0: Bueno, pues ahí está su reporte, su llamado, gracias.
16: Gracias.
0: Importante la participación ciudadana, usted también hable, no se quede callado, haga el reporte, la denuncia, la crítica, pero no se quede callado. 6:34 minutos. 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Sí, buenas tardes.
17: Buenas tardes, profe.
0: Sí.
17: Para hacer el comentario, profe, ¿cuándo les va a tocar a estos ingratos de venir a tapar los baches que pomposamente dijeron que iban a taparlos?
0: ¿En qué colonia, caballero?
17: En fraccionamiento La Mesa. ¿A quién le cobro el amortiguador que se me quebró porque caí en un bache? ¿Quién es el responsable, profe, de hacer tapar los baches? Pero que lo tapen bien, no con el material de chafa que ponen, profe, que con concreto hidráulico, aquí en La Mesa. ¿A quién le cobro? ¿A quién es el encargado de ahí para ir a llevar la nota? Porque debe haber un responsable, profe, sí. Y no se echen la bolita unos a otros. Creo que es el tal ingeniero, ¿cómo se llama? Medina. Pues, ojalá que diera la dirección para todos los que tenemos problemas y que caigamos un bache y tengamos problemas.
0: Pero ya en la...

0: no meter el gol de dos, ahí la ley y el otro, y de ahí para allá, no sirve la calle, profe. Uh-huh. No sé qué pasa con esos funcionarios que no funcionan.
1: Sí me fijé en eso, en que no quedó completo el trabajo de toda la calle, ¿no? De punta a punta.
0: Así es, gracias, qué bueno que esté con el pueblo, con nosotros, profe. Yo no sé, el Juan Gin, esos funcionarios que no funcionan, pues que los saque, o no sé qué está pasando, profe, porque ya es tiempo, ahora esos regidores que tenemos para todos, 25 creo que tenemos, que valen para maldita la cosa, nomás para cobrar y cobrar.
1: No, ya se fue de largo, son 21.
2: 22.
1: Son 21 con el regidor étnico. Ajá. Pero ya aprobaron este día que uh-huh. para el siguiente la trienio reducción. va a disminuir, van a ser 15 regidores nada más, ¿no?
0: Pues ojalá que fueran 10, pero que funcionaran. Uh-huh. Eso que funcione, porque realmente, pero ya va a haber las elecciones, para decírselo en su cara. Que no les da vergüenza venir a pedir el voto o hacer promesas. Y sobre el otro tema...
1: Oiga, profe, y eso también aplica para su candidato, José de Jesús Báez.
0: En general, profe, para que quede a gusto.
1: se quedó mire, patinando, soy, cuando le pregunté, sí, pero
0: no,
1: en fin.
0: No, mire, ¿eh? Profe, yo soy del pueblo y a mí nadie me paga ni nadie... Y ando, como luego dicen, en pie, a pie del camión.
1: Porque digo, también es responsabilidad de los regidores los problemas de las colonias, ¿eh?
0: Así es, profe. Ahora, ¿por qué no agarran cada regidor un saquito de cemento y andan? ¿No le haces que se tomen la foto y hagan un circo, mamá, mi teatro, y que ven
1: aquí? No, esa no es chamba, no es chamba de los regidores, ¿verdad? Andar ya con el saquito de cemento y la carrucha y la pala. Bueno, Jesús Báez sí lo anda haciendo, ¿no? Porque anda encampañado ya, a lo mejor Ramón Valenzuela, si lo invita, también va con su saquito de cemento y su carruchita a taparle baches para quedar bien ahí, pero porque llevan un fin, ¿verdad? De querer empezar a ganar simpatías y votos, ¿no?
0: Pues es que así debe de ser, profe, que se gane el pueblo, porque ya... De plano, profe, ya. Y sobre otro tema, profe, los maestros, ¿cómo andan del boteo ahí, profe? Si 6 meses nomás tienen de clase los maestros. Y me acuerdo que en mi tiempo, profe, era todo el año. Llovía, tronaba, aire.
1: No. Toda la vida, mi amigo, se dan vacaciones de verano.
0: Y de chamaco
1: nos daban todo julio y todo agosto, ¿no?
0: Y ahora nomás está nubladito y ya no hay clases. Y que viene el fin de mes y ya no hay clases.
1: No, una cosa es que los papás no manden a los chamacos, pero los maestros, las maestras sí se tienen que presentar a la escuela, ¿no? Pero en fin, bueno, pues ahí está su comentario.
0: Gracias, muy amable, profe.
1: Andrés, voy contigo, Andrés Bacasegua, más información.
2: Claro, claro que sí, profesor. Y bueno, pues este día se inició la Semana Nacional de Salud. Ahí estuvo el secretario de Salud en Sonora, José Luis Alomía Segarra, quien atestiguó con su presencia el inicio de esta jornada de salud.
3: Qué bueno poder estar aquí con ustedes en esta bella ciudad de Nogales, este precioso clima que todavía tenemos aquí por estas latitudes, y sobre todo por el momento en el que estamos participando todos, que es el arranque de esta Semana Nacional de Salud Pública 2026. Agradezco la presencia y participación de todas las autoridades y representantes que tenemos en nuestro presidium, que ya fueron además debidamente presentados, pero destaco de manera muy particular que el doctor Valdés, nuestro director general del Centro Nacional de Prevención y Control de Enfermedades, se tiene una agenda muy atareada, pero aún así está aquí con nosotros, ¿no? Y siempre comentamos y resaltamos cómo las vías y las diferentes herramientas de comunicación nos permiten movernos el día de hoy de una manera tan eficiente. El doctor amaneció hoy día en la mañana en su casa en la Ciudad de México, y sin embargo, gracias al transporte aéreo y terrestre, pues ahora puede estar aquí al borde, en una ciudad fronteriza de Estados Unidos, aquí en la heroica Nogales, y acompañándonos en este evento que es lo más importante, y de seguro esta noche podrá regresar a su domicilio también para estar allá con la familia y obviamente poder continuar con su trabajo. Miren qué importante. Sin embargo, también destacan que este tipo, obviamente, de mejoras y tecnologías que ahora tenemos también representan y se convierten en riesgos a la población y riesgos que en su momento tienen también que ser abordados desde la materia

0: la prevención, en su momento de la preparación para siempre estar listos y poder responder ante amenazas y riesgos a la salud que pueden presentarse tanto en lo local, en lo regional, abarcando todo el estado, en todo un país como México, pero también los riesgos internacionales que podemos tener y sobre todo pues de manera representativa aquí en Nogales, cuando también obviamente somos un municipio fronterizo. Agradezco a los representantes del sector salud, en este caso a la doctora Gabriela Nucamendi, coordinadora estatal del IMSS Bienestar, Servicios de Salud IMSS Bienestar aquí en el estado, ya casi 3 años operando aquí en Sonora como los principales prestadores de atención médica a la población que no tiene seguridad social. Ahora ellos son los que abordan y dan servicio a toda la población que no tiene seguridad social, pero que ahora en el marco de la credencialización a nivel nacional y del futuro inmediato que son los servicios únicos de salud, pues ahora empezaremos más adelante a dejar a lo mejor de hablar de derechohabientes y no derechohabientes, porque ahora todos tendrán y tienen ya garantizado el acceso a la salud y por lo tanto pues eso obviamente es independientemente del color, la denominación institucional, podrán tener un acceso mucho más, en este caso, oportuno y de calidad cuando así se requiera.
1: Bueno, también en esta ceremonia el doctor Rafael Ricardo Valdés Vázquez, responsable del Centro Nacional de Control y Prevención de Enfermedades, el SENAPRED. Bueno, esto fue lo que mencionó.
2: Muy buenas tardes a todas y a todos. Saludo con mucho respeto y mucho afecto y agradecimiento al doctor José Luis Salomía y me siento honrado por la invitación que me ha hecho a participar en este evento, en esta semana tan importante para la salud pública. También saludo a las autoridades de los 3 órdenes de gobierno, al personal de salud, representantes de las instituciones del sector salud aquí, a las Fuerzas Armadas, organizaciones civiles, también de manera muy especial a las instituciones educativas, a las organizaciones civiles y también de manera muy especial a las familias de Nogales y del estado de Sonora que hoy nos acompañan. Esta reunión para dar inicio a la Semana Nacional de Salud Pública 2026 es una estrategia que refrenda el compromiso de México con la prevención, el bienestar y el derecho de todas las personas a vivir con salud. Este año, muy importante el mensaje que tenemos: la activación física, el autocuidado, el construir en base a hábitos saludables y sobre todo que este mensaje se vaya construyendo en nuestras casas, en las escuelas, en los espacios de trabajo y en cada comunidad. Hoy, desde esta heroica ciudad de Nogales, enviamos un mensaje que debe de ser muy poderoso. La prevención salva vidas, la participación comunitaria fortalece la salud pública y el trabajo coordinado entre instituciones y ciudadanía es la mejor herramienta para enfrentar los retos sanitarios de nuestro tiempo.
1: Bueno, también la doctora Viviana García, directora de salud en Nogales, a nombre del alcalde Juan Francisco Jim, ofreció las palabras de bienvenida.
3: Acudo en representación de nuestro presidente municipal, el ingeniero Juan Francisco Jim Nogales, quien les envía un cordial saludo y reitera su compromiso de continuar trabajando de manera coordinada por el bienestar y la salud de las familias nogalenses. Es un honor para mí ser parte de este arranque de la Semana de Salud Pública 2026, en esta estrategia de fortalecer acciones en la prevención, promoción y la recuperación de toda la ciudadanía. Hoy más que nunca entendemos que la salud no solamente se atiende en los hospitales y en los consultorios. La salud se construye desde la comunidad, desde la prevención, desde la educación y desde el trabajo, en conjunto con todas las instituciones y la ciudadanía. Esta jornada representa un gran esfuerzo en coordinación en los 3 niveles de gobierno: instituciones públicas, educativas y ciudadanía. Es un organismo de apoyo que nos une y nos capacita a nosotros para ser servidores. Desde el gobierno municipal a través de la salud municipal, reitero y fortalecemos nuestro compromiso de seguir impulsando las estrategias que fomenten los estilos de vida saludable. No solo eso, el autocuidado, la activación física, la prevención de enfermedades, especialmente en esta etapa de salud pública. Requiere la participación activa de todos los ciudadanos. Además, este esfuerzo cobra un significado especial al desarrollarse en el marco mundial del Mundial 2026.
1: En otra información, el director de imagen urbana en el municipio, el arquitecto Ramón Zambrano, anunció que continuarán con la reparación y puesta en marcha de las fuentes en la ciudad.
4: Vamos a seguir trabajando en la mejora de esas áreas y en la limpieza como siempre. Hay que mencionar, lo han mencionado mucho, el área de las fuentes, ya estamos trabajando en ello, ya estamos trabajando con bombas que son especialmente pues para esas áreas, las cuales ya se pidieron, ya vienen en camino. Vamos a echar por favor, con el favor de Dios, lo que es la fuente de la Plaza Pestalozzi, lo que es el pasaje Morelos, lo que es la Plaza Pesqueira, que también ahí pues tenemos bastante gente, ¿no?, que acude a esas áreas. Entonces ya estamos trabajando en esas áreas. De igual manera, pues le pedimos como siempre a la ciudadanía, ¿no?, que nos apoyen depositando la basura en su lugar, ¿no?, que pues le echamos la culpa a las personas que están ahí, pero puedo decir que las mismas personas que acuden a esas plazas, que van y descansan, que van y comen sus sagrados alimentos, pues también dejan la basura, ¿no? Ahí estamos en todas las plazas, pues es cuestión también de que nos apoyen con esas situaciones.
1: En otra información, la licenciada Melisa Encinas, subdirectora de Prevención del Delito en Seguridad Pública, exhortó a los padres de familia para que en estas vacaciones brinden tiempo de calidad a sus hijos.
5: Licenciada, ¿qué recomendación le haría a los padres de familia? Porque sabemos que mientras están en la escuela, pues hay esa oportunidad de que ustedes los contacten, pero una vez que salen de vacaciones, pues esos jovencitos ya, ustedes los pierden de vista hasta el nuevo ingreso.
6: Pues la invitación que siempre le hacemos a los padres de familia, primeramente es que se sumen a este tipo de trabajo que nosotros hacemos para poderles dar la información, porque sabemos que de repente salen artefactos como los vapeadores o los wax que los padres no conocen. Entonces nosotros con gusto les compartimos información preventiva que les va a ayudar a identificar si su hijo está consumiendo alguna sustancia y también qué ayuda le pueden brindar en caso de que así sea, ¿verdad? O igual alguna conducta violenta, por ejemplo, que tenga acoso escolar, que esté sufriendo de acoso digital o demás. Y la segunda recomendación que le hacemos es que ellos estén al pendiente. Sabemos que actualmente la mayoría de los papás trabajan, ambos padres de familia, para poder solventar una casa, pero les invitamos siempre y les hacemos conciencia que el tiempo que pasen con ellos en casa, aunque sea poco, sea realmente tiempo de calidad, donde estén al pendiente de sus hijos, qué es lo que consumen en el teléfono, qué es lo que consumen también ingerido, qué tipo de amistades tienen, qué actividades son las que realizan, y que puedan estar al pendiente de cualquier señal de alerta. En caso de que ellos identifiquen alguna señal de alerta que les preocupa, como cuál, pues que su hijo esté dando señales de que pueda estar consumiendo sustancias, de que pudiera atentar en contra de su vida, que pueda tener algún tipo de ansiedad, de depresión, alguna problemática, nosotros estamos con puertas abiertas para brindarles el apoyo que necesiten.
1: En otra información, Marco Martínez, director del Instituto Municipal del Deporte, consideró que sigue muy fuerte la invasión deportiva, ahora con torneos de box.
7: Fíjate que este fin de semana tenemos, seguimos con la invasión deportiva de mayo, tenemos Guerra en la Frontera, Guantes de Oro, es un evento que realizamos a nivel estado con la Asociación Estatal de Box, en donde más de 120 peleas se van a llevar a cabo en el gimnasio Carlos Hernández Carrera el sábado, están totalmente invitados. Tendremos también un show de porristas el domingo, tendremos también la concentración de la selección sonora de básquetbol U16, U17, no recuerdo la edad, pero nos vamos a concentrar y estamos trabajando con Paco Cruz para que sea él quien apoye a los visores, porque se va a hacer la concentración de todos los jóvenes de básquetbol en esas edades, se concentran en Nogales. Entonces este fin de semana también tendremos actividades conforme a los demás deportes en las diferentes instalaciones de la unidad deportiva y en las unidades deportivas.
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3: Bueno, continuamos con el recorrido informativo. Este día el gobernador Alfonso Durazo entregó becas a más de 600 atletas sonorenses y con ello, con este apoyo económico, con esta beca, se asegura su formación deportiva. La información indica que el deporte sonorense vive una etapa de impulso real con el respaldo del gobernador Alfonso Durazo Montaño, quien entregó 657 becas a medallistas, entrenadores y jóvenes promesas deportivas de la Comisión del Deporte del Estado de Sonora, con una inversión de 31,272,000 pesos, reconociendo el compromiso y la perseverancia de quienes representan con orgullo a Sonora en competencias nacionales e internacionales. El mandatario estatal resaltó que el impulso al deporte forma parte de una política pública que busca abrir oportunidades reales para las juventudes sonorenses, reconociendo el esfuerzo diario de atletas y entrenadores que ponen en alto el nombre de Sonora. Con este dinero, estas y estos jóvenes puedan transitar su entrenamiento deportivo con las mayores comodidades posibles para que aprovechen óptimamente el esfuerzo y la colaboración de sus entrenadores y puedan traducir en mejores resultados deportivos su esfuerzo, su entrega y su disciplina, subrayó el gobernador Durazo. Durante la actual administración estatal se han entregado 606,000 becas con una inversión acumulada de más de 3.600 millones de pesos entre 2022 y 2026, reflejando un crecimiento sostenido en el apoyo a estudiantes y deportistas. Tan solo para este año, el presupuesto destinado a becas asciende a 1,000 millones de pesos.
4: Bien, ya estamos listos también con toda la información policíaca y un operativo coordinado entre autoridades federales y estatales, también municipales, se llevó a cabo la mañana de este lunes en las calles Héroes, aquí en la ciudad, donde fue asegurado un vehículo presuntamente vinculado a una investigación relacionada con el crimen de alto impacto. La movilización ocurrió minutos después de las 10 de la mañana en las calles Río Colorado y la calle San Miguel, generando expectación entre vecinos de ahí del sector. En estas acciones participaron los elementos de Seguridad y Protección Ciudadana, la Policía Estatal de Seguridad Pública, el Ejército Mexicano, así como agentes de la Policía Ministerial de Investigación y también la Policía Municipal. Durante el operativo, las autoridades inspeccionaron una vagoneta Jeep Cherokee color negro con placas de Arizona, la cual presentaba daños visibles en el vidrio de la puerta del conductor. Tras la revisión, la unidad fue asegurada por las corporaciones participantes como parte de una investigación en curso. El vehículo fue puesto posteriormente colocado sobre una grúa tipo plataforma, trasladándolo al corralón. Hasta el momento, pues las autoridades no han dado a conocer mayores detalles sobre este caso ni la relación específica del vehículo con la investigación. Tampoco se ha confirmado oficialmente si durante el operativo hubo personas detenidas o aseguramiento de algún otro indicio relacionado con los hechos delictivos. En más información, operativos de vigilancia desplegados en esta ciudad pues de los tres niveles de gobierno dejaron como resultado pues detenciones, además del aseguramiento de un arma de fuego y también narcótico. Las acciones fueron en distintos sectores de la ciudad como parte de los patrullajes preventivos y implementados como en las corporaciones estatales y federales. De acuerdo con la información Los operativos contaron con el apoyo de la Secretaría de Seguridad y Protección Ciudadana, también de la Policía Ministerial y también del Ejército Mexicano. Uno de los operativos se desarrolló en la colonia municipal, donde agentes realizaron la detención de Ricardo N. y Luis N., 40 y 39 años de edad respectivamente. Durante esta intervención, las autoridades aseguraron un vehículo Infiniti color negro y un arma de color negro calibre 5.56 con cargador. Los detenidos fueron informados sobre sus derechos y posteriormente puestos a disposición del Ministerio Público. Y en más información, elementos de la Policía Municipal, al encontrarse realizando recorridos de vigilancia por la calle Agustín Lara y María Griver, cuando observaron una motocicleta que circulaba en sentido contrario, procediendo a marcarle el alto, solicitando que descendiera de la unidad, y lograron observar cómo dejaba caer algo al suelo, por lo que al verificar qué tiraba, pues se percataron de que era una cartera de color negro, la cual contenía 4 bolsas de plástico transparentes que contenían una sustancia granulada con las características de la metanfetamina, por lo que procedieron a la detención de Humberto C.N., de 49 años, el cual fue puesto a disposición del Centro de Atención Temprana. Maestro, esta es la información policiaca. Muy buenas tardes.
3: Gracias, Oscar, por la información. 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Bueno, y en relación al caso de la jueza, Blanca Diva Ponce Caro, quien se desempeñaba como juez penal allá en el distrito de Ciudad Obregón, el sábado había recibido el nombramiento como dirigente seccional de Morena. Sin embargo, le retiró la dirigencia de Morena, le retiró inmediatamente el nombramiento al enterarse de que se estaba violentando la ley, por aquello de que los jueces y los magistrados no pueden realizar y no pueden participar en actividades partidistas. De hecho, así lo confirmó el magistrado presidente del Supremo Tribunal de Justicia en Sonora, Rafael Acuña Griego.
0: Dentro de Morena tenemos entendido que ya incluso renunció a su cargo como jueza. Espero que nos pudiera compartir.
5: Sí, efectivamente, la jueza que se desempeñaba como tal en Navojoa presentó su renuncia voluntariamente, da algunas explicaciones allí en su renuncia sobre los motivos que tuvo para renunciar. Esto es todo lo que la información.
6: Pero aquí, presidente, la pregunta de la gente es, ¿puede haber más casos de gente que milita en un partido y tiene un cargo de juez también? O que busca militar un partido, ¿no? Y
5: bueno, pues, yo desconozco que existan ese tipo de casos, ¿no? En teoría, pues sí puede existir esa posibilidad, pero yo desconozco totalmente.
7: ¿Sí? Funcionarios judiciales.
3: Aparte de lo que pues respondió a reporteros esta mañana el magistrado presidente del Supremo Tribunal de Justicia de Sonora, Rafael Acuña, pues fue un error, fue una omisión, no creo que pues con alevosía hayan intentado violentar la ley. El hecho es que esta joven abogada, como abogada conocedora del derecho, debió haber sabido que el cargo que ella ostentaba como jueza le impedía aceptar pues un nombramiento, otro cargo, pero de carácter partidista. El hecho es que se quedó, como dice luego mi estimado Andrés, como la perra, como el perro de las dos tortas, ¿no? Renunció al cargo de jueza con este escándalo, pero Morena le retira el nombramiento que le había dado como dirigente seccional. Pues todo un caso, esto allá en el sur del estado. 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Amigos, gracias por habernos acompañado en el recorrido informativo de hoy lunes. Mañana, Dios mediante, 8 de la mañana en punto. Recuerde, la información más importante del mundo entero está aquí en Radio Geni.
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4: 7 de la tarde con 14 minutos. ¿Cuánto tiempo? ¿Cuánto tiempo? Me dijo el profe. Así es, oiga, yo le dije que iba a regresar y regresé porque soy una mujer de palabra. Lo que digo, lo cumplo. Entonces estamos de regreso, nos vamos a aventar otra platicadita. ¿Vas a seguir platicando, muchacha? Sí, con todísimo el favor de Dios, espero que sea de su agrado, al igual que la programación que tenemos ya para este día. En la mañana bailamos mucho, mucho, mucho, mucho bailamos. Entonces ahorita nos vamos a poner ya como que un poquito más calmaditos, ya esperando a que nos llegue el sueñito. Entonces arrancamos con algo de corazón roto. Aléjate de mí, Camila.

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7: 7 de la tarde con 31 minutos. Oiga, pues usted sabe que yo soy una mujer, además de palabra, de costumbres. Entonces le voy a decir cómo está el clima. Sí. Y fíjese que ya hay algún cambio. Al menos de la última vez que platicamos hasta ahorita, ya vemos algo diferente. ¿Ya ve la importancia? En este momento la temperatura es de 24 grados centígrados. Alcanzamos máxima de 29. Nos chapució una vez más. Nos decía que iba a ser de 28. Cuando me fui de aquí, estaba en 28. Y ahorita que estoy revisando, dice que llegó hasta 29. Puras vergüenzas me hace pasar el clima en Nogales. Ahorita pues ya va para abajo. Lo más frío que va a estar esta noche van a ser, hasta que no va a ser en la noche, van a ser como a las 5 de la mañana. 14 grados centígrados, digo, muy buenos. En la mañana, fíjese, usted no me escuchó, pero yo llegué a las 6 aquí a la genial. Entonces cuando venía me va a creer que tenía frito yo, de a tiro la muchacha, y ahorita tengo calor. ¡Qué chulada! ¿Qué irá a hacer de mí cuando llegue a la menopausia? Bueno, ahorita 0% de probabilidad de lluvia, humedad 17% y viento 18 kilómetros por hora. Tranquilo, bonito, maravilloso. Esperamos sol para mañana, esperamos sol para el miércoles y el día jueves, hasta me gana el sentimiento. El día jueves, que va a haber nubes, oiga, que va a haber nubes, dice, bueno, las vamos a esperar.

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9: 7 de la tarde con 52 minutos. Oiga, ¿usted conoce el aceite de castor? Yo cuando estaba chiquita pensaba que agarraban unos castores y los molían, algo por el estilo. La inocencia, oiga, la inocencia, la imaginación. Pero en realidad el aceite de castor es un aceite vegetal que se obtiene de semillas. De una planta que se llama ricinos comunis. Ya sabe que nosotros somos científicos, botánicos, biólogos, de todo somos aquí, de todo. Y se utiliza en la medicina tradicional, también en la cosmética, incluso en algunas aplicaciones industriales. O sea, se guau. Yo nomás lo miraba en las caricaturas, en Tom y Jerry, que no les gustaba, que era muy amargo, hasta sentía que lo podía probar. Pero bueno, su principal componente es el ácido ricinoleico. Ándele, qué bonito suena. Es un ácido graso que tiene propiedades humectantes, antiinflamatorias, son levesonas, tampoco crea que, pero pues, tiene poquito. También tiene propiedades lubricantes y antimicrobianas. Los usos más comunes son, por ejemplo, para el cabello, que le da brillo, reduce la resequedad, protege las puntas y da una apariencia de mayor densidad. También existe la creencia de que ayuda a que crezca rápido el cabello o las pestañas. Así que digo, usted, tenemos evidencia científica que lo avale, es limitado, pero definitivamente puede mejorar la salud del cuero cabelludo y disminuir el quiebre. Si lo utilizamos en la piel, puede ser hidratante para los labios, los codos, los talones. Las personas que de pronto tienen partes de su piel muy irritadas o muy resecas, pues también nos pueden ayudar, ¿no? Y ahora sí viene ingerido. Yo quería saber para qué servía. Resulta que es un gran laxante, estimula el movimiento intestinal. Sin embargo, no se debe de usar frecuentemente. Obvio, pues la consecuencia vendría siendo que puede haber cólicos. Si se nos pasó la mano, puede haber diarrea. Y si hubo diarrea, pues hay deshidratación. Entonces, cuidadito con eso y no se recomienda en embarazo. Oiga, también lo podemos utilizar en las cutículas, en las cejas, en las pestañas. Tiene así un efecto como acondicionador, que le pueda yo decir. Y fíjese qué interesante, para todo lo que sirve, en todo lo donde lo podemos utilizar. Sin embargo, las semillas de ricino contienen una toxina que se llama ricina y es peligrosa. Pero el aceite comercial correctamente procesado, pues prácticamente no contiene ricina, porque esta no se disuelve en el aceite y ya es confiable para poder utilizarlo. Pero no vaya a ser que usted se encuentre una semilla de ricino un día por ahí y diga, ay, pues me la voy a poner aquí en el cabello. No. Tenemos que comprar los productos confiables.

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8: 8 de la noche con 11 minutos.
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8: Jeje, qué entusiasta, qué bárbaro. Ahora sí, 8 de la noche con 12 minutos. Ya ve, mi chistorete, los segundos que nos costó. Oigan, vamos a platicar de muñecas. Ay, a mí me encantan las muñecas, me encantan las muñecas. Me encanta decirle muñeca a las mujeres bonitas. Incluso aunque no las conozca, las escucho y yo digo, es una muñeca. Es una muñequita. Y hablando de muñequitas, precisamente, fíjense que las tres muñecas más famosas de toda la historia son... Vamos a hacer la de emoción. Vamos a empezar por el puesto número 3, las American Girl, que son muy populares en Estados Unidos porque no solamente es una muñequita, sino que combinan... historias, libros educativos, cositas así, pues, o sea, te enseñan cosas estas muñequitas que son, tienen como cara de, como cara de gente grande, muy chistosas estas muñecas así, pero están bonitas, están bien hechecitas y todo, pero sí, se me figura que tienen como así, como una carantona, como carita de gente grande, no sé, tienen sus buenos años y bien posicionadas, ¿no? ¿Qué les importa lo que yo les diga? En el puesto número 2 están las Cabbage Patch Kids, un fenómeno enorme por ahí de los años 80s, preciosísimas, oigan, preciosísimas las Cabbage Patch, unos cachetotototes. Si no saben cómo soy yo, así imagínenme nomás, muy lindas, ¿no? Con su olorcito ahí particular, preciosas, diferentes versiones, diferentes personajes, y pues nada, oiga, ¿qué más le podemos decir a las Cabbage Patch? Muy bonitas y fueron el boom de los 80s, pero pues llegando al puesto número 1, ¿usted sabe cuál es? Claro que sí, la única, la incomparable, la inquebrantable, Barbie Girl, lanzada en 1959 por Mattel, probablemente la muñeca más famosa del mundo, punto, o sea, miles de versiones, profesiones, colaboraciones, culturas, disciplinas, nacionalidad, bueno, todo, y lo que no se ha inventado, porque cuando se invente, también Barbie lo va a hacer.

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5: 8 de la noche con 30 minutos. Oiga, ¿cómo anda usted de su nariz? Porque, pues de repente gente reporta que la nariz huele feo. ¿Qué? A ver, si percibimos malos olores y no son de una fuente externa reconocible, pues entonces habrá que checar. Puede ser que tengamos moquito seco acumulado, que el moco se queda adentro atorado en la nariz y bacterias empiecen a reproducirse, y tengan olores desagradables. Es algo que puede llegar a suceder. Digo, en el mejor de los casos, porque eso sería una cuestión nada más de limpiarnos la naricita y ya. Pero también un olor raro pudiese ser por alguna infección nasal, sinusitis, algo por el estilo. Aparte de olor raro, con esa presencia habría presión, congestión, secreción espesa. Sería un poquito más notorio, ¿no? De pronto, cuando estamos resfriados o estamos sufriendo de alguna alergia, puede que cambie el ambiente dentro de la nariz y que percibamos olores extraños. Hay otra cosa extraña, fíjese. A veces el mal olor no viene realmente de la nariz, viene de la garganta. Ajá. Hay unas cositas que se llaman tonsilolitos. Tonsilolitos. Ay, está chistoso el nombre, ¿no? Estamos de acuerdo. Usted puede coincidir conmigo. Tonsilolitos tiene nombre de tontos, haga de cuenta. Y estas son como unas piedritas que se quedan en las amígdalas, que tienen mal olor, provocan mal olor en la boca, ajá. Y también, pues, en la nariz lo puede sentir uno, ¿no? En el mejor de los casos, bueno, en el más simple quizá, es que sea una resequedad, vaya, ¿no? Que a lo mejor el aire seco, fumar, o cuando hay un ventarrón allá afuera y un terregal, sean lo que los está causando, ¿no? Entonces, ¿qué podemos hacer? Bueno, lavaditos nasales con solución salina, nunca con agua de la llave, nunca con agua común ahí para tomar, no, solución salina, si van a hacer esos lavados nasales. Hay que tomar mucha agüita, hay que evitar el fumar y hay que tener una buena higiene dental también. Ya que si usted lleva varias semanas con ese olor, si ve sangre, si le duele algo, si tiene fiebre, algún colorcito medio raro, pues yo creo que lo correcto sería ir con un otorrinolaringólogo. ¡Ay! Nunca pensé que iba a necesitar mencionar esa especialidad. Oiga, wow, me siento completamente realizada.

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8: 8 de la noche con 50 minutos. Oigan que por cierto, por ciertísimo, el día de hoy es el Memorial Day. Muy importante para nuestros vecinos del norte, para nuestros vecinos aquí pegados, que pues es un día para recordar a soldados que perdieron la vida en alguna batalla. No tengo ni palabras. O sea, hay que dimensionar lo que es el mundo, hay que dimensionar lo que es la humanidad, que hay un día dedicado a personas que murieron mientras peleaban. O sea, ¿y por qué? ¿Y qué se llevaron? ¿Y qué ganaron? Oiga, pero bueno, o sea, muchísimo respeto en general, pues. Claro, temas delicados, abrazos, solidaridad, resiliencia para las personas que se quedan aquí extrañando. Pero yo me refiero al concepto de una guerra, pues, o sea, me refiero a los conflictos armados, ¿no? Pero bueno, un mundo tan grande, imagínese, difícil que fuera perfecto.

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noche con 11 minutos, oiga, rapidísimo, rapidísimo. Así como no queriendo la cosa, así como si no tuviéramos juntos todo el día, bendito Dios. Oiga, ¿sabe qué tenemos? Bueno, para platicar, esperamos no tenerlo. Esperemos no tenerlo desde verdad. Pero los piojitos, oiga, los piojos, guáyala. Estos insectos chiquitos, parásitos que viven en el cabello. O también pueden estar en la piel, nada más, mucho cuidado. Y es que estos se alimentan de sangre. Son lo más parecido a los vampiros. Fíjese, son más sanguinarios los piojos que los murciélagos. ¿Cómo le quedó el oclayo? ¡Qué bárbaro! Chiquitititititititos, sin alas, pero muy rápidos. Guáquela, oiga, se contagian pues por el contacto, ¿no? Cabeza a cabeza o de pronto que compartieron peines, gorras, almohadas, cosas pues que vayan así cerca de la cabeza. Como le digo, no vuelan, no saltan, nada más caminan, pero qué ligeros son, oiga, qué ligeros son. Viene con cosas incómodas, la comezón, los cosquilleos, la irritación, incluso cuando se rasquen muy fuerte pueden ocasionar heridas, oiga, y ahí vienen pues cositas más incómodas, como que una que otra infección, Dios guarde, oiga, Dios guarde. Que es que las zonas donde más aparecen son detrás de las orejas y en la nuca. Órale, no son especialmente peligrosos, o sea, son molestos, pero tampoco es como que transmitan enfermedades a la cabeza, ¿no? Y tener piojos tampoco significa tener mala higiene, oiga. Eso lo tienen que entender los chamacos en las primarias, por ejemplo, ¿no? De que, bueno, cuando están chamacos, de que se empiojan y es que no se bañan, ¿no? Oiga, resulta que no tiene nada que ver con la higiene, puede aparecer en cualquier persona. Y por ahí dicen que hay gente que tiene humor para los piojos más que otras. ¿Cómo los eliminamos? Pues el famosísimo peine vaquero, oiga, que quita piojos y liendres, pero pues a veces se necesita un poco más de ayuda. Existen ya champús o lociones o cosas por el estilo que traen ingredientes como permetrina o dimeticona que pues los asesinan prácticamente, ¿no? Pero es muy de seguir instrucciones, tiene que leerle bien ahí. Y pues la recomendación es lavar todo, fundas, sábanas, gorros, cepillos con agua caliente o al menos aislarlos unos días. Lo que sí es que los piojos llevan miles de años acompañando a los humanos, oiga, literalmente se han encontrado liendres en momias antiguas, así que si se empioja, no se agüite, es histórico.

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3: No de la noche con 30 minutos, oiga, le quiero presentar a mi buen amigo el rinoceronte, un animalito que, bajita la mano, puede pesar más de una tonelada y aún así correr hasta 50 kilómetros por hora, o sea, prácticamente un tanque con velocidad de motocicleta, ¿no? ¿Cuánto corren las motocicletas, oiga? Bueno, lo que sí sé es que se ven como muy torpes, muy toscones, pero tienen detalles muy curiosos. Por ejemplo, su cuerno, que yo creo que es así como que lo más característico, no está hecho de hueso, está compuesto principalmente de queratina, y es lo mismo que tenemos nosotros en las uñas y en el cabello, sí. Ellos tienen una piel muy gruesa, pero muy sensible. Entonces, hay unos pájaros que se llaman justamente picabueyes que se posan encima de ellos porque les salen parásitos en la piel. Tienen la piel tan sensible que se les hacen ahí choyacones, unas llagas, bla, provechitos si están cenando. Entonces, estos pájaros se posan encima de ellos para comerse a esos parásitos, esos animalitos. Les hacen la chamba de limpieza prácticamente, ¿no? Y ellos los dejan pues vivir ahí porque les conviene. Su vista es muy mala, oiga, se guían mejor por el oído, incluso por el olfato. Porque la vista no más no. A veces reaccionan agresivamente porque no alcanzan ni siquiera a identificar qué es lo que tienen enfrente, ¿no? Bueno, cuando son bebés son muy juguetones, pues sí, preciosos, muy brincadores, muy corredores, muy chipilones con la mamá. Y son animales bien antiguos, oiga, antepasados que existían hace millones de años. Sí, de hecho algunos rinocerontes prehistóricos eran enormes, que había uno que se llamaba el Paracetarium, no Paracetamol, Paracetarium, y fue considerado uno de los mamíferos terrestres más grandes de la historia.

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Qué paz refleja tu cara cuando duermes. Ya es casi la hora de empezar un nuevo día y la verdad, reconozco que no me gusta nada madrugar. Quizás sea esa la razón por la que tengo tan mal despertar. Te agradezco tanto que cada mañana me regales tu primera mirada, sonrisa y que me digas buenos días, mi amor. Me encanta mirarte cuando me preparas el café. Te preocupas tanto de lo mío que se te olvida y no te importa que el tuyo se esté quedando frío. Siempre piensas antes en mí que en ti, siempre. Y no sabes cuánto te quiero. Necesito ese beso tuyo de ayer, de hoy, de siempre. Ese beso que me das cuando me marcho y cuando regreso. Cuando llego a casa tarde, cansado y con problemas, y tú me recibes con los brazos abiertos. Me ayudas, me oyes y sobre todo me escuchas, y eso alivia mis penas. Hoy desperté abrazado a ti. Me gustó tanto mirarte. Tenías los ojos cerrados a la luz y la mente abierta a los sueños. Tu cuerpo completamente desnudo. Mis manos parecían tener alas, se me escapaban, volaban hacia ti, te deseaban y te acaricié de los pies a la cabeza una y otra vez. No sabes cuánto te quiero. Hay veces que no nos hacen falta ni las palabras para entendernos. Nos basta con mirarnos. Y si por alguna tontería discutimos, acabamos encontrándonos donde más cerca nos sentimos, más unidos, en nuestra cama. Si nos va bien o mal, yo a tu lado y tú al mío, juntos, fundidos como arena y cal, como agua del mismo río. Hay quien no entiende este amor, hay quien nos da la espalda. ¿Qué más nos da? Si tú y yo sabemos que cuando nos conocimos decidimos echar el ancla. Te he sentido tantas veces cuando a medianoche te levantas. Me miras y me mimas como si aún fuera un crío. Pareces adivinar que estoy sintiendo frío y me echas otra manta. Me gusta cómo me tratas y me gusta cómo me amas. Eres el mejor regalo que me ha dado la vida. No sabes cuánto te quiero. Compartes todas mis cosas, todo lo que se puede sentir cuando de verdad se ama. En esos momentos de entrega, tuya y mía, donde solo hay un testigo que nos mira, calla y guarda nuestra intimidad.

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9: Revista del Consumidor Radio.
10: ¿Te has preguntado qué contienen los productos que consumes a diario? Conocer los ingredientes es el primer paso para elegir mejor.
11: Exacto. Por eso, una gran alternativa es preparar tus propios productos en casa.
10: Hoy te contaremos sobre las tecnologías domésticas, una opción para cuidar tu salud y tu bolsillo al mismo tiempo.
11: Por eso, te enseñaremos a preparar una crema de cacahuate para toda la familia.
10: Presta atención y quédate con nosotras.
9: Revista del Consumidor.
11: Desde hace más de 4 décadas, en la Profeco brindamos opciones para elaborar productos útiles, seguros, económicos y con excelente calidad.
10: Se trata de las tecnologías domésticas, una pieza clave de nuestras actividades de educación para el consumo.
11: Con ingredientes que se encuentran fácilmente y procedimientos simples, buscamos que las infancias y las familias tengan alternativas para elaborar lo que necesitan a un menor costo, comparado con los precios que ofrece el mercado.
10: Todo este esfuerzo tiene el respaldo del Laboratorio Nacional de Protección al Consumidor, donde se encargan de validar cada receta.
11: Con la meta de cuidar el bolsillo de los hogares y ofrecer nuevas alternativas, la Profeco organiza talleres en toda la República a través de sus oficinas de defensa del consumidor.
10: Tan solo en 2025 se realizaron 10.983 talleres de tecnologías domésticas, logrando apoyar a 347.500 personas en todo el país.
11: Esta labor ayuda directamente al ahorro familiar, fomenta un consumo más consciente y desarrolla habilidades que impulsan la autonomía económica.
10: Incluso, estas tecnologías han servido para quienes desean emprender y generar algo de dinero extra. Bajo este modelo hemos hecho, por ejemplo, limpiador de piso, pasta dental, gel para el cabello, protector solar y productos de confitería y panificación.
11: Hoy toca el turno de la crema de cacahuate.
10: ¡Comenzamos!
11: Con pocos ingredientes podemos hacer algo muy rico. Prueba de ello es que para hacer crema de cacahuate necesitaremos solamente
10: una taza de cacahuates pelados sin sal, una cucharada de piloncillo molido y una cucharadita de extracto de vainilla.
11: Seguro tienes en casa alguno de los ingredientes. De cualquier forma, se consiguen en el mercado más cercano.
10: De utensilios necesitaremos un procesador de alimentos o licuadora, taza medidora, cuchara sopera, cuchara cafetera, espátula de plástico y para envasar, un frasco de vidrio con tapa hermética.
11: Y esto me encanta, Nat. Una ventaja más de esta tecnología doméstica es que solo toma 30 minutos hacer la crema de cacahuate y en cambio se conserva por mucho tiempo. Su caducidad es de 1 año.
10: Pues manos a la obra. Para empezar, molemos los cacahuates en el procesador de alimentos hasta formar una pasta. Es importante que lo hagamos en intervalos cortos y al mismo tiempo ir reduciendo la velocidad mientras se va moliendo. Ya que tengamos la pasta de cacahuate y sin apagar el procesador, agregamos el piloncillo y la vainilla.
11: Mientras integramos todo muy bien, quiero comentarles que la crema de cacahuate es rica en proteína vegetal, tiene grasas saludables y mucha fibra.
10: Volviendo a la receta, hemos seguido mezclando en el procesador. Continuamos hasta obtener una crema suave y homogénea.
11: ¡Ojo! Si queda muy seca, podemos agregar media cucharadita de aceite vegetal. Se va agregando poco a poco en el procesador para que se incorpore correctamente.
10: Ahora, a envasar. Con ayuda de la espátula, vertemos la crema de cacahuate en el frasco de vidrio y lo etiquetamos con la fecha de elaboración y caducidad.
11: Esto es primordial para que luego no estemos comiendo algo ya caducado que nos pueda hacer daño. Finalmente, recuerda que hay que mantenerla en refrigeración.
10: Además, toma en cuenta que si con el tiempo percibes un aroma rancio, debes desecharla de inmediato, independientemente de la fecha de caducidad.
11: Da ese paso hacia un consumo informado e inteligente y anímate a elaborar esta tecnología doméstica.
10: No olviden que pueden ver más procedimientos de diferentes tecnologías en el canal de YouTube Profeco TV.
11: ¡Hasta la próxima!
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Es la soledad de la alborada, un trovador en serenata, queriendo la luna enamorar. Poema es la tristeza, es alegría, poema es el nacer de un nuevo día, es dolor cruel de una pasión. Poema es un poeta apasionado, es escribir desesperado lo que está aquí en el corazón.

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0: ¿Sabías que cada vez que un ave vuela puede estar sembrando un bosque entero? Mientras cruza montañas o ríos, lleva consigo semillas pegadas a sus plumas, en sus patas o en su panza. Sin proponérselo, ese vuelo podría ser el inicio de un nuevo ecosistema. Las aves no solo cantan y vuelan, también plantan el futuro. Se llama ornitocoria a la dispersión de semillas realizada por aves. Es tan vital que el 70% de las plantas con flores dependen de estos jardineros con alas para reproducirse. Imagínalo, un árbol que nace en la selva de Chiapas puede crecer en un pastizal de Sonora.
1: Todo gracias a que un ave se comió su fruto.
0: Y no estamos hablando de distancias cortas. Las aves migratorias pueden transportar semillas más de 300 kilómetros, incluso entre continentes. Cruzan océanos con semillas adheridas al plumaje o en su sistema digestivo, colonizando islas remotas que jamás tendrían vegetación sin ellas. Las aves residentes y migratorias trabajan en equipo. Las locales, que viven todo el año en el mismo lugar, mantienen un flujo constante de semillas, regenerando la vegetación cercana. Mientras tanto, las migratorias actúan como mensajeras entre regiones, conectando poblaciones vegetales separadas por cientos de kilómetros. Pero esto no es casualidad.
1: Es una alianza evolutiva de millones de años.
0: Las plantas desarrollaron frutos jugosos y coloridos como pago por el servicio de taxi. Las aves obtienen nutrientes de la pulpa y las semillas viajan gratis en su sistema digestivo, hasta ser excretadas lejos del árbol madre. Pero el cambio climático está rompiendo este pacto milenario. Las aves migratorias están desplazando sus rutas hacia zonas más frías, lo que desconecta los ciclos reproductivos de muchas plantas. El ritmo de migración ya no coincide con la maduración de los frutos, y sin aves, muchos bosques no pueden regenerarse. Sabemos todo esto. Antes se capturaban aves con redes de niebla para analizar sus heces.
1: Pero ahora usamos códigos de barras de ADN.
0: Analizamos pequeños restos genéticos en sus heces y listo. Sabemos exactamente qué semillas transportó cada ave.
1: Ciencia molecular al servicio de la conservación.
0: Entonces, cada ave que ves no es solo un animal bonito que canta. Es arquitecta de bosques, sembradora de carbono, conectora de ecosistemas. Su desaparición implicaría la pérdida de miles de interacciones ecológicas que sostienen la vida en los trópicos. Conservar aves es conservar bosques, es proteger el almacenamiento de carbono.
1: Es garantizar que las plantas puedan adaptarse al cambio climático buscando nuevos hábitats.
0: Porque sin aves sembradoras, los árboles no pueden cruzar montañas, ni ríos, ni campos. Se quedan inmóviles, esperando un vuelo que quizás nunca llegue. Con información del portal Una Mirada a la Ciencia. Les saluda Mónica Genis.
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0: soy Barney. Vamos a jugar, pero primero hay que ir a la escuela.
1: Amiguitos, recuerden que después de cada alimento hay que lavarse sus dientitos. 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

0: lo bello de
1: ser. Hola, amiguitos del Despertador Infantil de Radio, de Radio Geni. Les saluda su amiga Luz Clarita y quiero mandarles un saludo y decirles que los quiero mucho y gracias por tomarme en cuenta y ver mi novela. Bueno, es todo lo que les quería decir. No me olviden.

Hola, ¿qué tal? Buenos días. Muy, pero muy buenos días tengan todos ustedes. Les enviamos nuestro saludo, nuestra felicitación en esta mañana de este día martes 26 de mayo de este 2026. Santos que se festejan este día: Felipe, Eleuterio y Simitrio. ¿Usted tiene alguno de estos nombres? Felipe, Eleuterio o Simitrio. Bueno, pues reciba nuestro saludo, nuestra felicitación. ¿Está celebrando su cumpleaños, aniversario matrimonial? Reciba el saludo muy especial aquí a través del programa El Despertador Infantil. Transcurre el día 145. Restan 220 días para que finalice este 2026. Estamos en la semana número 22. 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

0: 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Bueno, pues a nombre de ellos aquí estamos en el programa El Despertador Infantil, dándole los buenos días a todos ustedes.
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0: Perfecto, pues ahí están los buenos días para todos ustedes que son tan amables en acompañarnos. Rápidamente nos vamos a la parte musical del programa y aquí tenemos el osito Gominola.
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1: Perfecto, pues ahí quedó el tremendo Osito Gominola aquí en el programa de esta mañana. Ya son las 6 de la mañana con 50 minutos, las 6 con 50, aquí en el programa El Despertador Infantil. Vamos a enviar saludos porque el otro día nos encontramos a dos amiguitos que siempre están muy pendientes del programa y les enviamos nuestro saludo, nuestra felicitación y muchísimas gracias porque siempre están muy pendientes de El Despertador Infantil. Estudiantes, dice que echándole muchísimas ganas para salir con buenísimas, buenísimas calificaciones. Así es que vaya el saludo, la felicitación aquí a través de este programa El Despertador Infantil para Cristian González y su hermanito Danielito González, que todas las mañanas están muy pendientes del programa. Nos platicaba Cristian que llevan puros 9 de calificación, pues una excelente, excelente calificación. Así es que vaya el saludo, la felicitación y vamos a dedicarles la canción de Abuelito Dime Tú. Pero antes vamos a dedicarles estas dianas. Y además vamos a dedicarles unas fanfarrias. Muy bien, pues esperemos que nos platicaban que los dos llevan puros 9. Esperemos que al final de este curso, pues tengan los puros 10. Y nos platicaban que están haciendo todo el esfuerzo para sacar puros 10 de calificación. Bueno, pues felicidades aquí a través del programa El Despertador Infantil. Y también vamos a enviar un saludo en esta mañana para Carolina Trejo de la Escuela Benito Juárez del primer año A. Carolina Trejo, le enviamos el saludo, la felicitación y bueno, pues nos vamos con la canción de Abuelito, Abuelito, Dime Tú. Ah, pero antes les tengo esta pregunta. Vamos a ver quién de todos ustedes nos da la respuesta correcta. ¿Cuáles son los 5 sentidos? ¿Cuáles son los 5 sentidos? ¿Ustedes lo saben? Bueno, pues comuníquense con nosotros. Denos la respuesta. Aquí está el tema, Abuelito, Abuelito, dime tú.

qué bonita canción, qué bonita canción hemos escuchado, abuelito. Abuelito, dime tú. Vamos a enviar un saludo con gusto para Sebastián Miranda Soto e Ivana Miranda Soto, que todas las mañanas están pendientes del programa. Les enviamos el saludo de la técnica número 76. Bueno, pues saludos aquí a través del programa. Y también vamos a enviar saludos para nuestro amiguito Abraham Faz Peñuelas, que es todas las mañanas nos está acompañando, estudiante del Colegio Bosco, nuestro amiguito Abraham Faz Peñuelas. Muchas, pero muchas felicidades. El Despertador Infantil los felicita.

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1: Perfecto, pues ahí quedó el tema de las calaveras. Las calaveras salen de sus tumbas aquí en el programa El Despertador Infantil. Vámonos a la pausa comercial y continuamos.
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1: Muy bien, continuamos nosotros aquí en el programa y vamos a enviar saludos para la tremenda Renata López, estudiante de la Escuela Juan Enrique Pestalozzi del quinto B. Vaya nuestro saludo, nuestra felicitación a Renata López, estudiante del quinto B de la Escuela Juan Enrique Pestalozzi. Le enviamos nuestro saludo, nuestra felicitación. Y aprovechando esta canción de Ellos Aprendí, que vamos a saludar también a Romina Tailí Echeverría Camacho. Romina Tailí Echeverría Camacho, le enviamos el saludo a través del programa, estudiante de la Escuela Belisario Domínguez del segundo B. Bueno, pues vaya el saludo, la felicitación aquí a través de El Despertador Infantil. Nos vamos con el tema de ellos aprendí.

Perfecto, pues ahí quedó otro de los temas. De ellos aprendí. Ya son las 7 de la mañana con 8 minutos, las 7:08.

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3: Adelante con el programa y vamos a enviar saludos con gusto a Luis Santiago Gómez, estudiante de la Escuela Secundaria Federal número 1, que todas las mañanas nos acompaña. Y vaya el saludo, la felicitación para Luis Santiago Gómez Soto, estudiante de la Escuela Secundaria Federal número 1. Y a todos los estudiantes de la Escuela Secundaria Federal número 1 les enviamos el saludo. Y aquí está el tema que nos han solicitado, que por cierto ya hacía ratito que no nos la solicitaban la canción. No se habla de Bruno.
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0: Perfecto, pues ahí quedó el tema de No se habla, no se habla de Bruno, aquí en el programa El Despertador Infantil. Vamos a atender esta llamada y luego nos vamos con nuestros patrocinadores. Buenos días. ¿Cómo amaneciste?
1: Bien, gracias a Dios. ¿Y usted?
0: Bien, también, gracias a Dios. ¿Cómo te llamas?
1: Dominica.
0: Dominica. ¿Y cuántos años tienes, Dominica?
1: 9.
0: 9 añotes, perfecto. ¿Y en qué escuela estudias?
1: En la Juan Bosco.
0: ¿En qué año vas ya?
1: Tercero.
0: En tercer añote, perfecto. ¿Y para qué me has llamado esta mañana,
1: Para pedirte una canción.
0: A ver, ¿cuál canción me vas a pedir?
1: La de mi caballito Pancho.
0: El caballito Pancho. Ok, mira, tengo la canción de las vocales con Lara Campos y luego va a seguir la canción del caballito Pancho. ¿Qué te parece?
1: Ok.
0: ¿Te parece bien?
1: Sí.
0: ¿Y qué horas tienes ahí en tu relojito?
1: Las 7:16.
0: Las 7:16 minutos con 22 segundos. Muy bien. Oye, ¿sabes cuántos días tiene el mes de mayo? ¡31! Esa es la respuesta correcta. Muy bien, mamacita. Ahorita te programo tu canción del caballito Pancho después de escuchar las vocales con Lara Campos. ¿Está bueno?
1: Está bien.
0: Ok, mamacita. Gusto en saludarte,
1: Bye.
0: Hasta luego. Gracias por tu participación aquí en el programa El Despertador Infantil. ¡Vámonos! Con la canción de Sopa, Sopa de Letras.

Perfecto, pues ahí quedó la sopa de letras con Lara Campos, aquí en el programa El Despertador Infantil. Y lo que se compromete uno, hay que cumplirlo. Aquí está el tema de Mi Caballito Pancho.

0: Perfecto, pues ahí quedó el tema de mi caballito Pancho. Qué bonita canción nos solicitan. El tema de Tuki Tuki vamos a complacer con mucho gusto, enviando saludos para Irán Ulloa del cuarto A de la Escuela Pestalozzi y Julio Ulloa del tercero B de la Escuela Juan Enrique Pestalozzi. Les vamos a dedicar la canción del Tuki Tuki. ¡Buenos días!
1: Buenos días, huevito arriba.
0: ¿Cómo amaneciste?
1: Bien, gracias a Dios. ¿Y tú?
0: Bien, también, gracias a Dios. ¿A qué horas te levantaste esta mañana,
1: A las 7.
0: Ah, sea que tienes 23 minutos que te acabas de levantar.
1: Sí.
0: ¿Y a qué horas entras a tu escuela?
1: A las 7:30.
0: Ah, sea que ya vas a entrar dentro de 7 minutos más. ¿Y en qué escuela estudias?
1: En la Gesta Western.
0: Ándale, ¿y qué tal? ¿Cómo vas? ¿Bien?
1: Bien.
0: Es todo. ¿Y para qué me has llamado esta mañana?
1: Para felicitar a mi tío Mauricio.
0: ¿A tu tío Mauricio?
1: Sí.
0: ¿Y cuáles son los apellidos de tu tío Mauricio?
1: Caballero.
0: Ándale, ¿por qué lo estás felicitando?
1: Porque hoy cumple años.
0: Vámonos. ¿Y qué le quieres decir a tu tío Mauricio?
1: Que lo quiero mucho y lo estoy esperando para que me visite.
0: Para que te visite. ¿Y no le vas a ir a dar tú el abrazo? Porque pues me estás diciendo que es día de su cumpleaños.
1: Vive muy lejos.
0: Ah, vive muy lejos. Uh-huh. Ah, bueno. Pues espero que pronto venga aquí a Nogales, ¿verdad?
1: Ajá.
0: Es todo. ¿Y qué le vas a dedicar?
1: Las mañanitas chistosas.
0: Ándale. Y dile algo bonito a tu tío.
1: Que lo amo y lo quiero mucho.
0: Ándale. Pues de tu parte, vamos a dedicarle con mucho cariño estas mañanitas chistosas que tú nos estás solicitando.
1: Me llamo Italia.
0: Sí, yo sé que te llamas Italia. Muy bien. ¿Y tus apellidos, Italia?
1: Soto.
0: Italia Soto. Muy bien, Italia. Pues ahí le vamos a dedicar a tu tío las mañanitas chistosas, ¿eh?
1: Gracias. Te quiero mucho, güerito Rivas.
0: Y yo también te quiero mucho.
2: En el día de tu cumpleaños, el abuelo Cándido Largotain te viene a felicitar. Que Dios te bendiga mucho. Y aquí están las mañanitas más finas del mundo.

0: Perfecto, pues ahí quedaron estas mañanitas, aquí a través del programa El Despertador Infantil. Buenos días.
1: Buenos días, güerito.
0: ¿Cómo amaneció?
1: Bien, gracias a Dios.
0: Muy bien, gracias a Dios. ¿Con quién tenemos el gusto?
1: Sí, habla Mario Valenzuela.
0: Don Mario Valenzuela, ¿cuál es el motivo de su llamada?
1: Para felicitar a nuestra hija Stephanie de Alba, ajá, Valenzuela Sánchez, que hoy cumple 7 años.
0: 7 añitos está celebrando. ¿Y en qué escuela estudia?
1: Está en la escuela Joaquín Fernández de Lizardi de Villasonora.
0: De allá, de Villasonora, perfecto. ¿Y qué mañanitas vamos a dedicarle?
1: ¿De Cepillín tienes?
0: Sí, claro que sí.
1: Aquí te estoy escuchando.
0: Ah, bueno, pues repítame el nombre de ella.
1: Stephanie de Alba. Valenzuela Sánchez. Stephanie de Alba.
0: Ajá.
1: Valenzuela Sánchez.
0: Ándele. ¿Y qué le quiere decir a su hija,
1: Pues que la queremos mucho, que sigue igual. Es muy inteligente, la verdad.
0: Le echa muchas ganas en la escuela.
1: Sí, le echa ganas a la escuela y va a sus clases de danza, de piano, de pintura, juega tenis.
0: Ándele.
1: Que siga haciendo lo que ella quiera.
0: Exactamente. Sí,
1: bueno, para que aprenda más cosas.
0: Exacto. Que ella se desenvuelva en lo que ella le guste.
1: Exacto,
0: bueno. Muy bien. Bueno, pues aquí le dedicamos con mucho cariño esas mañanitas con Cepillín,
1: Gracias, güerito.
0: Buen día.
1: Hasta luego.
2: Estas son las mañanitas. Sí, para ti. Sí, claro, para ti. Es que hoy cumples años. ¿Cuántos? ¿Uno o dos? A lo mejor son 3 o 4. A lo mejor son 5, 6 o 7, machete. 8, Pinocho. 9, 10. O 20. 30. 40. 50, 60, 70, 80, 90 o 100. No importa. No importa los años que cumplas. ¡Felicidades!
0: Perfecto, pues ahí quedan estas mañanitas con Cepillín aquí a través del programa El Despertador Infantil. En esta mañana vamos a enviar un saludo con gusto para nuestro amiguito Daniel Valdenebro y su hermanita Sara Valdenebro, estudiantes del Colegio Miranda. Les enviamos el saludo, la felicitación y vamos a dedicarles la canción que les gusta muchísimo, Calendario, Calendario de Amor. Es el tema que a continuación vamos a presentar.

0: Perfecto, pues ahí quedó el tema de calendario de amor aquí en el programa. Ya son las 7:34, las 7:34, que no se les haga tarde.
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0: Muy bien, pues vamos a enviar saludos para Gia Osorio, estudiante del Colegio Alfa. Nos solicitan la canción de Caminito de la Escuela. Vamos a dedicárselas con mucho gusto, pero también antes vamos a enviar saludos para Emilia, Alicia, Olivia Valdés. Siempre están muy pendientes del programa. Así es que también les enviamos nuestro saludo, nuestra felicitación. Emilia, Alicia, Olivia Valdés Chávez. Vaya el saludo y nos vamos con la canción del Caminito de la Escuela para Gia Osorio, estudiante del Colegio Alfa. Les saludamos con gusto y aquí está su canción favorita.
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4: Muy bien, nosotros continuamos aquí en el programa y bueno, pues ahora sí nos vamos con el saludo para Irán Ulloa del 4A y Julio Ulloa del 3B de la Escuela Juan Enrique Pestalozzi. Nos solicitaron la canción de Tuki Tuki. Vamos a complacerles inmediatamente.

Perfecto, pues ahí quedó el tuki-tuki a través del programa El Despertador Infantil. 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

0: Perfecto, pues ahí quedó el tema de todo tiene tambor. ¿Usted quiere felicitar a quién, eh?
1: Nieto, Carlitos Galaviz.
0: Carlitos Galaviz. ¿Qué pasa con Carlitos, eh? Es buen estudiante.
1: Sí, claro, es muy estudioso mi niño.
0: ¿En qué escuela estudia?
1: Aquí en la escuela secundaria.
0: Aquí por federal. En la escuela secundaria federal número uno.
1: Sí, así es.
0: Ándele. ¿Y qué canción quiere dedicarle?
1: La Patita Lulú.
0: La Patita Lulú. Bueno, pues a todos los estudiantes ahí de la Escuela Secundaria Federal número uno, les enviamos nuestro saludo, nuestra felicitación. Y aquí está la canción La Patita Lulú.

Perfecto, pues ahí quedó el tema del baile de la patita aquí en el programa El Despertador Infantil. Vamos a enviar un saludo con gusto en esta mañana. Me dice que quiere que felicitemos a todos los estudiantes ahí de la escuela Abelardo L. Rodríguez, ¿verdad? Los niños Ontiveros. Ándele pues, ahí está la felicitación a todos los estudiantes ahí de la escuela Abelardo L. Rodríguez, ahí que siempre están muy pendientes de nuestro programa, lo cual les agradecemos. Vámonos ya a la recta final del programa y nos vamos con este tema que se llama Kiki Coco Co, aquí en Tu Despertador Infantil.

0: Perfecto, pues ahí quedó Kikiki, Cococó, aquí en el programa El Despertador Infantil. Que tengan ustedes una excelente mañana. Yo les recuerdo que el existir es un acontecimiento. A continuación, nuestro compañero y amigo, el profesor Alejandro Encinas y su equipo de reporteros para entregarles primera plana, primera emisión. Gracias, buenos días.
1: En cierta ocasión, alguien le preguntó a Galileo Galilei: ¿cuántos años tiene su señoría? 8 o 10, repuso Galileo, en evidente contradicción con su gran barba blanca. Y luego explicó: tengo, en efecto, los años que me quedan de vida. Los vividos ya no los tengo, como no se tienen las monedas que se han gastado. Crecemos en sabiduría si valoramos el tiempo como Galileo. Decimos con asombro: ¿cómo pasa el tiempo? Pero en realidad somos nosotros los que pasamos. El astrónomo italiano sabía que acá estamos de paso. Somos peregrinos y es bueno pensar en la meta que nos espera. La certeza de que nuestro caminar terrenal tiene un final es el mejor recurso para valorar más cada minuto. Así podemos aprovechar lo único que tenemos: el presente. Conviene, pues, disfrutar cada día como si fuera el último. El ayer ya se fue y el mañana no ha llegado. Pero el hoy está aquí. Aprovechémoslo. Eres realista cuando aquí y ahora eliges lo mejor para ti y los demás, sin lastimarte ni lastimar.

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0: Muy buenos días, amigos y amigas. Muy buenos días, amable auditorio de Radio Geni. Ya está listo el equipo de noticias para cumplir con el compromiso de todos los días de mantenerle bien, pero bien informado. Le saluda a su amigo y servidor Alejandro Encinas, voz informativa de su noticiero Primera Plana, primera emisión correspondiente a este martes 26 de mayo. A nombre de todo el equipo de noticias, le invitamos para que nos acompañe, se quede con nosotros el día de hoy y se entere por completo de la información más importante del mundo entero. 8:02 a.m, hoy día de los Felipes, así que felicidades a quienes llevan por nombre Felipe y felicidades también a quienes están hoy 26 de mayo cumpliendo años. Y buenos días,
1: profesor Alejandro, muy buenos días, Dios me lo bendiga.
0: Igualmente.
1: No sé si me permita un poquito de espacio, profesor Alejandro.
0: A ver, ¿de qué se trata, eh?
1: Estoy hablando aquí del Ministerio Nana Centro de Sueños.
0: Ajá.
1: El Ministerio Nana Centro de Sueños se encuentra realizando una obra de un asilo para ancianos. Uh-huh. Estamos pidiendo la participación, la colaboración a las personas que quieran apoyar, que quieran unirse a esta obra, ya sea con un saco de cemento, una varilla.
0: El proyecto que traen ustedes es construir un asilo de ancianos.
1: Así es.
0: Porque ya operan un albergue actualmente, ¿no?
1: Es un centro de rehabilitación para personas en estado de adicción, de drogadicción, de alcoholismo.
0: Okay.
1: Pero hoy en día, Centro de Sueños está planeando un asilo de ancianos para personas de la tercera edad. Para personas vulnerables que andan en la calle o que no tengan donde... Personas de la tercera edad, un asilo de ancianos más bien.
0: Y sí que hace falta, porque hay mucho adulto mayor, yo no sé las causas por las cuales no los admiten o no encuentran lugar en el asilo de ancianos que existe aquí en la ciudad, ¿no?
1: Exactamente, y ese es el plan y el propósito por el cual el Ministerio Nana empieza hoy, empieza la labor. De hecho, ahorita los muchachos andan escarbando y sabemos que por fe se va a realizar, por fe.
0: Claro. Bueno, pues entonces la gente que les quiera ayudar con este proyecto de construcción de un asilo de ancianos, ¿a qué teléfono les pueden hablar,
1: Se lo voy a dar, es el 631.
0: Ajá.
1: 132.
0: Ajá.
1: 36.
0: Sí.
1: 69.
0: 69. ¿Quién habla,
1: Habla Mario Valle, pero ese número es de Pastor Luis Herrera.
0: Luis Herrera, sí. Bueno. Así muy es. Bien, pues mucho éxito con ese proyecto. Ojalá que logren concretarlo en beneficio de tanta y tanta gente indigente, adultos mayores que no, pues que viven solos o que no tienen la manera de salir adelante, ¿no?
1: Sí, a las personas que gustan apoyar por lo que Dios pone en su corazón, ahí está el número telefónico. Y en unos momentos, un ratito más, le voy a mandar unas fotos por el WhatsApp.
0: Bueno.
1: Para más seguridad.
0: Bueno, ¿dónde se ubica el Ministerio Nana? ¿En qué colonia,
1: Colonia Veracruz, es donde estaba el Tiravichi viejo antes.
0: Ajá.
1: El antiguo basurón, hasta arriba donde está el tanque de Coahuila, espalda del tanque de Coahuila 2.
0: Bueno, ¿a cuántas personas están atendiendo, están ayudando actualmente?
1: Ahorita, en estos momentos, está una casa hogar para mujeres en estado de adicción. Que se encuentra esa, se encuentra ya por la granja donde está el kinder, no recuerdo el kinder, al antito de Tensa.
0: Ajá.
1: Ahí, a la calle está sin salida, ahí está la casa hogar para mujeres, se llama Casa Hogar Reinas de Valor. Luego está la Academia Nana, que es para niños, jóvenes y personas que los están cuidando. Y pues sí tenemos algún total de, yo creo que más de 200 personas, sinceramente.
0: Bueno, pues vale la pena, ¿verdad? Vale la pena apoyarles en este esfuerzo que hacen ahí en Ministerio Nana. Pues muchas gracias, Mario, por comunicarte al programa,
1: Ok, muchas gracias y esperamos la participación de los ambos lugares y la ciudadanía. Que Dios me los bendiga y que Dios toque su corazón.
0: Ándele, pues. Muy bien, está la invitación, gracias a Mario Valle y al Pastor Luis Herrera, todo el equipo ahí de gente que colabora para ayudar a tanta y tanta gente, desde niños, jóvenes con adicciones hasta adultos mayores. Buen trabajo y el que encabeza el pastor Luis Herrera de Ministerios Nana. 8:07 a.m. Pues no sabemos cuáles son los requisitos que tiene en el caso del asilo de ancianos que existe aquí en nuestra frontera, ¿verdad? ¿Por qué muchos ancianos no pueden ingresar? ¿Será que tienen que esperar turno? O pues realmente no entendemos, ¿verdad? ¿Por qué muchos ancianos no están ahí precisamente en un lugar digno, esperando ayuda? 8:07 a.m. y buenos días.
1: Buenos días, profe.
0: Sí, buenos días, dígame.
1: Oiga, profe, nada más para saber si, qué fue lo que pasó con la campaña que habían hecho de los baches, porque le entraron ahí en la Colosio, por la calle Natación, y hicieron como unos arreglos ahí, uno o dos nomás, y fue todo, profe. Y pues estábamos esperando a ver si lo hacían de manera más...
0: Hablaban de una campaña muy agresiva de bacheo, ¿no? Incluso con recursos del FOPIN. Si mal no recuerdo,
1: sí,
0: ¿no?
1: Sí, profe, pero lo más dijeron, profe.
0: Sí, porque se trataba, nos comentó en su momento el ingeniero Jorge Medina de Obras Públicas, se trataba de cubrir la mayor cantidad de calles posibles, no solo las calles más transitadas, sino también las calles más importantes de cada colonia, ¿no?
1: Sí, profe, pero pues se ilusiona nomás uno, pues, y luego como que lo están haciendo, pero pues no, ni el 10%, yo creo.
0: Ahí en la Colosio andaban trabajando por la calle Natación, ¿no?
1: Sí, nada más ahí, anduvieron unos días y fue todo, profe, pero ya más para arriba, para acá, para el lado del Parque Industrial Nuevo Nogales, como tomándolo de norte a sur, pues no, profe, ahí están todavía las losas separadas y los hoyos. Entonces, mire, profe, por ahí por la calle Tecnológico de sur a norte, a la altura de la unidad deportiva, profe, hay unos hoyos muy muy feos, profe. Son hoyos chicos, pero hondos, profe, que los carros llegan y se estrellan ahí. Pues se perdía decirlo, ¿no?, para no quedarse callado y a ver si alguien es capaz de hacer justicia.
0: Bueno, seguramente están tomando nota ahí en el ayuntamiento, pero tengo entendido que esta campaña de bacheo continúa, ¿no?
1: Sí, pues le digo, pues, ojalá que cumplan su palabra, profe.
0: Bueno, muy bien. Pues ahí está su comentario al aire, mi amigo. Gracias, ¿eh?
1: Gracias.
0: Bueno, le vamos a preguntar al ingeniero Jorge Medina cómo van con ese programa integral de bacheo, porque pues mencionaban un recurso pues muy importante proveniente del FOPIN, que se acordó que se iba a invertir dinero para rehabilitar algunas de las muchas calles que están con baches, con hoyos, con zanjas. De hecho, el programa también se integraba a UMAPAS con recursos para tapar tanto hoyo que van quedando cuando se hacen las reparaciones. Y buenos días.
2: Sí, buenos días, señor Encinado, para poner una denuncia. Mire, vivo en la calle, por la calle Primavera. Ajá. Entonces, a la entrada están unos apartamentos. Entonces, esos apartamentos no tienen parqueadero y todo mundo tiene carro ahí. Entonces, ahí enfrente también hay unas familias que tienen también varios carros y son carros grandes, puros pica, y luego son pica carros nuevos. Y no el oscurecer no dejan pasar, pasa uno con mucho cuidadito porque parquean los carros a los dos lados. Entonces el domingo le dijimos a uno de los muchachos que si podía mover el carro porque no podíamos pasar, casi se le llevaban los espejos. Dijo, muchacho, es que no lo puedo mover, dijo, porque me van a ganar el campo.
0: Ándele.
2: Y le digo, oye, muchacho, le digo, calle, no es parqueadero. Pero estoy enfrente de mi casa, pero estás estropeando el pase, le digo. Y está a los dos lados y es calle muy angosta.
0: Oiga, pero no habló al departamento de tránsito.
2: Mire, la verdad no llevaba saldo.
0: Pero mire, finalmente lo que usted explica es un problemón en la mayoría de las calles de las colonias de Nogales, oiga. Son calles muy angostas y luego le da a la gente por estacionar carros en ambas aceras, ¿no?
2: Sí.
0: De tal manera que el carril para circular que queda en medio resulta insuficiente para que puedan pasar dos carros al mismo tiempo, uno de ida y uno de venida, o incluso muchas veces queda tan angosta la calle que ni siquiera un carro puede pasar por en medio de los carros que están estacionados, repito, en ambas aceras, ¿no?
2: Así es, nada más puede pasar un carro, si viene otro o va uno, se tiene que reversear a ver cómo le va a hacer, porque
0: es un problemón, es un problemón en la mayoría de las calles de las colonias. Y ahí, lamentablemente, como son los mismos vecinos que viven en el sector los que se estacionan, pues me imagino que el Departamento de Tránsito pues no puede hacer nada, ¿no?
2: Oiga, y una emergencia en la noche. Ahorita sí pueden pasar, pero el problema es ya noche o el fin de semana.
0: Sí, porque ahorita la gente se va al trabajo, a la escuela, y queda la calle medio libre. Es cierto, ya en la tarde, en la noche, que todo el mundo regresa al trabajo, pues se vuelve a congestionar la calle, ¿no?
2: Sí, pero mire, hay esas personas de ese picaque, esos picaques estorban más, tienen por enfrente, tienen el frente de su casa por otra calle, pero ellos lo parquean, tienen la cochera hacia por atrás, entonces por los pueden acomodar por enfrente. No,
0: y luego hay algunos que se les ocurre estacionar los carros en batería, invaden los carriles de circulación, ¿no?
2: Así es. Entonces, ahorita tenemos el basural porque el carro la basura no bajó. Entonces yo hacía la llamada para ver si el señor Eliseo puede mandar a enoscurecer una patrulla, pues a decirle que no tengan, que busquen la manera de acomodarse porque Dios guarde una emergencia. Sí,
0: que estacionen correctamente bien sus carros, ¿no? Oiga, ¿qué calle es? ¿Me repite?
2: La calle Primavera, Lomas de Nogales 1. Entrando desde ahí, luego se ve el montón de carros que no nos dejan, y nosotros estamos hasta acá, hasta abajo.
0: Obstruyen la pasada. Bueno, ahí está su reporte, ojalá que se lo hagan llegar ahí al jefe del Departamento de Tránsito. Señora, gracias,
2: Ojalá Dios quiera que vengan a ver.
0: Ándele, pues el tazo.
2: Que vinieran.
0: Sí, ya en la noche, ¿no? En la noche.
2: Ahorita está libre.
0: Que multen al montonal de carros que no se estacionan correctamente bien.
2: Sí, porque ahorita ahí tenemos el basural, no ha venido el carro a la basura porque no pudo entrar y ya van varias veces.
0: Bueno, muy bien, señora, ahí está su reporte, gracias.
2: Ok, gracias, buen día,
0: es un problemón, Andrés, pues prácticamente en todas las colonias, ¿no? Buenos días.
3: Buenos días, profesor, buenos días, amigos, qué gusto estar con ustedes. Pues vaya que sí, profesor, se ha convertido en una constante el estacionar en la vía pública vehículos.
0: Bueno, es que de repente resulta insuficiente un espacio para una familia que tiene dos, tres, hasta cuatro carros, ¿verdad? Entonces, pues si tienen cochera, pues qué bueno, ¿no? Muy, muy práctico el poder meter el vehículo a la cochera o estacionarlo en la acera a la línea del domicilio. Pero muchas veces no alcanzan los estacionamientos en las colonias y es cuando se hace pues todo este masacote de carros. 8:16 minutos, tenemos más noticias, más información. 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
13: Buenos días, maestro.
0: Sí, para nada, servirle.
13: Reportándome aquí de la Buenos Aires. Ajá. Que ya empezamos a batallar otra vez por el agua. aquí en el Calle Paul Martínez, desde la entrada hasta el segundo ojo. No tenemos agua, ya tenemos 3 días. Nada más pues para que se vean enterados los de los mapas y eso, a ver qué es lo que está pasando.
9: Pero ni en la noche les está llegando el chorro de agua.
13: No, ni en la noche. Es que aquí sí nos llega en el transcurso de la mañana, de las 6 a las 7, 8 más tardar, pero nunca llega. Si ya no llega a las 7, ya no llego. Y cuando llega a 6:30, 7, y para las 9 de la mañana ya no tenemos. O sea, no es mucho el tiempo que tenemos, pues dependida que nos den ese tiempo, pero ahorita ya son 3 días que no tenemos agua.
9: Bueno, mire, le vamos a preguntar a la gente de Omapa a ver qué problema técnico tienen, por qué no está llegando el agua. Es en la colonia de Buenos Aires, me dijo, ¿verdad?
13: Ah, sí, es en la colonia de Buenos Aires.
9: Bueno, 3 días que no le llega el agua, ¿no?
13: Llega el agua, ajá, así es.
9: A ver, entonces permítame para mandar el reporte en este mismo instante. ¿No avisaron a los vecinos ahí si iban a hacer alguna reparación, algún...?
13: No, se me ha avisado nada.
9: Bueno.
13: Oiga, maestro, y quiero ir por uno, dice, porque en la placita de los niños héroes se están secando los árboles. La otra vez fueron y las
9: maceteras. No, pues ¿cómo no se van a secar si las maceteras las agarran de basurero?
13: No, están limpias. Yo le digo porque yo trabajo por ahí y yo riego una maceta. Porque pues igual yo...
9: Oiga, y luego dicen que los que venden ahí les echan a las plantas, les echan el aceite que utilizaron durante el día, le echan el agua caliente de los elotes. Digo, yo no sé si sea cierto, pero es lo que dice la gente, ¿no?
13: Pues del lado de donde se están secando no hay ni un vendedor, es del lado del telecentrito donde está la parisina.
9: Entonces, ¿por qué se están secando? ¿Porque no los riegan o qué?
13: Porque no los riegan. De hecho, antes, cuando estaba un señor, había tomas de agua para que el señor regara las plantas.
9: Pero yo me fijo que pasa una pipa de, creo que es de Imagen Urbana, que de hecho ayer pasaron aquí por afuera de la Geni regando las plantas que están en las banquetas, ¿no?
13: Sí, pero los arbolitos de ahí de la plaza de los niños...
9: A lo mejor esas se les han olvidado ir a regarlas.
13: Creo que tienen años que se les olvidan porque yo ya tengo años trabajando ahí. De hecho, el año pasado le llamé también y se secaron como 2-3 arbolitos. Yo le he hecho, como le digo, a esa maceta y le he hecho a 4 arbolitos más, pero igual hay días que no tengo chance porque pues yo estoy en mi trabajo, ¿no? Yo dependo de mi patrona, claro. ¿No? Es como que ya me mande sola, ¿no? Y como que me pague para estar regando árboles.
9: No, y pienso yo que, oiga, yo pienso que ahí debería de haber una llave de jardín, para que ahí le conecte la manguera y de ahí mismo rieguen tanta planta que hay, tanto macetero, ¿no?
13: Sí, así es. Sí hubo un tiempo, pero los vagos, los indigentes y eso le abrían y se tiraba el agua. Pero pienso yo que ahorita la señora que está en las mañanas que limpia, podrían poner una llave, porque si las había, estaban las tomas, pero las cerraron. Poner de manera de que tapen con alguna estructura metálica, con candado y todo, y que ella tuviera llave y ella pusiera manguera.
9: Pues mire, ¿sí? le vamos a preguntar a Ramón Zambrano, que es el titular ahí de Imagen Urbana, ¿cómo le pueden hacer para que no se estén secando las plantas de ahí de la placita en Niños Héroes?
13: Así es.
9: ¿De acuerdo?
13: Ok, muchas gracias.
9: Ándale, pues. Igualmente, buen día. Ya tomaron nota aquí nuestro equipo de reporteros, que vienes de la UPN, Andrés, de la Universidad Pedagógica Nacional,
3: Así es, profesor. En estos momentos, pues hay un movimiento ahí de protesta de estudiantes.
9: Tienen cerrado el acceso a la escuela, ¿no?
3: Así es, sí. Tienen ahí las cartulinas, las expresiones, profesor, en contra de la directora, en contra de personal docente, a los cuales señalan de insensibilidad, también de cierto hostigamiento, y pues los estudiantes del sexto semestre nos dicen de la licenciatura en pedagogía, pues no están contentos con la situación que ahí se ha generado ellos manifiestan que durante mucho tiempo, sin embargo, pues ahora ya explotó, estallaron.
0: Bueno, pues ahí se ven en las fotografías que nos comparte nuestro compañero Andrés Bacasegua, se ve un grupo de estudiantes con, portando cartulina. No alcanzo a leer lo que dicen las consignas que dicen las cartulinas. Andrés, no sé si tú tomaste alguna impresión.
3: Sí, sí,
0: de las son... alumnas. Ajá. De hecho, hemos tratado de contactar a la jefa de la sociedad de alumnos, ¿no?
3: Sí, sí, así es, profesor Linet de González, uh-huh. Quien proporcionó el teléfono. Sin embargo, le estamos llamando, pero no responde.
0: Pero tú sí, hace ratito lograste captar algo, ¿no? De sí. Las impresiones de los estudiantes de la UPN.
3: Así es, vamos a escuchar.
14: Esperamos contar con el apoyo de más gente y que esta vez sí tengamos alguna solución.
15: Bien. ¿Hablas de violencia obstétrica? ¿De qué se trata?
14: La violencia obstétrica se genera más que nada cuando una persona embarazada le están rompiendo sus derechos o lo que puede llegar a tener aquí pues en la escuela, más que nada, porque como sabemos pues las embarazadas tienen derechos a muchas cosas.
15: Así los que van a las instituciones que han tenido estas afectaciones.
14: Pues sí, han sido todas las generaciones, nada más que pues está el miedo a las represalias, el miedo a que nos puedan decir algo en la escuela, y sobre todo porque pues está muy bien como estructurado el punto administrativo, el cual pues es el que maneja toda la institución.
15: ¿Desde cuándo pasa esto?
14: Pues por ejemplo, nosotros llevamos 6 semestres y desde el primer semestre hemos tenido este tipo pues de situaciones, las cuales han vulnerabilizado nuestros derechos y nuestros comentarios o lo que queremos para que sea una mejor área de oportunidades. Pues.
15: En este caso están tomando las instalaciones, no hay acceso, ¿cuál va a ser la mecánica? ¿Por cuánto tiempo? Y sobre todo, ¿qué le dicen a la comunidad?
14: Pues como ya lo hemos dicho, es una protesta pacífica. Nosotros buscamos que esto sea... pues que se encuentre una solución lo más antes posible, pero pues igual si no se encuentra una solución, vamos a estar aquí hasta que nos den una solución la cual beneficie tanto a los administrativos como a nosotros como estudiantes.
15: ¿Esos planteamientos ya llegaron al escritorio del director, del personal docente?
14: Sí, de hecho ya hicimos unas cartas, las cuales pues pasaron tanto a coordinación, dirección, igual... se mandaron con el subrector, el rector, igual nos dieron una respuesta que les diéramos tiempo, pero pues ya llevamos 6 semestres, los cuales, ya es mucho tiempo, siento yo.
15: ¿Qué tipo de represión o qué tipo de agresiones han sufrido?
14: Pues posiblemente sea la más fuerte, siento yo que es la muerte de la mamá de una compañera, la cual pues se le justificó diciéndole que no era problema de la institución y que no era justificable el que haya muerto y pues... casi llegar al NP, que sería reprobar la materia.
15: ¿A las autoridades del gobierno del estado, del gobierno federal, qué les dice?
14: Pues se hizo una demanda, la cual no quisieron proceder porque la maestra, la cual pues generalizó o hizo que todo esto sucediera, pues no se presentó ante el juez. Entonces pues dijeron que se esperaran, igual se informó al a la Secretaría de Educación y todo, y pues tampoco no dieron una respuesta clara.
0: Bueno, lo que están denunciando ante reporteros de medios de comunicación esta mañana, alumnos de la Universidad Pedagógica Nacional. ¿Son alumnos de un semestre de un grupo, Andrés, o es todo la comunidad, todo el alumnado de la escuela?
3: Manifestaron que únicamente eran de un grupo. Profesor.
0: Bueno, yo le quiero agradecer a la maestra María Elena Burruel, directora de la Universidad Pedagógica Nacional, sede Nogales, el que nos... tome la llamada, maestra, y que nos pueda usted ampliar la información sobre pues esta protesta, esta manifestación que están haciendo justamente esta mañana alumnos de la escuela. Buenos días.
16: Buenos días.
0: Buenos días, maestra. ¿Cómo está el conflicto este? ¿Cómo está el problema que ha llevado a los alumnos a cerrar el acceso a la escuela?
16: Pues son unas inconformidades sobre los procesos académicos que se realizan aquí en la institución, procesos que pues llevan tiempo y tú sabes que hay momentos de de evaluación, hay momentos de rendir cuentas en razón de los cursos. Entonces ellos al parecer están inconformes con algunas de las mecánicas en las que se lleva este proceso académico.
0: Pero estos procesos entendemos que son uniformes en todo el estado a través de Cresson, ¿no?
16: Así es, así es.
0: Sí, oiga, maestra, ¿ya tenía la dirección del plantel, ya tenía conocimiento de estas inconformidades que están manifestando esta mañana este grupo de alumnos?
16: Algunas de ellas sí, ya habíamos dialogado y se les pidió pues paciencia porque, como te digo, es un proceso académico que lleva ciertos tiempos estipulados y se les dijo que en caso de que las condiciones fueran más serias, entonces íbamos a proceder de como corresponde, pero no había una queja específica por escrito dirigida a la dirección.
0: Oiga, entonces, a su criterio, maestra, ¿no se están violentando los derechos de los estudiantes? Entendemos que como toda institución educativa, hay un reglamento escolar que tienen que cumplir los estudiantes también, ¿no?
16: Así es, exactamente. Y hasta donde yo he revisado, no se han violentado esos derechos. Hay percepciones de los estudiantes de que exigen mayor flexibilidad. Y pues sí, es cierto que algunos docentes consideran que esa es la forma de llevar a término sus actividades académicas, pero no todos los maestros son muy flexibles. Uh-huh. Hay poco flexibles y hay quienes consideran muchos aspectos para hacer sus ajustes.
0: Oiga, maestra, ¿cuántos alumnos tiene actualmente el plantel Nogales de la UPN?
16: 256,
0: pero en las fotografías que estamos viendo aquí en el programa, pues es un grupo reducido de alumnos. Esto indica que no es toda la comunidad estudiantil la que está inconforme o la que está participando en esta manifestación, ¿verdad?
16: Sí, ese parece ser el caso. Desafortunadamente, pues están afectando a todos los demás.
0: Oiga, directora, usted en su calidad de encargada de la escuela, del plantel en Nogales, ¿ya dialogó con este grupo de alumnos inconformes?
16: Pues mira, como te decía que ya tuvimos diálogos, según ellos no fue suficientemente expedita la solución que yo les ofrecí, por lo cual quieren hablar con las autoridades estatales.
0: Bueno, pues estaremos al pendiente de este conflicto. Tengo entendido que este grupo de alumnos, de alumnas del sexto semestre, dijeron, ¿verdad?, que mantienen cerrado el acceso a la institución. Estaremos al pendiente que tome este curso, maestra. Le agradezco que nos tome la llamada.
16: Por nada, para servirle.
0: Igualmente, pues es la maestra María Elena Burruel, es la directora de la UPN aquí en nuestra frontera. Pues es un conflicto que pues estalló esta mañana en la protesta. Dijeron los alumnos, ¿por cuánto tiempo van a mantener cerrada la escuela, Andrés?
3: Profesor, ellos manifestaron que por el tiempo que sea necesario hasta que haya una solución a las demandas que están presentando. Y como reconoce la directora, profesor, hay profesores que son muy sensibles, pero otros no, digo, muy flexibles, pero otros no tanto. Entonces, quizá...
0: Pues a lo mejor se les está pasando la mano también,
3: sí,
0: ¿verdad?
3: Sí, sí, porque no están tratando con muchachitos de secundaria ni de prepa, están tratando... Fíjate,
0: me estaba remontando yo al año de 1985, cuando egresamos de la escuela normal, que era normal básica, y entramos aquí a la UPN de Nogales, que en esa época era para que profesores en activo hiciéramos la licenciatura. Y sí recuerdo que había algunos docentes que querían tratarlo a uno como si fuera un chamaco de secundaria, ¿no?
3: Sí, pues quizá ahí esté un tanto la falla. Pues,
0: es que se les olvida a algunos maestros universitarios que están tratando ya con muchachos que ya son adultos, ¿no?
3: Sí, incluso hablaban ellos de una compañera que dio a luz, profesor, y mientras estaba ella en ese trabajo de parto, pues estaban aplicando un examen y el profesor le dijo que no le podía, después ya que se presentó, que no le podía realizar el examen, siendo que pues fue una situación pues de
0: especial, ¿no?
3: Especial.
0: Es que, y no solo en la UPN, me imagino que en la mayoría de las universidades hay ese tipo de maestros o de maestras muy extremistas que no son empáticos con los alumnos, que muchos de ellos ya trabajan o ya son padres de familia, ¿no? O madre de familia.
3: Sí, pues ellos se les preguntó si sus padres estaban respaldándolos en esta situación y manifestaron que los maestros lo primero que les dicen es que ellos ya son adultos y que los papás no tienen por qué estar ahí en la institución.
0: Sí, y es lo correcto, ¿no? Porque ya son adultos, ya son chamacos de 19, 20 años, entonces pues ya tienen poder de decisión y también merecen respeto, ¿no? Hay profesores, hay maestras, universitarios, pues muy intransigentes, ¿no? Que quieren tratar al alumno como si fuera un chamaco de primaria, de secundaria.
3: Sí, un mozalbete, ¿no? Y aquí ya están para egresar como profes.
0: Sí, buenos días.
17: Bueno.
0: Sí, buenos días, dígame.
17: Buenos días. No sé si haya recibido alguna queja, una denuncia, algo. Agua que está, ya ves que va por la toda la tecnológica. Ajá. En el área municipal. Ajá. Y está el semáforo y agarras por atrás el pegado al rastro. Va por toda la orilla, no sé qué calle sea, la verdad. Pero está muy simple la llegada ahí, porque te vas por ese lado y llega una glorietita que está ahí en el rastro.
0: Ajá.
17: De agua clarísima, Clara, ya tiene como 2 días ahí, no sé qué, no han puesto atención ahí, oiga, y ahorita escuchaba a la señora que tiene 3 días que no le llega el agua, dice, es un abuso, digo yo, sí. Por mapas, los de mapas por donde quiera se pasean, y a veces pasan nomás por ahí, y no les vale un cacahuate, no reportan, o yo sé que no les han asignado para otro trabajo, pero habían de reportarlo, que se vean en la calle.
0: Pero es una prioridad de un tubo roto de agua limpia, ¿no?
17: Sí, y le dije a mi esposa, veníamos ahí, le dije, fíjate si no es alcantarilla. No, amigo, es agua limpia, amigo, la que está flotando, está fluyendo para arriba, nomás. Porque está corriendo. Tiene un charco grande ahí enfrente, contra esquina ahí, donde agarras una callejita que agarras para el Greco, por ahí para agarrar una escuela. Ahí está el charco de agua ahí, pues entonces es un abuso, oiga. Necesita poner atención ahí.
0: Pues ojalá que vaya alguna cuadrilla de Omapas. Tiene 2 días este tiradero de agua, me dice.
17: Sí. Sí, ahí está la corrientita, cuando vas por todo el rastro, que pasa la funeraria municipal, y luego te tira a la izquierda en el semáforo, ahí ya ves que hicieron un laberinto ahí de semáforo y todo, bueno, te vas por la izquierda y llegas, te pasas por la orilla, los corrales, ahí adelantito va a ver el cochinero de agua, y dónde viene.
0: Sí, en la parte de atrás de la funeraria municipal.
17: Sí, en la parte ahí, de atrás, ¿no? Por la orilla de los corrales, donde están nada más descansándola ahí para llevarla.
0: Sí, puede ser en la parte de atrás del rastro también, ¿no?
17: Sí, ándale.
0: Está fácil de que lleguen ahí los de la cuadrilla de Omapa, ¿no?
17: A ver, ya habrá alguien ahorita que escuche y hable y dé el nombre de la calle ahí.
0: Nada, aquí Oscar me está diciendo, el compañero Oscar Rodríguez, que se llama calle Nochebuena.
17: Ándale, parece que sí, ándale, ojalá y que atiendan ahí, ya tiene 2 o 3 días ahí.
0: Ah, qué lástima. Pues ahí está su reporte, mi amigo. Gracias, ¿eh?
17: Gracias, hasta luego.
0: Un reporte de fuga de agua potable, 8:40 a.m. El reconocido terapeuta Edgardo Galea se pone a sus órdenes, garantizándole excelentes resultados desde la primera cita en problemas de nervio ciático, hernia lumbar, fascitis plantar, artritis, dolor cervical, espolón calcáneo, síndrome de túnel carpiano, parálisis facial, entre otras afectaciones. 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Sí, buenos días.
18: Hola, buenos días.
0: ¿Sí?
18: Lo que sucede es que están dando lo de las becas aquí en la Astolfo de Cárdenas en la primaria. Entonces, solo hay hilera para pasar tres carros. Una que es para estacionarse y dos para que es para avanzar y de vuelta los carros. Los niños estaban llegando tarde a la escuela porque los de las becas se estacionaron en sentido hacia yendo y viniendo. Al abordar yo al policía que está dando el pase, le digo, es que no dejan pasar. Y dice, ya me lo reportaron y yo no voy a hacer nada, yo vengo a dar el pase. Todos los niños llegaron tarde. Porque hay cuatro hileras de carros.
9: O sea, llegaron funcionarios a entregar becas allá a la primaria.
18: Ajá.
9: Pero muy influyentes se estacionaron en sentido contrario o a como les pegó la gana.
18: Sí, no dejan el tráfico, no avanza. Y los niños llegando tarde porque pues no avanzan los carros.
9: Pues es lo mismo que comentamos hace rato, pues son calles muy angostitas que les da por estacionarse en ambos lados de la calle y queda un solo carril muy reducido, que no pueden pasar los dos carros al mismo tiempo. Esto es en la...
18: Está en rojo, está en rojo y el policía muy prepotente no hizo nada y dijo, pues no voy a hacer nada. Porque a mí a lo que me mandaron...
9: Amaneció sin ganas de trabajar el señorito, yo creo, ¿no?
18: Pues yo creo que sí, pero pues yo creo que deberían de hacer algo porque el tráfico no avanza.
9: Es en la primaria Lázaro Cárdenas, me dijo.
18: Lázaro Cárdenas, correcto.
9: Es la que está ahí por la Petróleo, ¿no?
18: Sí, correcto.
9: Bueno, pues que releven, que manden a un tránsito que sí quiera trabajar, ¿eh?
18: Sí, por favor, agradecería mucho.
9: Usted es madre de familia y de la escuela.
18: Sí, correcto.
9: Bueno, ándele pues, señora.
18: Abordé y me contestó prepotente.
9: Ándele. Aparte de flojo, amaneció enojado, ¿no?
18: Sí, amaneció muy enojado, así es que les agradecería que hagan algo.
9: Bueno, señora, ahí está su reporte al aire, gracias, ¿eh?
18: Muchas gracias.
0: 8:44 minutos con Oscar Rodríguez, información de carácter local. Hoy es martes de pensiones, como todos los martes voy a platicar un rato más. Eso de las 9:30 platicamos con...

0: universidad ahí pegadito al 7128, ¿verdad?
1: Ajá, sí, es la UPN. Ajá.
0: La UPN. Yo creo que analizando un poquito la profesión de un...
1: Hable más fuerte nada más, por favor.
0: Oye, profe, no, analizando te digo la profesión, la conducta de un mentor.
1: Ajá.
0: ¿Qué es lo que se entiende por pedagogía?
1: Pues es el arte de enseñar, ¿no? Y la didáctica es la técnica para transmitir conocimiento, ¿no?
0: Sí, es la ciencia social y disciplina que estudia la educación y sus métodos y teorías, uh-huh. ¿Verdad? Entonces, yo no sé cómo es que maestros así de esa calaña, que yo creo que no estudiaron pedagogía, ¿verdad?
1: A veces lo que pasa también es que en la mayoría de las universidades meten a trabajar, y esto lo digo con todo respeto, pero meten a trabajar a profesionistas que, como usted dice, jamás estudiaron pedagogía o nunca aprendieron técnicas de enseñanza, es decir, nunca tomaron clases de didáctica.
0: Exacto.
1: Entonces son que abogados, que ingenieros, que contadores que caen en la soberbia. Y ellos no quieren verse superados por ningún alumno, pues. Entonces caen en la prepotencia, en la soberbia, y es cuando empiezan a hacer una especie de abuso de autoridad contra los alumnos, ¿no?
0: Así es, profe. Y es una pena, ¿ves? Porque a veces frustran las carreras de muchos estudiantes. Ahí uh-huh. cerquitas en el 728 había una pareja de maestros, no sé si estén, creo que ya falleció el maestro Martín Vega. Esos maestros se caracterizaban por presionar a los alumnos, que si no uh-huh. Obtenían una calificación de 8 hacia arriba, los castigaban, uh-huh. a veces si el que sacaba menos de 8 o 7 buscaban la manera de estarlo perturbando hasta que lo enfadaban y el estudiante abandonaba.
1: Sí, es cierto, los conocemos algunos, yo creo que traen algunos complejos, traen algunos traumas de su juventud y como que tratan de hacerle la vida imposible a sus alumnos, ¿no?
0: Exacto, y qué mala manera, profe, porque aquí en México se necesita educar mucho.
1: Y la mayoría de este tipo de maestros intransigentes, extremistas, son improvisados, ¿eh?
0: Exacto.
1: Es gente que no estudió en una escuela normal, no estudió en una normal superior, donde aprendieran las técnicas de enseñanza, en donde aprendieran la pedagogía, la psicología educativa, pues todo lo que estudiamos quienes sí hicimos nuestra carrera en la escuela normal y después en la licenciatura en educación, ¿no?
0: Así es, maestro. Entonces, esa es la situación, de que a veces meten a las escuelas a doctores, abogados, ingenieros, que no
1: tienen nada. Sí, a profesionistas digo que a lo mejor son muy buenos en su carrera, pero son muy maletas para transmitir conocimiento, ¿no?
0: Exacto.
1: Y tratan de esconder su ineptitud con ese tipo de conductas agresivas contra alumnos.
0: Sí, y entran a dar clases a las escuelas, uh-huh. profe, para contender, ¿verdad?, con los alumnos. Lejos uh-huh. de educarlos, de instruirlos, uh-huh. Van a contender, como que los ven como adversarios. O a veces, maestro, dicen, bueno, pues yo estudié, soy el ingeniero o soy tal abogado,
1: ajá.
0: pero me costó trabajo, y para que veas, a ti no te va a ser fácil, le dicen a los alumnos, ¿no?
1: Uh-huh.
0: Y les hacen la vida imposible, profe. Entonces, yo pienso que el sistema educativo...
1: Pues se trata de no caer en los extremos, ¿no? Ni el maestro demasiado flexible, demasiado tolerante, pero tampoco demasiado estricto, demasiado intransigente, ¿no?
0: Sí, apegado, digamos, uh-huh. bastante ya, y uh-huh. yo pienso que los alumnos también pues ponen de su parte el asistir a las escuelas y hacer, digamos...
1: Aunque también hay alumnos pues también flojos o groseros o altaneros, pues de todo hay, ¿verdad? Pero en fin...
0: Hay de todo, profe, pero pues en fin, hay que mejorar esa situación de la educación, se necesita mucho.
1: Ándele, pues, gracias, caballero, gracias. Y yo tengo la idea de que para ingresar a la

0: a la planta docente de la UPN, sí, el Cresón es muy estricto, ¿no? Porque lo manejan allá en Hermosillo. Con esto quiere decir que no cualquier mozalbete, no cualquier ocurrente puede entrar a dar clases ahí, aunque diga que es muy buen ingeniero, que es muy buen abogado, que es muy buen contador público. No, o sea, una cosa es que tú tengas una profesión para trabajar y otra muy diferente que te metas a dar clases, ¿no?
1: No, sí, claro que sí, maestro. Y son bastante los filtros que se tienen pues para poder dar clases.
0: Pero las escuelas meten a cada tipejo a dar clases, oye.
1: Sí, de un de repente que nos, lo conocemos de otra parte.
0: Y hay historia,
1: dando,
0: ¿no?
1: Lo vemos dando clases.
0: Aquellos que entraron de barrenderos, de prefectos y terminan dando clases de historia, de geografía, de español. No, es que...
1: Hay muchos casos.
0: Está eso, como aquel del Cobach, ¿no? Que quería reprobar a todos los alumnos.
1: Sí, sí, sí, así es, maestro. Hay unos que traen ya algún coraje.
0: Y creaba complejos en los alumnos, ¿eh?
1: Sí, sí, claro, maestro, sí, a esa edad.
0: O sea, es gente que entra a trabajar a una escuela y en lugar de ayudar a la educación, le pegan en la torre.
1: Sí, en lugar de guiar al alumno, pues con esas actitudes.
0: No,
1: pues,
0: primero que los manden a estudiar, oye.
1: Sí, que...
0: ¿Cómo es que meten a alguien porque entró de recomendado o porque es licenciado, porque es ingeniero y ya de repente es un sabelotodo y da clases de español, de matemáticas, de geografía, de historia, sin haber estudiado?
1: Así es.
0: Y maltratan a los alumnos y los agreden. Oye, ha habido aquellos, incluso profesionistas, que acosan sexualmente a las alumnas, ¿eh? Y ha habido casos en el Cobach y en la Unison también.
1: Sí, ha habido denuncias de algunos maestros que han sido, pues, estando ahí en el ojo del huracán.
0: ¿Cómo les permiten trabajar cuando son depredadores sexuales?
1: No, ahí al primer aviso que se prende el foquito rojo, pues removerlo del cargo, ¿no?
0: Y bueno, es lo que debería de proceder, pero no es así, ¿no? Está un tipo señalado frecuentemente de propasarse con las alumnas y sigue trabajando, creo, en la Unison, en el Cobach, ¿no?
1: No, con
0: antecedentes de denuncias incluso de acoso sexual a las alumnas, ¿no?
1: Sí, sí, maestro, nunca se llegó al fin de un juicio donde las alumnas estaban pues demandando, ¿no?
0: Ahora, en las escuelas particulares, en las universidades privadas, es muy común que metan a dar clases a Juan de los Palotes sin tener la capacidad, la preparación académica, ¿eh?
1: Sí, sí, nomás con que tengan ya la carrera, con eso ya son aptos para dar clases y ahí es donde están mal, es donde se ve todo este tipo de
0: problemas. Caray, mejor vamos a la información que nos compartes de carácter local, Oscar.
1: Claro que sí, maestro, fíjese que el presidente municipal, Juan Francisco Jim, él comentaba sobre el reconocimiento por el gobierno del estado aquí a Nogales como una ciudad que pues se ha manejado pues con transparencia.
2: Llegó del gobierno del estado un reconocimiento como un municipio en reconocimiento a la transparencia que se ha manejado. No lo sabía ni la tesorera, me llegó el oficio y me dio mucho gusto recibir eso. Ahí se los haré, lo haremos público.
3: Entonces deja atrás lo que se había dicho antes de los que mal manejo, ¿no?
2: No, yo estoy muy, muy, muy tranquilo por los manejos que hemos hecho y así hasta el último día me voy tranquilo porque sé lo que significa eso, sé lo que es el compromiso y sé lo que es cumplir a la gente, sé lo que es, y lo más bonito y lo más decente es hacer las cosas bien y a la primera vez.
1: Pues ahí está este reconocimiento, importante reconocimiento a la ciudad porque se ha manejado con...
0: Pero el más importante reconocimiento lo hace cuando revisa la cuenta pública municipal y la aprueba el ISAF, ¿no? El Instituto Sonorense de Auditoría y Fiscalización, y que sí llama la atención el buen trabajo que ha hecho la tesorera Julia Patricia Huerta Rivera al frente de la tesorería, porque las 3-4 cuentas públicas que lleva esta administración que preside el ingeniero Juan Jim, pues han salido positivas, evaluadas en sentido positivo, ¿no?
1: Así es, maestro, y sobre todo, pues que no se ha habido la necesidad de solicitar algún préstamo, ¿no? Que
0: ¿te acuerdas los 3 años del Temo Galindo? La cuenta pública municipal salió en rojo, salió reprobada. Los 3 años del Jesús Puyol, si mal no recuerdo, también salieron reprobados, ¿no?
1: Sí, pues ya está el caso ahorita del ex tesorero, ¿no? ¿Dónde anda? Y pues sí, se ha entonces, hecho
0: curiosamente, ahora que levantó la mano la tesorera municipal, diciendo que tiene una aspiración política que legítimamente la puede tener cualquier ciudadano, ¿no?
1: Así es.
0: Ellos, como servidores públicos, también tienen derecho. Pero curiosamente, ahora que Julia Patricia Huerta dijo que le gustaría ser candidata a la alcaldía, pues le empezaron a atacar pensando que por ahí, por el manejo de las cuentas, podrían afectarla, ¿no?, en su aspiración política.
1: Así es, y fue todo el contrario, ¿no?
0: Salió contraproducente, tiro por la culata, ¿no?
1: Así es, maestro, y sí, son muchos los que trae esa aspiración de ser alcaldes, y pues no lo dudo.
0: Está bien, que se alborote medio ayuntamiento, hombre, pues tienen derecho, ¿no?
1: Así es.
0: ¿Quiénes quieren ser alcaldes?
1: Pues hay
0: aparte la tesorera que ya dijo que sí le gustaría ser candidata a la alcaldía, el secretario del ayuntamiento también, ¿no?
1: También está el Hipólito Sedano,
0: el agente fiscal Ramón Valdenebro, el regidor Ramón Valenzuela.
1: También
0: ¿quién más anda la que era
1: directora de
0: Desarrollo Económico, ¿no? Angélica Burgos, la diputada local Marcela Valenzuela. Son 6, mira, así rapidito hicimos cuentas. Ya la lista son 6 aspirantes a la alcaldía, a la candidatura por Morena a la alcaldía, ¿no?
1: Así es, maestro, son bastantes los que traen las intenciones ahí. También se mencionaba la síndico, maestro, también, no sé si se recuerda, en algún tiempo, y pues son...
0: La síndico, también agrega la maestra Edna Soto.
1: Así es, son
0: que
1: varios.
0: También tiene su corazoncito, sí, ¿no? Sí. Y tiene una vasta trayectoria. Ella sí que tiene su acta de nacimiento, su ADN en Morena, ¿no?
1: Así es, maestro.
0: Porque hay otros que llegaron de aprontados, de... ¿Cómo le llaman, oportunistas, no me acordaba, hombre.
1: Así es, maestro, fíjese, y pues son bastantes y todos tienen ahí algo, pues, que les hace creer que pueden, ¿no? Vamos a ya esperar y a ver quién se anima y quién resulta, pues, candidato, ¿no?
0: Oye, aspirante. Estas son las fotos que no alcanzamos a poner el día de ayer, mira, hablando de oportunistas, mira. Gente que hace poco tiempo... echaban porras y vivas y promovían a candidatos del PAN, del PRI, de otros partidos.
1: Sí, los hemos visto muy
0: hasta el Beto Fuente lo vi ahí con un chaleco guinda de Morena.
1: Y sí, el del PT, ¿dónde lo dejó, pues?
0: El del PT, pues es él, ¿no? El Beto Fuente,
1: sí. Sí, pues ahora
0: pero debe traer el chaleco rojo, porque él es el dirigente del Partido del Trabajo. ¿Qué anda haciendo el Beto Fuentes con un chaleco guinda de Morena, oye?
1: Así es como si trajera del verde también, ¿no? Entonces, pues, ¿de qué partido?
0: Mira, qué apapachado tiene en esta foto Ramón Valenzuela a Alejandro Castro, mira. Fue en el evento del sábado, ¿no?
1: Sí, ahí en el Monumento Benito Juárez.
0: Fue el evento al que vino la dirigente estatal de Morena, Armenta, ¿no? Judith Armenta.
1: Y pensar que hace algunos años no se podían ver, ¿no, maestro? Mire, muy apapachados.
0: No, pues, ¿qué hace que agarró a golpes Ramón Valenzuela a Alejandro Castro ahí en contraesquina del Palacio Municipal?
1: ¿No? Así es, maestro. Y mírelos ahora, ¿quién dijera, no? ¿Quién los iba a ver tan
0: no, ¿quién se iba a imaginar que Ramón Valenzuela iba a pertenecer a Morena, oye?
1: ¿Y quién iba a imaginar que Alejandro Castro lo iba a permitir también, no?
0: Entonces... No, lo que pasa es que Alejandro Castro, por su condición actual de salud, pues pienso que se ha hecho más sensible, se ha acercado más a Dios y en él no hay resentimiento ni rencor. Pero el Alejandro Castro de aquella época no hubiera ni siquiera permitido que este sábado se le hubiera acercado Ramón Valenzuela.
1: Sí, ni menos una foto con él, uh-huh. ¿no? Entonces, pues ahí está todo, mire.
0: Pues ya hay muchos chapulines, hombre, hay muchos chapulines o, ¿cómo le llaman? Camaleones, ¿no?
1: Cueros de liebre, decían Ajá. por ahí también.
0: Pero qué raro se ven con el chaleco guinda puesto, montado.
1: ¿Quién los iba a ver, maestro? Si yo también cuando cuando se hacían las coaliciones del PRI y PAN, Ajá. también a muchos que se hablaban.
0: Pero aquí ¿quién les va a creer? Oye, bueno, ellos se la creen, ¿verdad? Sí. Pero ¿quién les va a creer? Digo, los que los conocemos, se las vamos a creer, oye.
1: Sí, ahora... pues no sé, maestro, ya sabe que cuando entran a Morena, pues todos se purifican y pues ya se les perdonan todos los problemas que hubo antes, ¿no?
0: También y ahí están otros morenistas de cepa, de los que les tocó sembrar la semilla y que se están prestando a esta burda situación. El caso de Marco Rivera, de Víctor Rodríguez, de esta señora que fue regidora, no recuerdo
1: el nombre.
0: ¿Cómo se prestan a este juego tan burdo, oye?
1: A lo mejor se prestarán y por dentro andan de que no los calienta ni el sol, maestro, y sí se ven... ahí.
0: Porque en todo caso ellos tienen más derecho a ser candidato, ¿no? Sí. Que un oportunista, un arrimado, ¿no?
1: Sí, pues uno que Ramón Valenzuela que va entrando apenas al
0: partido. Oye, y a esto no los critica el Ruperto, ¿no?
1: Es lo raro que...
0: El cobarde del Ruperto que aprovecha para hablar al programa cuando yo no estoy, ¿no?
1: Sí, sí, sí. Se aprovecha y no deja ni que den una explicación, nomás habla y cuelga el teléfono. ¿No?
0: Pues, ¿qué puedes esperar también de un tipo acomplejado, un tipo traumado?
1: Sí, pues no se sabe si a lo mejor anda en sus cinco sentidos también cuando habla.
0: Pues ojalá que cada que habla a la radio... No a esta únicamente, a las demás radios, pues que hablara sobrio, ¿no?
1: Sí, pues habla toda la radio, no hay nada de
0: pero tratar con una persona con traumas, con complejos, es muy difícil, Oscar.
1: Sí, sí, y muchas cosas de las que dice, pues no tienen mucho sentido. En fin. Pues sí.
0: Sí, buenos días. Bueno, está libre la línea telefónica para que usted también participe, nos comparta sus comentarios, sus puntos de vista, pero también la denuncia, la crítica, el reporte.
1: Muy bien, continuando con la información, el secretario del Ayuntamiento, Hipólito Sedano, pues dio a conocer el día de ayer, pues unos puntos, un punto muy importante que se iba a tratar en la Junta Extraordinaria de Cabildo, donde pues esperaban que votaran a favor, y así fue, en contra, pues a favor de la reducción de regidores. Tenemos un problema aquí con el audio, ahorita lo vamos a compartir. Vamos a presentarles ahorita el audio del ingeniero Leonardo Sandoval, director de OMAPAS, quien manifestó pues las fugas de agua que hubo allá en la colonia San Miguel el fin de semana, pues se debe a que los tubos pues no resistieron la presión pues que se tiene que usar para que el agua llegue a las partes altas del sector.
4: Ahí el detalle que sucedió fue que en los esfuerzos que estamos haciendo por una nueva sectorización para lo que es la colonia San Miguel, tenemos que aplicar presión sobre todo en ese lugar, que es el punto más bajo donde se aplica la mayor presión de la línea que viene del tanque San Carlos hacia la colonia San Miguel. Esto lo estamos haciendo para llegar a las partes altas donde se tenía problema de abasto y que podemos hablar que hace dos semanas se le dio remedio a esa situación. Sin embargo, la tubería que se encuentra en ese lugar, en esa línea de conducción, pues falló debido a que ya tiene mucho tiempo. Es una tubería, pues no es el diámetro, descubrimos que no es el diámetro adecuado. Realizamos las obras provisionales de reparación y pues vamos a tomar acciones en resolverlo ya definitivamente, pero sí tenemos que hacer algunos cálculos y ver la forma de conseguir la tubería adecuada para que esto pues no nos vuelva a suceder. así como también el tanque San Miguel, que pues nos fue vandalizado en cierta forma y dañado en el flotador, ¿no? Entonces tuvimos ese otro detalle, que también para hacer esa reparación tenemos que vaciar el tanque y tenemos que en cierta forma afectar a los usuarios. Estamos viendo la forma de que eso, de que sea en la menor medida esa afectación, somos las que pues se tienen que hacer, más sin embargo pues lo vamos a planear de una mejor manera para no tener afectaciones.
1: Ahí está lo que nos decía el ingeniero Sandoval sobre las fugas del fin de semana allá en la colonia San Miguel. Y en más información, el director de Servicios Públicos, Jesús Soto, él informaba sobre el incendio allá en el relleno sanitario, pues debido a la pronta atención, pues se pudo controlar de manera rápida.
5: Desgraciadamente, pues sucedió. Gracias a Dios, respondimos de manera lo más antes posible. La vez anterior tuvimos una respuesta de lo sofocamos en 3 días. El día de ayer quedó sofocado en su totalidad. Ahorita falta terminar de tapar sectores donde sofocó con tierra, ¿no? Porque pues, es el procedimiento que se realiza. Primero se sofoca con agua, se elimina el problema, se baja la temperatura y se avienta tierra para sofocar en su totalidad y pues que ya no corra ningún riesgo en el sentido de volver a incendiarse, ya que pues todos sabemos que por abajo hay gases, hay algunas cuestiones, entonces se trata de hacerlo lo mejor posible. El día de ayer se originó un incendio. A las 9:10 de la mañana yo tuve la notificación de que había una situación en el relleno sanitario. Acudimos a las 9:30. Día anterior hubo un incendio forestal por fuera del relleno sanitario y por la mañana hubo una ráfaga de viento que, pues, comentan los expertos, pudo haber continuado hacia el relleno sanitario como tal, y pues fue de forma superficial. Había muy poca basura como tal expuesta. Eso nos dio la posibilidad a nosotros y al cuerpo de bomberos de poderlo sofocar pues en tiempo récord, ¿no? Porque pues a las 9:30, 9:40 empezamos a trabajar primero con maquinaria porque ocupamos cortar tierra. Los bomberos también llegaron en tiempo y forma. Entonces, para las 5:30, 6 de la tarde ya estábamos casi retirándonos con el relleno sanitario controlado, sin ninguna exposición como tal y ningún riesgo.
1: Pues ya controlada la situación allá en lo que es el relleno sanitario. Ahí está la información compartida por el director.
0: Bueno, porque todavía ayer por la mañana, Oscar, estábamos recibiendo bastantes reportes de gente del auditorio reportando que todavía estaba saliendo bastante humo de este incendio, ¿no?
1: Así es, maestro, ya seguían los trabajos, ¿no? Tenían que removerse, tienen que sofocar con tierra y, como dice el director, por abajo hay gases acumulados, entonces al moverlo pues puede seguir un poco de lo que es el incendio, pero pues ya se controla.
0: Pero intencionalmente le prenden fuego, Oscar, al relleno sanitario. ¿Cómo es que empieza la lumbre?
1: Pues son los dos factores ahí, maestro. Aquí lo que dice el director de Servicios Públicos es que en días anteriores, por fuera de las instalaciones del relleno sanitario, pues se había originado un incendio forestal y piensan que eso fue lo que se hizo que se prendiera también adentro debido pues a los fuertes vientos que se estaban dando allá, ¿no?
0: Pero ya está controlado, digo, gracias al trabajo oportuno también del cuartel de bomberos.
1: Así,
0: ¿no?
1: Ese fue un apoyo y un trabajo en conjunto.
0: Sí, ¿cuál es su comentario? Buenos días.
6: Sí, buenos días, profesor. Sí. Se está hablando mucho de los retenes que hay de Hermosillo, creo que hay como 4 que están molestando mucho a la gente. De carros. A ver qué sabe usted de eso, por favor.
0: No, pues es que no avisan, tengo entendido que ellos de manera, pues no sé, arbitraria, donde se les ocurre, instalan el retén. Y nos habían dejado descansar, ¿no?, a la gente de Sonora con estos molestos retenes que efectivamente, como usted menciona, pues ocasionan largas filas de vehículos. Y luego, para acabarla de molar, llegas a la caseta de cobro y otra fila larguísima, ¿no?
6: Para variar.
0: Sí. No, mi amigo, no dicen nada, no avisan. Nos tocó ir el fin de semana a Hermosillo y me pude ver que sí, como usted menciona, hay varios retenes, ¿no? Luego ahí saliendo de Imuris, ahí en el campo carretero, está un retén de estos de la Fiscalía General de la República, que son agentes ministeriales federales, ¿cómo la ve? Y luego, adelantito entre Santana y Hermosillo, está otro retén. Y en el Inter, pues, te encuentras retenes de la CEPSE, de Comercio Exterior, de repente un retén del SAT, retén de la Policía Estatal, y si va más al sur, pues, retén de Yaquis, de... Pues, estamos llenos de retenes, mi amigo.
6: Y de España yo creo que también ha de poner retenes. Me imagino.
0: ¿De quién?
6: De la Maña.
0: Ah, bueno, esos son otros retenes que también de repente por ahí trasciende que instalan, ¿verdad? Pero yo me refiero a la carretera internacional que, pues, no sé, digo, si sean necesarios tantos y tantos retenes, ¿no?
6: Pues sí, pues ni modo.
0: Pues ni modo, a aguantar vara, como dicen luego, ¿no?
6: Andale, pues. como vulgarmente se dice, y no que sea uno malinchista, pero como México no hay dos.
0: Ándele, y que viva México, ¿no?
6: Y viva México, ra, ra, ra.
0: Ándele, pues, gracias, ahí está su comentario. 9:11 a.m, vamos a la pausa comercial, ya volvemos.
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1: Muy buenos días, estimable Radio Escucha, bienvenidos a la terapia deportiva el día de hoy, ya martes 26 de mayo del 2026. Y bueno, aquí hay que ponerse de pie precisamente para aplaudir a estos extraordinarios jugadores gladiadores del básquetbol en las canchas, en los gimnasios, súper abarrotados en el mejor básquetbol del mundo. Y ayer, con esa gran demostración de Jalen Brunson, designado el jugador más valioso de las finales del Este. Así es que ahí están precisamente el equipo que nada daban por ellos, y ahí está donde Knicks de Nueva York retiraron a sus titulares cuando quedaban 7.47 minutos y tenían una ventaja de 35 puntos, mientras su nutrido contingente de aficionados coreaba a todo pulmón los Knicks de Nueva York en 4 juegos. Los seguidores de Nueva York superaron con facilidad el número al equipo de los Cavaliers de Cleveland. Y bueno, esta será la tercera aparición de los Knicks de Nueva York en las finales desde que ganaron su último título en 1973. Perdieron en 7 partidos ante Houston en 1994 y en 5 ante San Antonio en 1999. Cabe destacar, viajando allá precisamente canchas extrañas, el dominicano allá en Cleveland, Karl Anthony Towns, anotó 19 puntos y capturó 14 rebotes, mientras que O.J. Anunoby sumó 17 puntos, y los Knicks de Nueva York derrotaron 130-93 a los Cavaliers de Cleveland anoche para completar una barrida de 4 partidos en las finales de la Conferencia Este y avanzar a las finales del mejor básquetbol del mundo por primera vez desde 1997. 37 puntos de diferencia humillaron el equipo de los Knicks de Nueva York a los Cavaliers de Cleveland. Y en el otro frente de mucha espectáculo que ofrecen estos grandes jugadores del básquetbol, del deporte ráfaga, en San Antonio, en Texas, clavarán las espuelas y el equipo del Thunder de Oklahoma buscan ventaja. Así es que el día de hoy, a partir de las 5 de la tarde, este emocionante encuentro del mejor básquetbol del mundo en San Antonio, Texas, es como si Víctor Wembanyama ya hubiera estado aquí antes. Este estelar jugador, indiscutiblemente de los mayores espectáculos que ofrece el básquetbol de los Estados Unidos, y el entrenador de las Espuelas de San Antonio, Mitch Johnson, y el entrenador del Thunder de Oklahoma, Mark Dunall, han comparado el tomo y daca de esta serie con una partida de ajedrez, nomás para que vean la calidad de estos extraordinarios jugadores que tienen precisamente a los aficionados encantados por esta gran final. Ya el equipo de Knicks de Nueva York se preparan para enfrentar al ganador entre Espuelas de San Antonio y el equipo Thunder de Oklahoma. Hoy, 5 de la tarde, Oklahoma recibe en su gimnasio a las Espuelas de San Antonio. Importantísimo este gran encuentro que tendrán. Y también, hablando del béisbol de las grandes ligas, los mexicanos encendidos en el mejor béisbol del mundo. Fíjese, el de Tijuana, jonrón de Jonathan Aranda, no alcanzó. El gran jugador mexicano bateó su noveno jonrón de la campaña, pero los Rays de Tampa Bay cayeron en 13 emocionantes encuentros ante los Orioles de Baltimore ayer, 9-7. Y bueno, otro también equipo que está levantando un poquito el vuelo, lo que son los Diamondbacks de Arizona, 6-2 con el bateo de Ketel Marte a los Diamondbacks de Arizona, le dio el triunfo sobre los Gigantes de San Francisco, 6-2. Y otro gran jugador, el bateador jonronero que tiene el equipo de los Phillies de Filadelfia, Kyle Schwarber, batea su cuadrangular número 21 en el triunfo de los Phillies sobre el equipo de los Padres de San Diego, 3-0. Y bueno, el equipo de los Cachorros de Chicago, con un arranque formidable, hilvanaron precisamente 9 derrotas en Pittsburgh, cayeron ante los Piratas de Pittsburgh 9-1. Y el mejor equipo de las grandes ligas, el equipo de Atlanta, división este de la Liga Nacional, 36 triunfos, 18 derrotas en este ambiente de lo que es el béisbol de las ligas mayores. Y en los juegos ayer realizados en interligas, el equipo de Washington venció 10-2 a Cleveland, mientras tanto Miami vino de atrás y triunfó 8-2 sobre Toronto. En el viejo circuito de la Liga Nacional, Milwaukee 5-1 sobre San Luis, Cincinnati 7-2 sobre los Mets de Nueva York, el equipo de San Diego fue blanqueado como los Phillies de Filadelfia, y también los Dodgers, con un gran arranque en esta temporada 2026, vencieron 5-3 a los Rockies de Colorado. Cabe destacar el juego sin hit ni carrera que tiraron el equipo de Houston sobre el equipo Rangers de Texas, con tres pitchers estelares en el béisbol de la Liga Americana. El equipo de los Yankees venció 4-3 al equipo de los Reales de Kansas City en este apasionante mundo del béisbol de las ligas mayores. También lo que destaca en el ambiente de lo que se viene, la Copa Mundial de Fútbol 2026. Fíjese de lo que se ha hablado. La selección de Irán dormirá en Tijuana, Baja California, para el Mundial de Fútbol 2026. Con el conflicto con Estados Unidos, ya lo confirmaron autoridades mexicanas. Mientras tanto, la selección de España, no llevará a ningún jugador del Real Madrid al Mundial, pero sí van los lesionados Lamine Yamal y Nico Williams. Y también en la Copa de 1986 se utilizó por primera vez la tanda de penales para definir partido de eliminación directa. Hay que reconocer, el extraordinario jugador Pelé prometió no volver a jugar en el Mundial tras lesionarse en 1966, pero regresó para conquistar México en 1970. Hablando también del fútbol de la Copa del Mundo, México nunca ha llegado a semifinales, pero sí alcanzó cuartos de final en sus dos Mundiales. Y también en otras selecciones que se preparan, hasta James Rodríguez y Luis Díaz lideran la selección de Colombia rumbo a la Copa del Mundo. Y en lo que destaca también, hablando del deporte nogalense, ayer en el juego de básquetbol en el gimnasio Carlos Hernández Carrera, en la categoría segunda fuerza, el equipo Charles Gilman derrotó 71-69 al equipo nogalera, y lamentablemente el equipo Burro Fire no se presentó ante el equipo Gante U16. Y en un juego amistoso en la categoría veteranos de 44 y más, el equipo de Trash Team venció 49-39 al equipo de La Línea. Cabe destacar que el día de hoy está destinado para la Liga Femenil de Básquetbol, según nos comunicaba Ale Ruiz y Alejandro Peña, coordinador del básquetbol nogalense. También destaca el softball varonil aquí en Nogales. A las 9 de la mañana el sábado, Águilas derrotó 13-6 al equipo Halcones, donde ganó Mario Yescas. A las 11, el equipo Viper de Gerardo Bruz Rodríguez derrotaron 8-4 al equipo Dan Edward de la categoría 60 años. Así es que ahí están las grandes actuaciones de estos grandes bateadores, como Norberto Látigo Reyes de 3-2 por el equipo Viper. A la 1 de la tarde, el equipo Pinturas Prisa derrotó por paliza de 18-5 al equipo Rebeldes en la categoría 60 y más. Cabe destacar, en la categoría 50, el equipo Rocky superó 7-5 al equipo de los Tostones. Y hoy, de los grandes juegos que se esperan en lo que es el básquetbol y también el softball varonil aquí en Nogales, a partir de las esto va a ser a partir de las 7 de la noche en la categoría segunda B. El equipo Roñoso se enfrentará a Guangos. Mientras tanto, a las 9 de la noche, un gran juego estelar desde la categoría abierta, la gran final entre el equipo Guangos A contra el equipo Tremendo. Mucha actividad y sobre todo la asistencia que tienen los aficionados para apoyar al equipo favorito en la categoría abierta, Guangos A o Tremendos. Y también destaca el softball femenil infantil. Aquí se están buscando en la categorías desde los 6 años de edad hasta los 16 años en el campo femenil de los Virreyes. Se está impulsando mucho la categoría femenil aquí en Nogales en materia de softball. Y hablando del softball, también este próximo 30 de mayo se va a celebrar el segundo cuadrangular de softball femenil en el campo varonil de la Unidad Deportiva, gracias a la gran aceptación que tuvo el señor Lupe Morioki para proporcionar este gran encuentro. Los equipos ya confirmados, según nos informaba Asael Gutiérrez, coordinador del segundo cuadrangular, Ayes de Jorge Gutiérrez, Magdalena de Ray Paco, Nogales de Alejandro Gastelum y también el equipo Cobat de Nogales de Carlos Peralta. Así es que ahí están las actividades para el día de hoy, y precisamente el sábado iniciarán las acciones de este softball cuadrangular. A la 1 de la tarde, el equipo Magdalena enfrentará al equipo Cardenales Cobat Nogales. Y también las clases que se están impartiendo para las categorías infantil y juvenil en el estadio softball de la Unidad Deportiva, martes, miércoles y jueves a partir de las 5 de la tarde, con el entrenador de gran experiencia, Rubén Mijares Guillén. También el equipo Osos de Nogales en la Liga Premier triunfaron allá en Cananea en el primer juego 10-7 y en el segundo encuentro cayeron ante los Mineros de Cananea 4-2. Mucho ambiente y precisamente hoy martes 26 de mayo en el estadio Dr. Alberto Hofer, en la categoría abierta, Nogales Arizona enfrentará al Godoneros, y el miércoles a partir de las 7:45 en la categoría abierta temporada 2026, Tigres de Luis y Miguel Rodríguez se enfrentarán al equipo Osos de Edgar Calderón y David Alcántar. Maestro, información deportiva el día de hoy aquí en Radio Genio.
2: Doctor, gracias, gracias como siempre por la información que nos comparte del apasionante mundo de los deportes. Son las 9:26. 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
5: Mire, mire, profesor, pues yo creo que ya sabe usted que nosotros hemos estado hablando mucho ahí con usted, reportando que por la calle 27 de agosto no tenemos agua. Ya hace 6 años, pero no da ninguna solución. A nada, pues.
2: Oiga,
5: no,
2: pero resultó contraproducente hace 6 años cuando les cambiaron la tubería vieja, la reemplazaron por tubería nueva y salió contraproducente, ¿no?
5: Así es, maestro, porque desde entonces nosotros no nos llega agua.
2: Por eso, pero no tiene lógica, digo, si reemplazaron la tubería vieja, metieron tubería nueva. Antes, cuando tenían la tubería vieja, me han platicado, le llegaba el chorro de agua. Y cuando les metieron hace 6 años tubería nueva, ¿ya dejó de llegar el agua?
5: Sí, no tenemos. Ahora, el otra vez andaba aquí una camioneta de ahí de Coapaes y nos dijeron que nos mandaban el agua desde las 12 de la noche hasta las 7 de la mañana. Que esa hora le tocaba que este sector.
2: Según ellos, ¿no?
5: Según ellos. Ajá. Pues yo invito a la persona de ahí de Omapas que venga a las 6 de la mañana y venga y abra mi llave y venga y revise el tinaco, porque si llegara esas horas, maestro, amanecieran los tinacos llenos.
2: Pues yo creo que cuando metieron la tubería nueva se les olvidó conectarla a la red principal, ¿no?
5: Pues sí, maestro, pero ya hace 6 años, que no tendrán un tiempito de venir a revisar eso, pues, porque ya es mucho lo que nosotros estamos.
2: Sí, está muy raro, porque tengo entendido que en las calles aledañas sí les llega el agua.
5: Sí le llega.
2: Y a las de la 27 de agosto, ahí a ustedes no le llega el agua.
5: Pues mi esposo está platicado con la gente de aquí de abajo, donde está el dental, para abajo, ahí él tiene amigos, y les pregunta, no, dice, aquí no tenemos problema, pues hasta ahí le llega el agua, maestro, pero para acá somos los olvidados, y no nos escuchan.
2: No, pues quién sabe qué chicanada se aventaron hace 6 años cuando reemplazaron esa tubería, ¿no?
5: Pues sí, pero qué gusto reciben dinero cada mes, maestro.
2: Pues sí.
5: Porque, pues, oye, en 6 años, pagándoles dioquis, ¿qué es lo que están pensando?
2: Bueno, mire, vamos a retomar el tema este de la 27 de agosto ahí con la gente de OMAPA, a ver qué posible solución pueden darles.
5: Sí, pues ya ve que todos los días aquí habla el vocero y anuncia que a pozos por allá, que van a rehabilitar no sé cuánto, pero de aquí de este sector no, ni siquiera lo nombran. Claro, y son 6 años que nosotros tenemos que reportar a donde quiera. Hemos ido al ayuntamiento, hemos ido allí en presencia, nos han pasado con el director que estaba antes, y él sí vamos a ir a revisar, voy a mandar una cuadrilla, que destapen, que revisen, y jamás sale uno de ahí y se ríen de uno.
2: Bueno, pues mire, ya tomé nota aquí para mandarle el reporte a la gente de Ideomapas, preguntarle, pues, ¿cuál va a ser la solución?
5: Sí, pues que nos digan, qué es lo que está pasando, porque nosotros no tenemos agua.
2: Bueno, muy bien, señora. Bueno, Andel, gracias a usted por la confianza. Son las 9:32 a.m. Para las personas que cobran pensiones del bienestar hoy martes 26 de mayo estarán haciéndoles el pago a las pensiones a las personas cuyo apellido inicia con las letras T-U-V, T de Torres, ¿no? De Terán, U de qué, de Urías, V de Valenzuela, de Vélez, de Valencia. Así que hoy toca el pago a las letras T-U-V y mañana miércoles último día de la dispersión del calendario de pagos de las pensiones del bienestar a las últimas 4 letras del abecedario W, X, Y y Z. 9:32 la más deliciosa variedad de hamburguesas están en el Pinkies. 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Bueno, tal como le había comentado desde el principio del programa, hoy martes es martes de tema de pensiones con el especialista en pensiones, el licenciado Eduardo López Ibarra, Mister Pensiones, allá desde Hermosillo. Este día, mi estimado Eduardo, con un tema muy interesante para nuestro auditorio: cómo hacer tu propia proyección para tu pensión con modalidad de 40. Nos decías que esto de modalidad 40 es un tesoro que aún queda vigente, disponible en el Seguro Social. ¿Cómo te va, Eduardo? Muy buenos días.
6: Muy buenos días, mi gran amigo Luis Alejandro Encinas, el rey, así prácticamente.
2: Ándele.
6: El rey del micrófono. Te vamos a regalar el micrófono de oro.
2: Esto.
6: ¿Por qué? Porque ya rebasó el millón de radioescuchas de Radio Geni, y pues toda tu hermosa ciudad de Nogales y sus alrededores. Y pues prácticamente ese tema que mencionaste es es un tema que tú me habías comentado, que el público lo pedía porque dice, oye, yo quiero saber más o menos.
2: No, pero yo soy el más fiel testigo de la asesoría que me diste hace 4 años y que estoy actualmente aportándole a la modalidad 40, pues proyectando una buena pensión como debe ser para cualquier trabajador, ¿no?
6: Totalmente de acuerdo. Pues ese tema, como tú dices, fíjate bien, así resumiéndole, ¿cómo hacer tu propia proyección? Ajá. ¿De cuánto será tu pensión? Ejemplo, yo tengo 57 años así a grandes rasgos. Yo tengo 57 años y pues estoy trabajando todavía, gano 800 pesos diarios, así me tienen registrado. Yo quisiera saber, pronosticar a futuro, a los 60 años, de cuánto sería mi pensión. Es lo que vamos a ver el día de hoy, ¿correcto?
2: Adelante, mi estimado Eduardo, es un tema de mucho interés para nuestro auditorio acá en esta región del norte de Sonora y del sur de Arizona, porque también hay que recordar que en Estados Unidos también hay bastante gente que aportó en su momento al Seguro Social.
6: Correcto, pues vamos con la primera pregunta del público.
2: Pues saberlo, lo más básico, ¿qué es la modalidad 40? ¿Para qué sirve? ¿Es inversión o es un gasto? A ver, explícanos.
6: Muy bien, bueno, primero que nada, así rápido, ¿qué es la modalidad 40? El Seguro Social tiene 15 modalidades de aseguramiento, de las cuales unas son obligatorias, son las que el patrón te está pagando, y otras son voluntarias, las que tú desembolsas dinero de tu bolsita para poder contratarla. Entonces, la modalidad 40 es una de las 15 modalidades y es voluntaria. ¿Para qué sirve? Así, vamos a ver dos conceptos. ¿Para qué sirve? Sirve para incrementar tu pensión dependiendo de la inversión que le hagas. Y sirve también para incrementar semanas, porque cuando tú contratas la modalidad 40 estás comprando semanas. Adicionalmente, de la inversión que tú hagas, cae aproximadamente un 10% a tu Afore, que ese dinero que te cae a tu Afore lo vas a recuperar cuando tú te pensiones, ¿ok? Ahora tú me preguntas que si es inversión o gasto. Pues primeramente tú vete en un espejo y para ti ha sido una gran inversión. Pero hay personas que pues prácticamente sería un gasto, por ejemplo, personas que tienen 300, 400 y tienen 58, 57 años, pues sería un gasto porque jamás llegarían a una pensión digna, ¿correcto? Entonces, así en lo general, para personas que tienen buenas semanas, 800, 1000, 1200, etcétera, sería una inversión y es la mejor inversión.
2: Oye, pues explícale al auditorio cómo hacer, porque cada cabeza, cada persona es un caso en particular, ¿verdad? ¿Cómo hacer nuestra propia proyección, Eduardo? ¿Cómo invertirle a la modalidad 40? Y también, pues de antemano saber de cuánto será la pensión, ¿no?
6: Excelente, mira, me preguntas cómo puedo hacer yo mi propia proyección. Fíjate bien, ahí te va, vamos a verlo, a explicarlo con peritas y manzanas. Vamos a suponer que Juan Domínguez tiene 57 años, ¿correcto? Y tiene 1000 semanas. Entonces, Juan Domínguez saca las semanas cotizadas, ya sea de internet o va al Seguro Social a que se las entregue. Y se da cuenta que tiene 1000 semanas. Y pues sabe él que tiene 57 años. ¿Cuántos años le faltan? 3 años, ¿correcto? Pero él se quiere pensionar a los 60 años. Entonces, 3 años son 156 semanas. ¿Y cuántas tiene ahorita? 1000. ¿Cuántas va a tener a los 60 años? 1156. Pero él se da cuenta que el patrón, porque ahí aparece, en las semanas cotizadas, aparece cómo te tienen registrado en dinero. Y aparece que el patrón te tiene registrado con 600 pesos, cuando tú ganas 40 mil pesos. Pero pues patrón te tiene registrado con 600 pesos. Entonces, ahí mismo te voy a decir cuáles son los factores que vas a utilizar para un cálculo de pensión. Son tres factores. Primero, la edad. ¿Cuántos años va a tener? 60. Segundo, el número de semanas. ¿Cuántas va a tener? 1156. Y el tercer factor es el más importante. Vamos a suponer que él gana 600 pesos. Entonces, ¿cómo se calcula el tercer factor? Es el promedio del salario base cotización que tiene registrado en el Seguro Social de las últimas 250 semanas. O sea, hace los 5 años, últimos 5 años, ¿correcto?
2: Correcto.
6: Bueno, entonces le faltan 3 y dice, bueno, yo voy a cotizar los siguientes 3 años con el tope actual. Entonces, el tope actual son 2,932 pesos diarios. Entonces, sumaría 3 veces, porque son 3 años lo que le faltan, 2,932. Y como es el promedio de los últimos 5 años, ¿de dónde agarraría los otros 2? Pues de esos 600 pesos que tiene registrado. Entonces sumaría 2,932 3 veces. Uh-huh. Y 2 veces 600. Los va a sumar, uh-huh, y los va a dividir entre 5. Lo que le salga ahí, uh-huh, eso va a buscar una calculadora. Fíjate bien, uh-huh, ¿dónde se va a meter? Se va a meter a la página del Seguro Social, www.ins.gov/pensiones/calculadora. Ajá. ¿Correcto? O si no, que le ponga en Google ahí, que le ponga calculadora de pensiones.
2: O si no, que te busque a ti y ya tú le explicas más detenidamente. Correcto. ¿Verdad? Ay, bueno, hay una persona en el auditorio que te pregunta, Eduardo, si además de la modalidad 40, hay otra modalidad que también sirva para incrementar la pensión y, pues, ¿cómo aplica?
6: Correcto, muy bien. Bueno, pero hay una modalidad, la modalidad 10, que también te sirve para incrementar la pensión, siempre y cuando no puedas tú contratar modalidad 40. Por ejemplo, tú trabajas en una parte y vas y visitas clientes que forzosamente tienes que estar registrado en el Seguro Social para que te dejen entrar, ¿ok? Por ejemplo, hay muchas maquilas, hay minas donde tú no puedes entrar si no estás registrado en el Seguro Social. Entonces, la primer condición para entrar a contratar la modalidad 40 es estar dado de baja. Entonces, uh-huh, no puedes estar dado de baja porque tienes que seguir trabajando y entrando a esas, uh-huh, partes. Entonces, ¿qué es lo que pasa? Tú sigues trabajando y cotizando el Seguro Social, pero adicionalmente, uh-huh, contratas a la par la modalidad 10. Ejemplo, si tú ganas 600 pesos diarios, así te tiene registrado el patrón, ¿con cuánto te registrarías en la modalidad 10 para llegar al tope? Uh-huh. Pues prácticamente con 1,632. En la modalidad 10 te registraste con 1,632, ¿correcto? Uh-huh. Y ganas 600 pesos. ¿Cuánto tendrías si suma los dos? 2,232. Entonces, eso es lo que se te va a tomar en cuenta, uh-huh, para el cálculo de tu pensión. Eso es para, uh-huh, cuando no quieres darte de baja.
2: Oye, Eduardo, ¿qué milagro que no han desaparecido la modalidad 40? Porque es un tesoro esto, para quien la sabe aprovechar. ¿Tú piensas que en poco tiempo pudieran ya desaparecer esta modalidad 40 del esquema del IMSS?
6: Correcto. No es desaparecer, sino cumple su objetivo. Ejemplo, las personas que pueden... Podemos contratar la modalidad 40, las personas que son los de la ley 73, ¿correcto? Entonces, el último que quede que esté registrado en la ley 73 es el que va a poder hacer también la modalidad 40. ¿Cuántos años quedan aproximadamente? Como unos 14 años. Aproximadamente.
2: Oye, ¿correcto? Entonces, a los trabajadores de la ley 97 no pueden contratar, no les conviene.
6: Bueno, sí pueden contratar la modalidad 40, pero no les serviría lo mismo que para la ley 73. Para la ley 73 les sirve para incrementar la pensión y tener una pensión digna. Para los de la ley 97, no.

0: fulanito, hay gente que ha vendido una casa, no su casa donde vive, pero otra casa, porque recuerda que tú tienes que vivir dignamente el resto de tu vida. Bueno, o venden el terrenito, o venden una casa y con eso costean la modalidad 40. Esa es una opción. La otra opción es, hay gente, muchísima conozco, que junta a sus 3, 4 hijos que tiene, platica con ellos, y como todos ya están grandes y trabajan, cada uno invierte una cantidad. Y llega el momento de los 2, 3 años que está invirtiendo, y después el padre, como realmente le dio una cantidad muy buena de pensión, le regresa el dinero. La otra, ahí te va, esta está muy buena, que aquí en Hermosillo se está utilizando. El trabajador platica con el patrón y le dice, jefe, y si existe, ¿eh? Tú digas que no, que ahí en Nogales no, donde quiera existe. Y le dice, ¿sabe qué? Quiero que me ayude, quiero tener una buena pensión, me faltan 3 años, tengo en mi Afore, tengo 700,000 pesos, como ejemplo, que me van a regresar cuando me pensione. ¿Qué le parece si usted me apoya pagando la modalidad 40 durante 3 años? Y cuando yo me pensione, le voy a pagar todo lo que invirtió más los intereses. Y sí ha sucedido eso, ¿correcto? Ajá. La otra, hay financieras también que te pueden ayudar con eso, que es la que menos recomiendo, la financiera. Uh-huh. Pero de que se puede, es cuestión nada más de sentarse con alguna persona que les haga alguna estrategia o un traje a la medida.
1: Oye, Eduardo, para la gente que te escucha en el vecino estado de Arizona, no sé, en Green Valley, en Río Rico, en Tucson, en Phoenix, que escuchan Radio Geni, gente que aportó aquí en Nogales, aquí trabajó, aportó al IMSS, tienen determinada cantidad de semanas cotizadas, pero hace 5, 10, 15 años se fueron a trabajar, a vivir a Estados Unidos. Ellos, ¿cómo le podrían hacer para contratar modalidad 40 y aspirar a una pensión?
0: Muy bien, bueno, mira, ellos tienen una estrategia diferente. Esas personas que alguna vez cotizaron 1, 10, 15, 100, 200, 300 semanas, que me manden un mensajito y que me digan, yo estoy en Estados Unidos y quiero hacer una estrategia para tener una pensión en México. Y yo con gusto vamos a platicar con ellos.
1: Pero si hay alguna alternativa, vaya.
0: Sí. Seguro que sí.
1: Oye, algo que preocupa.
0: Mientras haya vida, hay esperanzas.
1: Ándele, mientras haya vida, hay esperanza. Me gusta la frase. Oye, Eduardo, también te preguntan sobre el servicio médico. A mucha gente le preocupa el que al contratar modalidad 40, pues el patrón lo da de baja del Seguro Social. ¿Cómo hacerle para poder seguir contando con atención médica, vaya?
0: Correcto, muy bien. Mira, la mayoría tenemos hijos que ya son mayores y trabajan y cotizan o al ISSSTE o al Seguro Social, ¿correcto? Pues esos hijos pueden dar de alta a los padres. Esa es una. Hay gente que pues todavía la esposa trabaja y la esposa cotiza o ISSSTE o Seguro Social, y la esposa puede dar de alta a esa persona como beneficiario. Y la otra, vamos a suponer que ninguno de los hijos trabaja o trabajan por su cuenta y la esposa pues no trabaja tampoco. Entonces, den de alta a la esposa como trabajadora independiente del Seguro Social y la esposa va a registrar al marido. ¿Correcto?
1: Bueno, de hecho hay un programa, hay un programa del Seguro Social de registro de trabajadores domésticos, algo así, ¿no?
0: Sí, mejor conviene el trabajador independiente, porque el trabajador doméstico generalmente va incluida ya el Infonavit. Y mucha gente no necesita el Infonavit. Entonces, el trabajador independiente es opcional. Te preguntan, ¿quieres Infonavit o no quieres? Ok. Si quieres Infonavit, todavía te acumulan un 5% más del pago. Si no quieres Infonavit, pues te lo economices, ¿de acuerdo? Y aparte es barato, la modalidad independiente es barata.
1: Bueno, pues platícanos por último, Eduardo, ¿cuáles son los requisitos para contratar modalidad 40?
0: Mira, es muy sencillo. Primero que nada, que no tengan 5 años sin dejar de cotizar. Una. Pero si tienen más de 5 años, se puede solucionar también. Bueno, la otra es primero hacer una estrategia.

0: estrategia. Te tienes que sentar con alguien para que te haga un traje a la medida. Ten mucho cuidado con quién vas a consultar, porque en este ramo, inclusive aquí en Hermosillo, acaba de salir una persona que defraudó a cientos de personas pidiéndoles dinero. Ten mucho cuidado, porque también hay muchos opilotes, mercenarios, gente que te quiere quitar el dinero y no te da nada absolutamente. Entonces, sentarte con una persona para que te haga un traje a la medida. Y después del traje a la medida, entonces buscar la inversión. Y después empezar. Siempre hay un minuto para empezar. Uh-huh. Y hay un minuto para terminar y ser felices durante el resto de su vida.
1: Excelente. Entonces, ¿cómo te contactamos, Eduardo?
0: Muy bien, bueno, mi teléfono, recuerden, no me llamen, por favor. ¿Por qué? Porque es un teléfono de WhatsApp y los enojan porque no les contesto. Es un teléfono de WhatsApp, me van a mandar un WhatsApp al 6621-03-6175. 6621-03-6175. Y nada más recordarte, mi estimado Luis Alejandro Encinas, que pronto, yo creo que más o menos a principios o a mediados de junio, estaremos por allá haciendo consultorías.
1: Sí, ya urge, está muy prometida tu visita aquí a Nogales, ya nos alborotaste a medio mundo, ya hay mucha gente político, interesada, ¿no? Sí.
0: Exactamente.
1: Hay mucha gente interesada en participar en esa reunión de asesoría que vas a otorgar aquí en nuestra frontera, mi estimado Eduardo. Pues como siempre te agradezco y estamos en comunicación, Eduardo.
0: André, pues muy amable, gracias, profesor.
1: Igualmente, saludos, un fuerte abrazo. Es el especialista en pensiones, el licenciado Eduardo López Ibarra, allá desde Hermosillo. Le repito, el teléfono es únicamente WhatsApp, mensaje de WhatsApp, 6621-036175. Repito, 6621-036175. Regresamos después de la pausa.
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6: Muy bien, maestro, ya estamos listos también con la información policiaca y un operativo coordinado entre autoridades federales, estatales y municipales se llevó a cabo la mañana del día de ayer ahí en la colonia Héroes, donde fue asegurado un vehículo presuntamente vinculado a una investigación relacionada con el crimen de alto impacto. La movilización ocurrió minutos después de las 10 de la mañana en la esquina de la calle Río Colorado y San Miguel, generando expectación ahí entre la gente del sector. También se mencionaba que durante este operativo las autoridades inspeccionaron una vagoneta Jeep Cherokee color negro con placas de Arizona, la cual presentaba daños visibles en el vidrio de la puerta del conductor. Tras la revisión, la unidad fue asegurada por las corporaciones como parte de la investigación en curso. El vehículo fue posteriormente colocado sobre una grúa tipo plataforma y trasladado al corralón de encierro. Hasta el momento, pues las autoridades no han dado a conocer mayores detalles sobre el caso ni la relación específica del vehículo con la investigación. Tampoco se ha confirmado oficialmente si durante el operativo hubo personas detenidas o aseguramiento de algún indicio relacionado con los hechos delictivos. En operativos de vigilancia desplegados aquí en Nogales por la Policía Estatal de Seguridad Pública, también la coordinación de los tres niveles de gobierno dejaron como resultado varias detenciones, además del aseguramiento de un arma de fuego y narcótico. Las acciones fueron realizadas en distintos sectores del municipio como parte de los patrullajes preventivos implementados por las corporaciones estatales. También los operativos encontraron el apoyo de la Secretaría de Seguridad y Protección Ciudadana, también la Policía Municipal, la Agencia Ministerial. Uno de los operativos se desarrolló en la colonia municipal, donde agentes estatales realizaron la detención de Ricardo N. y Luis N., de 40 y 39 años de edad respectivamente. Durante la intervención, las autoridades aseguraron un vehículo Infiniti color negro y un arma de fuego calibre .5.56 con cargador. Los detenidos fueron informados sobre los derechos y posteriormente puestos a disposición del Ministerio Público. También elementos de la Policía Municipal realizando recorridos de prevención ahí sobre la calle Agustín Lara y María Grieber, cuando observaron a una persona en una motocicleta que circulaba en sentido contrario, procediendo a marcarle el alto con luces y sirenas, solicitando que descendiera de la unidad, y al hacerlo lograron observar cómo dejaba caer al suelo lo que parecía una cartera. Se percataron que esta cartera, pues, el cual contenía cuatro bolsas de plástico transparentes, las cuales contenían sustancia blanca y granulada con las características, pues, de la metanfetamina. También fue detenido ahí en el lugar Humberto N., de 49 años, el cual fue puesto a disposición de la agencia temprana, con detenido junto con la droga, trasladando la motocicleta también al corralón. Y elementos de la Policía Municipal fueron alertados para que se trasladaran a la calle Nueva Bulgaria, allá en la colonia de Nuevo Nogales, donde reportaban a una persona lesionada a golpes. Ya en el lugar observaron a una persona, un vehículo de alquiler de la marca Toyota, sin nadie en el interior, señalando testigos que la persona lesionada se encontraba en el interior de un domicilio, abocándose a tocar la puerta, siendo atendidos por Jesús N, de 31 años, quien manifestó que pues traía una lesión en la parte posterior del cráneo, haciendo mención que momentos antes se encontraba a bordo de un taxi cuando fue abordado por unos sujetos quienes viajaban en un vehículo de color blanco de la marca Jeep, del cual descendieron dos personas, uno de ellos quien lo amenazó de muerte golpeándolo en la parte trasera del cráneo con lo que pareciera ser la cacha de una pistola, para posteriormente retirarse del lugar, haciendo mención pues que no era su deseo interponer alguna denuncia.
1: Bueno, hay una nota periodística, Oscar, en la que informan de la captura de un sobrino de El Chapo Guzmán, sí, pues, aquí en Nogales, Sonora, un sujeto que pues es requerido por las autoridades de Estados Unidos, ¿no?
6: Así es, maestro, capturan aquí en Sonora a un sobrino del Chapo Guzmán, era buscado por Estados Unidos, autoridades federales detuvieron aquí en Nogales a Isaí N., identificado como sobrino de Joaquín El Chapo Guzmán, y quien contaba con una orden de aprehensión con dos fines de extradición hacia Estados Unidos. El operativo fue realizado por elementos de la Defensa, la Guardia Nacional y la Fiscalía General de Justicia como parte de trabajos de inteligencia coordinados con el Gabinete de Seguridad Federal. De manera simultánea, fuerzas federales catearon un inmueble también allá en Tapachula, Chiapas, donde aseguraron casi 700 kilos de cocaína, más 150 armas de fuego, cargadores y granadas de fragmentación, en lo que autoridades calificaron como un fuerte golpe en contra de estructuras del crimen organizado. Omar García Harfuch destacó que estas acciones buscan debilitar las capacidades operativas de grupos criminales y reforzar la estrategia de seguridad en el país. Pues aquí fue detenido el sobrino del Chapo Guzmán. Vamos a ver pues qué más información pues resulta en el transcurso del día.
1: Muy bien, gracias, Oscar, por la información policiaca. Ya regresamos después de la pausa.
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1: Bueno, están con nosotros aquí en el estudio de Radio Geni, el amigo Prudencio Campos y el amigo Natanael Campos Serna, de la Asociación Civil Indígena. A ver, ayúdame, Prudencio, ¿cómo se pronuncia esto?
23: Goi-Anya-Simem.
1: Goi-Anya-Simem. Ustedes son mayos, ¿no?
23: Sí.
1: Son de la etnia mayo.
23: Mayo.
1: O sea, son hermanos de Bacasegua, pues.
23: Bacasegua.
1: ¿Eh? Y hermanos de nosotros, los epima, los ópatas.
23: Los
1: epima, ¿no?
23: Los ópatas, ándale.
1: Porque todos tenemos un.
23: Una raíz.
1: Una gota de sangre, indígena, ¿verdad?
23: Sí.
1: Quien presuma que es descendiente de europeo 100%, pues ya es porque es muy, muy pedante, ¿no?
23: Ajá.
1: Pero todos traemos un poco de nuestros antepasados indígenas,
23: ¿verdad? Nuestros ancestros. Uh-huh.
1: Yo en lo personal pues traigo de los ópatas, de los pimas,
23: de mis
1: abuelos, sí. Allá de Cumpas, de Nacosari, ¿no?
23: Esa es la Pimería Alta.
1: La Pimería Alta, ¿no? Uh-huh. Los pimas. Oye, y tú de la región del Mayo, ¿no?
23: Del Mayo.
1: ¿Usted también?
24: Sí.
1: Ándele. Oye, pues platícanos cómo es que nace esta Asociación Civil Indígena.
23: Nace por necesidad, ¿no? Porque ahorita ya ves que tenemos bastantes organizaciones indígenas. Uh-huh. Pseudo indígenas, ¿no? Pseudo líderes que.
1: No, hay unos que dicen que son indígenas, pero no tienen rasgos de ni de Apache, ni de Chiricahua, ni de nada, ¿no?
23: Así es, entonces. Han estado engañando tanto al gobierno del estado como al gobierno municipal y federal. Entonces nosotros, como yo les he dicho mucho, mira, yo te invito a un debate en lengua, mayo o en yaqui, porque a las dos les entiendo y no te voy a engañar, le digo, o sea, ¿para qué engañan al gobierno municipal que son de fulana etnia?
1: Pero esta asociación civil, Prudencio, es exclusivamente para gente de la etnia mayo o de cualquier etnia del país, porque Nogales está lleno de gente de diferentes regiones de México, ¿no?
23: Sí, lo que nosotros tenemos es pluralidad, ser plurales, o sea, ahí caben pimas, yaquis, tonodam, concap, seris. Yaquis.
1: Pues hay mucha gente de las etnias de Michoacán, de Guerrero, del Estado de México, de Oaxaca, de todo México, ¿eh?
23: Sí, tenemos Mazahuas, tenemos gente de Purépechas, tenemos Mazahuas, tenemos diferentes grupos étnicos, ¿no? Triquis, Tarahumara, Rarámuris.
1: Y me estaban comentando antes de entrar al aire, Natanael, que están convocando a una marcha ciudadana, ¿no? Indígena.
24: Sí, es una marcha referente a lo que nos aqueja a la ciudadanía nogalense, lo que viene siendo referente al alto costo del líquido vital, que es el agua, que estamos alrededor de 500 ahora. Entonces, creo que como descendientes de etnias yoremes y ser ciudadano de Nogales, residentes aquí, nacidos aquí, pero con la defensa de nuestras raíces, nos preocupa el desabasto.
1: Oye, pero de actualmente casi todo México está batallando con la escasez de agua, ¿no? Ciudades, pueblos, comunidades indígenas, oye, increíble que en el centro del país esté la gente protestando por agua, siendo que les llueve tanto por allá, ¿no?
23: Tenemos precisamente, estamos viendo la carencia y el costo. Nosotros vamos a hacer la marcha con la finalidad de que el alto costo, te están cobrando 520 pesos, te pasas un día, son 5 pagos diarios. Entonces, no se nos hace justo que te dan hasta una semana, un día nada más.
1: Pero ¿no te da la impresión que OMAPAS está distribuyendo el agua equitativamente, el agua que hay disponible equitativamente en toda la geografía del municipio? ¿O habrá zonas privilegiadas?
23: Mira, tenemos privilegios y costos
1: porque igualitarios. Porque yo me digo que hasta los de la Kennedy también se quejan que no les llegue el agua de repente, ¿no?
23: Precisamente, por eso le digo, el privilegio, por ejemplo, los de la Kennedy tienen aljibes de 20,000 litros, ajá, tienen jardines, tienen todo.
1: Pero tú también si vives en la Solidaridad o en la Mesa o en Pueblo Nuevo, no sé en qué colonia vivas, Prudencio, ajá, pero también el que tiene, pues si puede, pues manda hacer un aljibe o manda instalar un tinaco en su casa, ¿no?
23: Sí, entonces el costo, si usted paga 520 pesos ahorita actualmente.
1: Ah, ya sé lo que quieres decir.
23: Entonces, el que tiene,
1: o sea, 20,000, la gente que utiliza mucha agua paga lo mismo que el mismo que utiliza poca agua, ¿no?
23: Entonces, eso es lo que nosotros queremos. Nosotros queremos, como Asociación Civil Indígena, que nos estamos preocupando por el ciudadano nogalense, ajá, en que todo sea igual. No queremos una cuota fija, sino que queremos el agua medida.
1: Pero hoy sería cuestión de que se instalaran
23: los medidores
1: en cada domicilio, ¿no?
23: Así es. ¿Por qué? Porque ya el de la Kennedy, que agarra 20,000 litros, ya
1: no va. Que pague lo justo, lo que consume, ¿no?
23: Así es.
1: Yo lo he comentado esto en el programa. En un domicilio donde viven tres personas, por ejemplo, o un matrimonio ya de viejo, ya sus hijos ya no viven con ellos, no consumen lo mismo que una familia que son 8 o 10 personas consumiendo agua, ¿no?
23: Así es. Entonces, hasta allá vamos. Pues entonces ahorita, por ejemplo, ¿qué está pasando? La escasez de agua. Nos están mandando tanques híbridos para, según, conservar el agua, pero estamos en un error, vamos en retroceso.
1: Bueno, son tanques elevados, ¿no? Los
23: sí,
1: que están
23: construyendo
1: OMAPAS justamente para distribuir el agua con mayor calidad, por gravedad, en alcanzar a una mayor cantidad de colonias, ¿no?
23: Sí, entonces, ¿qué pasa? Lo que tenemos nosotros es, ahorita estamos viendo y hemos hecho la supervisión, la revisión en las colonias del agua y tenemos con qué fundamentarlo. Pues ahora, tenemos pueblitos, está la compañía constructora construyendo viviendas en pueblitos, pero ¿de dónde está robando el agua? ¿De dónde la está agarrando? O sea, ¿por qué la escasez de agua? Son más de 1,000 casas. Nos vamos a las Acacias, acá al sur. Ahí son otras 1,000 casas.
1: Pues es lo que decía yo el otro día, ¿no? Están construyendo y construyendo nuevos fraccionamientos y les están garantizando el agua a lo mejor, pero a colonias viejas se les está disminuyendo o se les está racionando el agua, ¿no?
23: Sí, así es. Entonces, tenemos acá Serena ahorita tenemos un problema grandísimo, no nomás Serena, sino también se está construyendo, pero ¿qué hacen los señores constructores que terminan la construcción y ahí te va Infonavit, ya están listas las casas, pero ¿de dónde se conectaron? ¿Del tubo?
1: No, ahí te va municipio, ¿no? Ándale. Porque Infonavit da el crédito y se lava las manos, el problemón recae en el municipio, ¿no? Que es el que tiene que garantizar el suministro de agua a quienes compran esas viviendas en los fraccionamientos nuevos, ¿no?
23: Así es. Entonces, ahorita tenemos documentado algunas cosas que trae Natanael. Hasta amenazas ha habido por parte del ayuntamiento con los usuarios. Amenazas que...
1: ¿Pero qué tipo de amenazas, digo?
23: Mira, Antes nosotros recibíamos la casa y no pagábamos el contrato. Uh-huh. Íbamos y le dábamos de alta el contrato a nombre de
1: a Chihuahua. Yo que yo sepa, todo el tiempo se tiene que hacer y pagar un contrato tanto con OMAPAS como con CFE, ¿no? Cuando agarras una casa nueva, vaya.
23: Pero aquí en este caso con nosotros, cuando recibimos las casas, no nos exigían el pago. Ahorita le están exigiendo el pago. O pagas o esto.
1: Pues de hecho, OMAPAS da facilidades, ¿no? Para que la gente se regularice y haga el contrato, Natanael.
24: Nosotros hoy tenemos una problemática ahí en lo que es Serena, en la población en Serena, datos duros que está manejando el municipio de 280 viviendas, ellos trataron de negociar directamente con los funcionarios de OMAPAS y con los encargados de hacer un contrato de 2,500, pero ellos como trabajan en maquiladoras, ellos no tienen esa liquidez económica para poder hacerla de un viaje, porque va a ser el costo del contrato.
1: Pero ese es donde OMAPAS da facilidades, ¿no?
24: Pero no se las han dado, porque ellos han puesto resistencia, quieren los pagos del contrato. En una sola exhibición. A partir de ahí, contamos con un mal estado de las entregas de vivienda por lado de la compañía Derex, que ha habido una recurrencia en las fugas de agua. Traigo evidencias marcadas en cada una de las colonias, de que realmente, profe Encina, se hacen lagunas por las fugas de agua entre las calles y los bulevares, donde realmente la pérdida de agua es muchísima, y por lo tanto la presión y la preocupación de la población es de que no les terminan de llenar sus ¿cómo se llama?
1: Pero OMAPAS, según dimos una noticia aquí hace poco tiempo, hizo una inversión importante en un tanque elevado allá en aquel rumbo de Serena y Buenos Aires, Benito Juárez, para mejorar el suministro de agua, ¿no?
24: Bueno, el municipio había contado con 700 millones para válvulas y maquinaria para rebombeo y renovar las instalaciones de tuberías, lo cual no ha dado ninguno de los resultados. Hoy por hoy tenemos la problemática agravada en lo que es Chapilca, Pampa, Limari, Adrozca, y cada una de ellas, cada uno de los edificios, de los 80 edificios, tiene las malas instalaciones en mal estado, tanto en calles como los edificios, de parte de la constructora.
1: Ah, bueno, ahí queda exhibida la constructora que pues vendió viviendas en mal estado o con irregularidades, ¿no?
23: Así es,
1: con deficiencias.
23: Sí, o sea, los materiales que están usando, creo que no hacen un estudio ambiental, se puede decir, porque la tubería que se utiliza para atraer el agua entubada a las viviendas, y aparte de la que se usa para el rotoplas, para el servicio interior, son de mala calidad, pues no son buenos. Entonces eso es lo que repercute cuando llega la presión del agua, pues tiene que romper las tuberías.
1: Yo pienso que ahí corresponde que OMAPAS le exija a las compañías constructoras que pues utilicen buen material hidráulico al construir la vivienda. Pero en fin, por cuestión de tiempo, platíquenos qué día y a qué hora se va a hacer esta marcha a la que está llamando, a la que está convocando esta asociación civil indígena.
23: La marcha se va a hacer aquí en la Avenida Obregón a las 9 de la mañana el día 29 de mayo.
1: Aquí afuera de la Geni.
23: Aquí afuera de la Geni, aquí se van a concentrar para...
1: Estás hablando ya del próximo viernes.
23: Sí, ¿no? El próximo viernes. Ajá. Y pues estamos haciendo la invitación a todos. Aquí no hay colores, religiones. A las 9 de la mañana.
1: 9 de la mañana.
23: Sí.
1: Bueno, vamos a estar muy al pendiente con nuestro equipo de reporteros. Yo le agradezco aquí a Prudencio Campos, a Natanael Campos Serna de esta Asociación Civil Indígena, que hayan tenido la amabilidad de venir aquí al programa. Son las 10:20. No le cambie, hay más noticias.
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0: Bueno, son las 10 de la mañana con 22 minutos, ya en tiempo extra en nuestro programa de esta mañana. Vale la pena, ¿verdad? Tenemos muchos temas de interés, como este libro que va a presentar próximamente el doctor Luis Núñez Noriega, doctor en economía, que por cierto, pues usted lo sabe, es colaborador de nosotros aquí en las noticias de Radio Geni. Te saludo con el gusto de siempre, que es mucho, doctor Núñez Noriega. ¿Cómo te va? Buenos días.
1: Buenos días, estimado profesor, un gusto saludarte entre tu auditorio. Pues me va muy bien, muy contento, entusiasmado con este proyecto editorial tan bonito, este libro que acaba de salir a la luz hace apenas unas semanas y que estamos presentando en Nogales ahora el próximo jueves, profesor, ahí en el Museo de Arte de Nogales a las 6 de la tarde, pasado mañana precisamente, en el marco de la invitación que nos hace C1 al 4º Congreso Internacional de Innovación e Industria. La verdad, estamos muy entusiasmados porque este libro habla de un tema fundamental para Sonora y para México, y creo yo que de manera especial para Nogales, estimado profesor.
0: Sí, estoy viendo aquí en el promocional que el libro se llama La Geopolítica de los Semiconductores. Platícale al auditorio, doctor, con un lenguaje sencillo, como tú sabes explicar, ¿en qué consiste el contenido de este libro y cuál es la importancia?
1: Bueno, el libro La Geopolítica de los Semiconductores analiza cómo es que los semiconductores, este aparatito tan pequeñito que traemos en todos los teléfonos, inserto en todos los teléfonos, está en todas las televisiones, en los carros, en los aviones, en todos los aparatos tecnológicos modernos hay semiconductores. Y estos semiconductores se han convertido en el recurso estratégico más importante del siglo XXI. Es más, al grado de ser considerados como el nuevo petróleo de la economía digital. Y en este libro, profesor, explicamos que el control del diseño, de la producción y la distribución de estos semiconductores define hoy por hoy el liderazgo tecnológico, económico y militar de las grandes potencias. Desde los teléfonos inteligentes hasta la inteligencia artificial, la defensa militar, los vehículos eléctricos, los sistemas financieros, prácticamente, profesor, toda la infraestructura tecnológica global depende de estos semiconductores.
0: Pues es el futuro que ya alcanzó a la humanidad. Yo he leído recientemente cómo impacta el tema de los semiconductores derivado del enfrentamiento que se está viviendo allá en Medio Oriente, ¿verdad?
1: Totalmente, porque en este libro precisamente nos referimos a ese episodio tan importante, esa rivalidad que tiene Estados Unidos y China, que se cristaliza en el tema del petróleo ahí en el Oriente Medio, y tiene que ver con el dominio de la industria de estos semiconductores. Es una nueva guerra fría tecnológica. La disputa entre estos dos países ya no es únicamente comercial, es una lucha por la hegemonía global y por el control del futuro digital. Y en este libro examinamos precisamente el papel estratégico de empresas como la que se está instalando en Phoenix, TSMC, Samsung Electronics, Intel, la otra planta que está en Phoenix nuevecita instalándose, y otras empresas importantes que están llegando, acercándose con la intención de empezar a producir los semiconductores en Estados Unidos.
0: Bueno, y que tengo entendido, Taiwán en el contexto mundial, doctor, juega un papel muy relevante que también genera pues una disputa entre Estados Unidos y China, ¿no?
1: Es correcto, Taiwán es el mayor productor de semiconductores avanzados con la empresa TSMC, y obviamente el que estén abriendo esta planta nueva en Phoenix habla del interés que tiene Estados Unidos de controlar la producción de los semiconductores, no solo el mercado y el diseño de semiconductores, sino también quiere controlar la producción. Y también planteamos, profesor, algo sumamente importante: ¿cuál es el papel que México juega en la reconfiguración global de la industria a través de la estrategia que implementa Estados Unidos llamada Nearshoring? ¿Cuál es, de qué manera México podría convertirse en un espacio estratégico para la manufactura tecnológica avanzada? Ajá. ¿Y qué necesitamos hacer? En el libro hablamos de la necesidad de fortalecer la infraestructura, de generar energía, de formar el talento especializado de los nuevos jóvenes con las carreras de ingeniería, técnicos superiores. Ajá. Eso es lo que necesitamos trabajar urgentemente para poder subirnos a esta gran oportunidad que nos presenta el Nearshoring.
0: Y que en este tenor hemos visto que el gobernador de Sonora, Alfonso Durazo, pues se ha puesto a la vanguardia a nivel nacional en este tema de aprovechar la ubicación geográfica que tiene Sonora en su vecindad con Estados Unidos, pues enviando incluso a grupos de estudiantes universitarios a estudiar, a capacitarse allá en Taiwán.
1: Es correcto, están enviando grupos a capacitarse a Taiwán para que sean expertos en las áreas de semiconductores y que puedan constituir ese nuevo talento que tanto requieren estas industrias tecnológicas modernas. Yo creo que es un buen esfuerzo que se está realizando, y obviamente algunos otros esfuerzos, por ejemplo, recientemente en la ciudad de Phoenix abrió una oficina el Ayuntamiento de Cajeme a través de COPRECO, Consejo de Promoción Económica de Obregón, que es la intención es empezar a vincular a los empresarios y a los talentos de Cajeme con las áreas tecnológicas de Phoenix y las empresas tecnológicas. Es decir, se está haciendo un gran esfuerzo de diferentes enfoques, diferentes perspectivas, tratando de aprovechar el momento.
0: Pues estaremos al pendiente pasado mañana, jueves 28 de mayo, doctor, de la presentación de este... ¿cuánto libro llevas ya escritos, impresos?
1: Este libro es el libro número 17 de los que me ha tocado trabajar en investigaciones muy profundas sobre temas diversos de la economía, estimado profesor.
0: Pues muchas felicidades, nos sumamos a ese reconocimiento. Va a ser un privilegio tenerte acá en Nogales, en el Museo de Arte, a las 6:00 p.m. el próximo jueves. Doctor, te agradezco que nos tomes la llamada allá en Hermosillo.
1: Con mucho gusto, profesor, los esperamos ahí en el Museo de Arte de Nogales. Muchas gracias.
0: Igualmente, saludos. Es el doctor en economía, doctor Luis Núñez Noriega. Son las 10:30 a.m. Está con nosotros aquí en el estudio Carol Martínez del Instituto Nogalense de la Mujer. Tú eres coordinadora del área de salud, me decías, ¿verdad?
2: Así es, muy buenos días, maestro.
0: Al contrario, bienvenida,
2: muchísimas
0: Carol.
2: Muchas gracias por el espacio.
0: Oye, pues platícanos, a ver, yo no sabía que el próximo 28 de mayo, pues de hecho el próximo jueves, ¿no? Ya pasado mañana, se conmemora el Día Mundial de Acción por la Salud de la Mujer, ¿no?
2: Así es, traemos muy buenas noticias para las mujeres nogalenses. Se va a llevar a cabo una jornada de salud en el marco, pues, del Día Mundial de Acción por la Salud de la Mujer. Se está colaborando con DIF Municipal, con la Dirección de Bienestar Social, con la Dirección de Salud Municipal, y agradecemos también su participación a IMSS Bienestar por colaborar con nosotros.
0: ¿Qué actividades van a desarrollar ese día tan importante para la salud femenina?
2: Ok, pues mire, vamos a tener a más de 15 módulos instalados en el centro comunitario. La jornada se va a llevar a cabo en el centro comunitario de la Rosarito 2. Y vamos a tener módulo de vacunación, vamos a tener módulo de nutrióloga, vamos a tener dentistas, va a haber prueba de triglicéridos y glucosa. También contaremos con módulo de planificación familiar, contaremos con implante. Va a haber médicos que estarán poniendo el DIU Mirena, habrá pruebas de rápidas de ITS, VIH, hepatitis y sífilis. Contaremos con módulo de psicología. Por parte de Bienestar Social nos apoyarán con corte y tinte de cabello para quienes se animen a tener un cambio de look, ¿verdad? Aquellas mujeres que se animen a dar el cambio. Y también tendremos información sobre el trámite de certificado de discapacidad. Van a ir las compañeras de DIF Municipal. Les van a decir qué hacer, qué documentos necesitan para hacer el trámite.
0: Oye, por lo que estoy viendo, entonces va a ser una jornada muy amplia, muy variada, muy de servicios, ¿no?
2: Así es, así es. También contaremos con afiliación a IMSS Bienestar. Irá el módulo de afiliación al centro comunitario y estarán ahí de 8:30 a.m. a 2:00 p.m. Los únicos requisitos que necesitamos es su INE original vigente. En caso que adultos mayores no la tengan, pero tienen la credencial de INAPAM, les sirve, tienen que llevar la original. En el caso de menores de edad, necesitamos que lleven el acta de nacimiento original, el formato verde, el formato nuevo, y que vayan acompañados de un adulto y este lleve su credencial de lector original.
0: ¿Va a tener algún costo los servicios estos?
2: Todo es completamente gratuito. Todos los servicios son completamente gratuitos.
0: Pues qué buena idea, qué buen trabajo ahí. Es Daniela Pérez la que está al frente del Instituto Nuarense de la Mujer, ¿no?
2: Así es mi directora, la maestra Daniela Pérez.
0: Un gran trabajo ahí al frente de esta institución y la excelente coordinación con otras dependencias del gobierno municipal, ¿no?
2: Así es. Sí, agradecemos también a Capacit, que nos va a apoyar con las pruebas rápidas. Un dato importante, maestro, en el caso de las mujeres que necesiten ponerse el dispositivo, el Mirena, es un aparato que es intravaginal, necesitan llevar una prueba de embarazo negativa para poder ser acreedores al dispositivo.
0: Es el famoso DIU, ¿verdad?
2: El famoso DIU, Mirena.
0: Es anticonceptivo. Pues qué interesante, todos estos servicios totalmente gratuitos. Va a ser único día el jueves.
2: Único día,
0: Pero prácticamente gran parte del día, ¿no? De 8:30 estoy viendo aquí a 2:00 p.m.
2: Sí.
0: Repítenos el lugar, por favor, Carlos.
2: Claro que sí, estaremos ubicados en el Centro Comunitario Rosarito 2, a un lado del Parque Veracruz o de la primaria 27 de agosto. Antes era Colonia Veracruz, ¿verdad? Lo bueno de todo eso es que no necesariamente tienes que ser de la Colonia Veracruz. Pueden ir mujeres de la Colonia 5 de Mayo, de las Colinas, de donde sea. Y como les comentamos, es completamente gratuito todos los servicios. Invitamos a todas las mujeres que se revisen, que hagan sus chequeos, que lleven a sus niños a ponerse las vacunas que les hacen falta. Las esperamos, de verdad. Va a estar muy padre, muy completa la jornada y espero que sean muchas las mujeres beneficiadas con todos estos servicios.
0: Pues les deseamos mucho éxito en esta jornada de salud por la mujer, precisamente en el Día Mundial de Acción por la Salud de la Mujer. Muchas felicidades.
2: Muchas gracias, maestro.
0: Y gracias por ese gran trabajo.
2: Muchas gracias.
0: Vamos a la pausa comercial. Regresamos.
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2: Estamos de regreso con más información, análisis y comentarios de la noticia en Primera Plana con Alejandro Encinas.
3: 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Claro, no se hace tanto escándalo, tanto relajo como cuando el Día de las Madres. No vamos a ser tan ilusos de compararnos con una fecha tan importante como el de las mamás, pero también los papás tenemos nuestro corazoncito, ¿verdad? 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Son las 10 de la mañana con 40 minutos. Vamos contigo, Andrés Bacasegua. Ayer se puso en marcha la Semana Nacional de salud aquí en Nogales, ¿no?
4: Así es, profesor. En lo que es el área del represo, hasta ahí acudieron dependencias de los tres órdenes de gobierno, y bueno, el secretario de salud en Sonora, José Luis Alomía Segarra, atestiguó, con su presencia el inicio de esta jornada de salud.
5: Qué bueno poder estar aquí con ustedes en esta bella ciudad de Nogales, este precioso clima que todavía tenemos aquí por estas latitudes, y sobre todo por el momento en el que estamos participando todos, que es el arranque de esta Semana Nacional de Salud Pública 2026. Agradezco la presencia y participación de todas las autoridades y representantes que tenemos en nuestro presidium, que ya fueron además debidamente presentados, pero destaco de manera muy particular que el doctor Valdés, nuestro director general del Centro Nacional de Prevención y Control de Enfermedades, se tiene una agenda muy atareada, pero aún así está aquí con nosotros, ¿no? Y siempre comentamos y resaltamos cómo las vías y las diferentes herramientas de comunicación nos permiten movernos el día de hoy de una manera tan eficiente. El doctor amaneció hoy día en la mañana en su casa en la Ciudad de México, y sin embargo, gracias al transporte aéreo y terrestre, pues ahora puede estar aquí al borde, en una ciudad fronteriza de Estados Unidos, aquí en la heroica Nogales, y acompañándonos en este evento que es lo más importante, y de seguro esta noche podrá regresar a su domicilio también para estar allá con la familia y obviamente poder continuar con su trabajo. Miren qué importante. Sin embargo, también destacan que este tipo, obviamente, de mejoras y tecnologías que ahora tenemos también representan y se convierten en riesgos a la población, y riesgos que en su momento tienen también que ser abordados desde la materia de la prevención, en su momento de la preparación, para siempre estar listos y poder responder ante amenazas y riesgos a la salud que pueden presentarse tanto en lo local, en lo regional, abarcando todo el estado, en todo un país como México, pero también los riesgos internacionales que podemos tener, y sobre todo, pues, de manera representativa aquí en Nogales, cuando también obviamente somos un municipio fronterizo.
4: En otra información, el doctor Rafael Ricardo Valdés Vázquez, responsable del Centro Nacional de Prevención de Enfermedades, también hizo acto de presencia en esta ceremonia.
6: Muy buenas tardes a todas y a todos. Saludo con mucho respeto y mucho afecto y agradecimiento al doctor José Luis Salomía, y me siento honrado por la invitación que me ha hecho a participar en este evento, en esta semana tan importante para la salud pública. También saludo a las autoridades de los tres órdenes de gobierno, al personal de salud, representantes de las instituciones del sector salud aquí, a las Fuerzas Armadas, organizaciones civiles, también de manera muy especial a las instituciones educativas, a las organizaciones civiles, y también de manera muy especial a las familias de Nogales y del estado de Sonora que hoy nos acompaña. Esta reunión para dar inicio a la Semana Nacional de Salud Pública 2026 es una estrategia que refrenda el compromiso de México con la prevención, el bienestar y el derecho de todas las personas a vivir con salud. Este año, muy importante el mensaje que tenemos: la activación física, el autocuidado, el construir en base a hábitos saludables, y sobre todo que este mensaje se vaya construyendo en nuestras casas, en las escuelas, en los espacios de trabajo y en cada comunidad. Hoy, desde esta heroica ciudad de Nogales, enviamos un mensaje que debe de ser muy poderoso. La prevención salva vidas, la participación comunitaria fortalece la salud pública, y el trabajo coordinado entre instituciones y ciudadanía es la mejor herramienta para enfrentar los retos sanitarios de nuestro tiempo.
4: Bueno, y precisamente a nombre del alcalde Juan Francisco Jim, la doctora Viviana García ofreció palabras de bienvenida.
7: Acudo en representación de nuestro presidente municipal, el ingeniero Juan Francisco Jim Nogales, quien les envía un cordial saludo y reitera su compromiso de continuar trabajando de manera coordinada por el bienestar y la salud de las familias nogalenses. Es un honor para mí ser parte de este arranque de la Semana de Salud Pública 2026, en esta estrategia de fortalecer acciones en la prevención, promoción y la recuperación de toda la ciudadanía. Hoy más que nunca entendemos que la salud no solamente se atiende en los hospitales y en los consultorios. La salud se construye desde la comunidad, desde la prevención, desde la educación y desde el trabajo, en conjunto con todas las instituciones y la ciudadanía. Esta jornada representa un gran esfuerzo en coordinación en los tres niveles de gobierno: instituciones públicas, educativas y ciudadanía. Es un organismo de apoyo que nos une y nos capacita a nosotros para ser servidores. Desde el gobierno municipal, a través de la salud municipal, reitero y fortalecemos nuestro compromiso de seguir impulsando las estrategias que fomenten los estilos de vida saludable. No solo eso, el autocuidado, la activación física, la prevención de enfermedades, especialmente en esta etapa de salud pública, requiere la participación activa de todos los ciudadanos. Además, este esfuerzo cobra un significado especial al desarrollarse en el marco mundial del Mundial 2026, promoviendo no solo la salud física, sino también la convivencia comunitaria, la recuperación de espacios públicos y la construcción de comunidades más fuertes y activas.
4: Bueno, en otra información,

0: nosotros hacemos para poderles dar la información, porque sabemos que de repente salen artefactos como los vapeadores o los wax que los padres no conocen. Entonces nosotros con gusto les compartimos información preventiva que les va a ayudar a identificar si su hijo está consumiendo alguna sustancia, y también qué ayuda le pueden brindar en caso de que así sea, ¿verdad? O igual alguna conducta violenta, por ejemplo, que tenga acoso escolar, que esté sufriendo de acoso digital o demás. Y la segunda recomendación que le hacemos es que ellos estén al pendiente. Sabemos que actualmente la mayoría de los papás trabajan, ambos padres de familia, para poder solventar una casa, pero les invitamos siempre y les hacemos conciencia que el tiempo que pasen con ellos en casa, aunque sea poco, sea realmente el tiempo de calidad, donde estén al pendiente de sus hijos, qué es lo que consumen en el teléfono, qué es lo que consumen también ingerido, qué tipo de amistades tienen, qué actividades son las que realizan, y que puedan estar al pendiente de cualquier señal de alerta. En caso de que ellos identifiquen alguna señal de alerta que les preocupa, como cuál, pues que su hijo esté dando señales de que pueda estar consumiendo sustancias, de que pudiera atentar en contra de su vida, que pueda tener algún tipo de ansiedad, de depresión, alguna problemática, nosotros estamos con puertas abiertas para brindarles el apoyo que necesiten.
1: Bueno, y en otra información para usted, Marco Martínez, director del Instituto Municipal del Deporte, consideró que se mantiene fuerte la invasión deportiva ahora con torneos de box.
2: Fíjate que este fin de semana tenemos, seguimos con la invasión deportiva de mayo, tenemos guerra en la frontera, guantes de oro. Es un evento que realizamos a nivel estado con la Asociación Estatal de Box, en donde más de 120 peleas se van a llevar a cabo en el gimnasio Carlos Hernández Carrera el sábado. Están totalmente invitados. Tendremos también un show de porristas el domingo. Tendremos también la concentración de la selección Sonora de básquetbol U16, U17, no recuerdo la edad, pero nos vamos a concentrar y estamos trabajando con Paco Cruz para que sea él quien apoye a los visores, porque se va a hacer la concentración de todos los jóvenes de básquetbol en esas edades, se concentran en Nogales. Entonces este fin de semana también tendremos actividades conforme a los demás deportes en las diferentes instalaciones de la unidad deportiva.
3: Bueno, mucha actividad, mucha actividad en las diferentes ligas, aquí en Nogales, en las diferentes unidades deportivas también. Son las 10:48 minutos. Ayer el gobernador Alfonso Durazo hizo entrega de becas, pero a deportistas, dentro del programa Sonora de oportunidades. El deporte sonorense vive una etapa de impulso real con el respaldo del gobernador Alfonso Durazo Montaño, quien entregó 657 becas a medallistas, entrenadores y jóvenes promesas deportivas de la Comisión del Deporte del Estado de Sonora, con una inversión de 31,272,000 pesos, reconociendo el compromiso y la perseverancia de quienes se representan con orgullo a Sonora en competencias nacionales e internacionales. El mandatario estatal resaltó que el impulso al deporte forma parte de una política pública que busca abrir oportunidades reales para las juventudes sonorenses, reconociendo el esfuerzo diario de atletas y entrenadores que ponen en alto el nombre de Sonora. Con este dinero, dijo el gobernador, con este dinero, estas y estos jóvenes puedan transitar su entrenamiento deportivo con las mayores comodidades posibles para que aprovechen óptimamente el esfuerzo y la colaboración de sus entrenadores y puedan traducir en mejores resultados deportivos su esfuerzo, su entrega y su disciplina, subrayó el gobernador Durazo. Durante la actual administración estatal se han entregado 606,000 becas con una inversión acumulada de más de 3,600 millones de pesos entre 2022 y 2026, reflejando un crecimiento sostenido en el apoyo a estudiantes y deportistas. Tan solo para este año, el presupuesto destinado a becas asciende a 1,000 millones de pesos. 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

0: 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Amigos, gracias por habernos acompañado en el recorrido informativo de esta mañana de martes. Se van a quedar en la grata compañía de Carolina Laborín y nosotros, el equipo de Noticias de Geni, estará regresando, Dios mediante, a las 6 de la tarde.
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Recuerdo nuestro lenguaje hecho de caricias

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Como acaba todo, casi sin querer. Igual que el río se pierde en el mar. 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
23: 11 de la mañana con 3 minutos. Buenos, bonitos y bendecidos días tengan todos ustedes el día de hoy, martesito 26 de mayo. Ya estamos en la recta final de este mes, del quinto mes. Una cosa espectacular, oiga, una cosa divina, una cosa maravillosa, una cosa bella. Espero que haya estado viviendo todos estos días hasta hoy y por supuesto que tenga ganas de continuar con la buena racha, porque en este espacio radiofónico, puras cosas buenas, oiga, puras cosas buenas. Mi nombre es Carolina Laborín y como siempre estoy muy contenta y muy agradecida de poderle hacer compañía. Quédese conmigo para este maravilloso viaje musical de entretenimiento, de cotorreo, puede que un que otro chismecito, pero sobre todo de mucho aprendizaje. Ay, ahora resulta la maeta, díganme, la maeta.

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2: 11 de la mañana con nada más y nada menos que 12 minutos. De hecho, ya va a cambiar a 13, Ega, por estar ahí entre jijijiji, jajajaja. Listo, 11 de la mañana con 13 minutos. Ni uno más, ni uno menos. Vamos llegando, vamos empezando, estamos aquí. ¿Y qué vamos a hacer? Ya lo sabe, la oración del día. Yo sería incapaz de platicarle algún chisme, de contarle alguna cosa interesante, algún dato increíble del mundo, antes de compartirle con mucho cariño y con mucha buena voluntad la oración del día. Martes 26 de mayo. Amado Dios, gracias por este nuevo martes que tú me regalas. Te pido que en este día cuides de mí, de mi familia, que tu luz guíe nuestros pasos y que tus manos colmen nuestras vidas de prosperidad, bendiciones y milagros. Amén. Qué bonito, oiga, qué bonito. Gracias por este nuevo martes. Claro que sí, fuera martes, fuera lunes, fuera miércoles, fuera domingo. Romántico del recuerdo. Hay que agradecer un nuevo día. Siempre va a ser. Por eso se llama presente, porque es un regalo. ¡Ay, vida! ¡Vida! Ese sí, esa frase está súper choteada, Vega. Súper, súper choteada. La he escuchado muchas veces y justamente la he escuchado en programas de radio. Pero no deja de ser cierta, no deja de ser muy bonita y no deja de ser una buena. Pues una buena oportunidad. De verlo como tal, de verlo como un regalo y por supuesto poderlo disfrutar, así como vamos a disfrutar de Llegaste versión Roberto Carlos y Jennifer López en español para que no le batalle.

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4: 11 de la mañana con 31 minutos y yo no podría mitotearle nada ni platicarle nada sin antes el clima, exacto. La oración, luego el clima y luego lo que Dios mande. En este momento la temperatura es de 26 grados centígrados, sí le creo sin ningún tipo de problema. Probabilidades de lluvia para el día de hoy 0%, humedad 12%, viento 19 kilómetros por hora. Interesante. Ahorita como a las 3 de la tarde se va a poner un poco más peliagudo el, ni al caso la palabra, y yo, se va a poner más electrodoméstico el aire, se va a poner más esternomascloideo, se va a poner un poquito más alebrestado el aire como a las 3 de la tarde, hasta 24 kilómetros por hora, pero pues, nada con lo que no podamos, nada que no hayamos experimentado anteriormente, ¿verdad? Entonces, sí, a las 3 de la tarde, y la máxima que vamos a tener hoy será de 28 grados, todo muy tranquilo, todo muy controlado, todo tal cual como nos había estado anunciando durante la semana. Y el día de mañana, miércoles, será prácticamente igual que este. El jueves, ahí sí hay cosas interesantes, ahí sí nos cambia tantito la pichada. El jueves, máxima de 28 también, pero completamente nublado, nos dice, y con viento hasta de 27 kilómetros por hora. El jueves va a estar así rico. Hoy está muy tropical, Coco Bongo, Loco on the Beach, algo así está el día de hoy, con su buen solecito, con su buen vientecito y con su buena voluntad. Recuerda, eso es lo más importante que debemos de tener. Y ahorita como a las 2:30 de la tarde más o menos, oiga, se nos va a ir bien rápido, pues si empezamos a las 11, qué rápido. Con razón. Bueno, ahorita como a las 2:30 más o menos, pues vamos a ver, me voy a tener que ver en la penosa necesidad de asomarme a la banqueta. ¡Y cómo sufre ella, pobrecita! Pues para la segunda actualización, pero con los días así tan ricos, y qué rico, qué bendición, pero sí, casi no tenemos mucho que picarle al maravilloso clima, pero no pasa nada porque esto ya nos da pie para nuestros temas interesantes y, por supuesto, para más música.

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0: Eres un verso en reversa, un reverso. Despertaste y le diste vuelta a mi universo. Ahora se llega a la cima, bajando por la sierra. La tierra ya no gira, tú giras por la tierra. En la guerra se dan besos, ya no se pelean. Hoy las gallinas mugen y las vacas cacarean. Las lombrices y los peces pescan los anzuelos. Se vuela por el mar y se navega por el cielo. Crecen flores en la arena, cae lluvia en el desierto. Ahora los sueños son reales porque se sueña despierto.
1: Y ese sueño es seguro y así se reproduce. Y la inocencia por fin no se esconde de las luces.
0: La escasez de comida se vuelve deliciosa porque tenemos la barriga llena de mariposas.
1: La galaxia revela su comarca escondida y en la tierra parece que comienza la vida.

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0: No es todavía. Oiga, le traigo una recetita. No es un platillo en sí, es un aderezo. A mí me daba mucha, mucha curiosidad porque lo he escuchado muchas veces. Ay, cuando viajo por el mundo, ¿no? Hombre, las películas, en las caricaturas. Pero se lo comparto, oiga, porque es fácil, sencillo y parece que está muy rico. Dígame si ya hizo el ¿qué le puse a hacer ayer? Hojaldre de pollo era. Dígame si ya hizo el hojaldre de pollo. Entonces, hasta que no sepa que hicieron el hojaldre de pollo, no les voy a compartir receta completa. No, no es cierto, oiga, no es cierto. Pero sí me encontré con esta salsa tártara que la he escuchado mucho, como le digo, en películas, en caricaturas. Y dije yo, pues, ¿qué será y con qué se comerá? Pero sí me convence, oiga. Es una salsa fría cremosa. Nosotros mexicanos, tenemos la idea de que una salsa tiene que ser picosa, ¿no? Pero en realidad una salsa puede prescindir del picante para otras culturas. Para nosotros no, pero para otras culturas sí. Entonces, esta no crea que va a picar, ¿no? Es más bien cremosita y es para acompañar pescados, mariscos, papitas fritas, empanizados, así, algo así, algo así. Es un condimento y es de origen francés, oiga, de origen francés, desde allá viene. Un saborcito pues cremoso, un poquito ácido, de repente así como que poquito avinagrado, muy fresco, muy herbal, un toquecito saladito, muy rico. La receta, ¿cómo le vamos a hacer? Bueno, ¿a qué se lo podemos poner? Como le estaba diciendo, a las cositas empanizadas y también a las cosas del mar, ¿no? Un filetito de pescado, unos camarones, a lo mejor unas papitas a la francesa, si se la quiere poner a un sándwich, a una hamburguesa también funciona. Se me antojaría también ¿con qué será bueno, oiga? ¿Con qué será bueno? Con unos bastoncitos de verdura, siento que iba a estar muy fresh, pero aquí le va la receta. Usted me dirá con qué se le antoja probarla. Necesitamos una taza de mayonesa, 2 cucharadas de pepinillos picados, bien finitos. Una cucharada, escúchame muy bien, de alcaparras picadas. Una cucharada de cebolla finamente picada. Finamente, ¿eh? Una cucharadita de mostaza, que obviamente la idea es que sea mostaza, pues de la fregona, ¿no? De la amarilla esa, ¿no? Una cucharadita de jugo de limón, una cucharadita de perejil fresco bien picadito, sal y pimienta al gusto. Lo primero que se hace es mezclar la mayonesa con la mostaza y el jugo de limón. Primero se mezclan esos tres, ya que se conozcan, ya que estén bien abrazaditos, le vamos a agregar los pepinillos, las alcaparras, la cebolla y el perejil, o sea, hace lo que nos da la textura. Lo revolvemos muy bien hasta que esté integrado, sal y pimienta y muy importante, se tiene que refrigerar al menos unos 30 minutos antes de servir, porque en el frío de la tecnología del refrigerador se van a mezclar los sabores. Si de casualidad le interesa un poquito más ligerita, podemos sustituir la mayonesa por yogurt natural o por crema ácida. Y ya, pues nosotros mexicanos le podemos poner un poquito de chilito, un poquito de ajo, incluso para que dé una sensación un poquito más picante. Pero sí, oiga, sí me convence. Sí, sí me convence. Ya entiendo por qué todos todos estos años la estuvieron mentando tanto por ahí en la cultura popular.
1: Sí.

0: Son las 12. Es el momento para que con toda la sabiduría de tu corazón y la fuerza de tu pensamiento, en los próximos 30 segundos, deseemos juntos la paz y el amor a nuestro hogar, México.
1: Oh, Señor Dios nuestro, estamos convencidos de que el instrumento más poderoso para lograr la paz es la oración. Y confiados en eso, te rogamos llenes de tu amor misericordioso los corazones de todos los mexicanos, para que unidos trabajemos por lograr la paz que solo tú nos puedes dar y que tanto necesitamos en esta vida. Señor, te pedimos un mundo mejor para nuestros hijos y traigas la paz a nuestros hogares, a nuestra ciudad, a nuestro país.
0: El corazón de México eres tú.
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2: 12 de mediodía con 11 minutillos. Apenas son 11 minutillos. No, ¿cuál apenas? Oiga, ya son las 12. ¡Qué bárbaro! ¡Qué barbaridad! Oiga, pero bueno, lo importante es que seguimos aquí y por supuesto seguimos de buen humor. O usted no está de buen humor. Oiga, vámonos a otros temas importantísimos. Por supuesto, importantísimos. Fíjense que una cultura muy bonita, una tradición muy vistosa, que si bien no está nada cerquita de nosotros aquí en el norte, yo creo que sí es muy fácil que identifiquemos, que es estos entrañables organilleros, ¿no? Que usted anda por allá, que es que en Ciudad de México, que es muy de provincia cuando decimos de que voy a México. Y vamos a Ciudad de México o al DF, como se le conocía antes, ¿no? Bueno, resulta que podemos andar por ahí en el centro histórico y de repente una tonadita que dice bien el de los camotes enmielados. No, los organilleros, oiga, los entrañables organilleros, ¿qué cree? Han sido declarados oficialmente Patrimonio Cultural Inmaterial de Ciudad de México. La idea de este reconocimiento, pues por supuesto, es visibilizar, como batallo con esa palabra, visibilizar, pero sobre todo proteger esta tradición, oiga, sí, muy de identidad chilanga, muy de nostalgia para quienes crecieron justamente escuchando esos maravillosos sonidos, ¿no? Y es que, o sea, sí, tiene, no nada más se trata de la cultura, pero también hay que reconocer el tremendo mérito físico de ir cargando con un cajón de madera que pesa como 40 kilos abajo del sol del mediodía para poderle musicalizar el cielito lindo ahí que dura como 4 días, ¿no? Digo, está bonito. Y además, oiga, esta declaratoria es el arma perfecta contra los falsos organilleros, porque había gente que les dio por ponerse con una bocina oculta dentro de una caja vacía y reproduciendo el sonido, o sea, el nervio, la osadía, oiga, el valor, la audacia, qué bárbaro. Pero bueno, ya va a tocar darle pues ahí una monedita, oiga, una monedita cuando ande de viaje por allá. Lo que sí es una mala noticia para los gringos porque no les gusta la música de los organilleros. Yo creo que no les gusta la música en general, ¿no? Todavía que andan aquí se ponen a hacerla de emoción, qué bárbaro. Pero pues bueno, felicidades, enhorabuena por los organilleros que han sido pues reconocidos, declarados sobre todo. Y qué bonitas tradiciones, que no mueran nunca.

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2: 12 de mediodía con 33 minutos. Oiga, ¿cómo anda de las pestañas? ¿Cómo anda de las pestañas? Esos vellitos pequeños que están en nuestros párpados, que los tenemos muy relacionados a la estética y el maquillaje. Sí, claro que por supuesto, pero que están ahí porque cumplen funciones muy importantes. Están para proteger a nuestros oclayos. Detienen el polvo, la arena, las fregaderitas que se nos pueden meter a los ojos. Reducen la entrada de sudor, de agua. Fíjese que también detectan los objetos que están cercanos a nuestro ojo. Las pestañas son prácticamente las encargadas de activar el reflejo del parpadeo. O sea, cuando algo se nos acerca a las pestañas, luego decimos, a ver, ¿qué pasó? Me están avisando, ¿qué pasó? Y de manera parcial, pero filtran la luz solar intensa. O sea, hace que son como una barrera de seguridad. Son los guardias esos que todo el tiempo están en la entrada, así con los pantalones que le quedan grandes, que no trae ni una polea ahí para defenderse. Ándele, así nos hacen el favor. Y las pestañas tienen su ciclo de vida. Crecen, reposan y llega un momento en el que se caen naturalmente. Naturalmente. En promedio, nuestro párpado superior tiene por ahí aproximadamente entre 90 y 160 pestañas, mientras que en el inferior hay entre 70 y 80, fíjese. ¡Órale, órale, órale, órale! Y pues ya ahorita hay un chorro que sí, las pestañas con rímel, las postizas, las extensiones, el lifting de pestañas, hay hasta tintes en las pestañas, oiga. Pero es importante cuidarlas muy bien. Por ejemplo, si usted se maquilla y todo eso, pues hay que desmaquillarnos suavemente, no hay que jalar las pestañas, al momento de desmaquillar que no sea hacia los lados, que sea de arriba para abajo para seguir su crecimiento natural, no hay que abusar del enchinador, no hay que usarlo caliente, hay que lavar bien las extensiones si las usa. Y resulta que el rímel se debe de cambiar cada ciertos meses para evitar bacterias. Oiga, tenga usted la gratitud con las pestañas porque hace bastante por nosotros. Y fíjese que tienen la longitud ideal, oiga, porque si crecieran demasiado, demasiado, demasiado, pues dejarían de proteger bien al ojo, lo cual no tendría mucho sentido. Y hay algunos mamíferos que tienen pestañas muy desarrolladas, además de nosotros. Por ejemplo, los camellos, oiga, los camellos tienen unas pestañotas justamente para protegerse de la arena del desierto. Fíjese, nada es casualidad.

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1: Doce de mediodía con 50 minutos. Nos solicitaron una canción muy específica, muy bonita, Lily Goodman, ándele pues. A mí me gusta cumplir con el público conocedor, y luego me dicen que es una canción que ya han escuchado aquí, entonces, pues, ¿quién sería yo para quitarles esa alegría?

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2: 1:12 p.m. Oiga, ¿qué tanto conoce usted a la pimienta? De las especies más usadas en el mundo y viene principalmente de los frutos secos de una planta trepadora y te pareces tanto amor a una enredadera. Hay nada que ver. Que se llama Piper nigrum, originaria del sur de la India. O sea, la pimienta es de la India, oiga. Durante muchos siglos fue tan valiosa que llegó a utilizarse como moneda de intercambio. Oiga, guau. Y hay diferentes tipos de pimienta, a pesar de que todos vienen de la misma planta, pero cambia según el momento de la cosecha y del procesamiento, así como ya lo platicábamos en días pasados con las aceitunas. Oiga, está la pimienta negra, que es la más común, es la más intensa y es la más aromática. Existe la pimienta blanca, que es un poquito más suavecita en sabor y se siente como un poquito más terrosa también. Hay pimienta verde, que es fresca, es menos picante, y está la pimienta roja, que es madura, incluso algo dulcecito. También existe la pimienta rosa, pero en realidad proviene de una planta diferente, entonces no entra aquí. La pimienta como que enchila tantito, y se sabe, y lo sabemos, como que enchila tantito. Picantito viene de un compuesto que se llama piperina, que es diferente al picor del chile, por ejemplo, porque en el chile lo que nos enchila es la capsaicina y en la pimienta es la piperina. Lo que hace la pimienta en realidad es que da como calor, como profundidad, sin llegar a ser tan agresivo como un chile picante, por supuesto. Oiga, le digo que tuvo un papel enorme en el comercio mundial, motivó rutas comerciales entre Europa y Asia, fue considerada un lujo, fue utilizada como moneda de cambio y aparte ayudó a impulsar exploraciones marítimas. Por ahí de la Edad Media era conocida como el oro negro, oiga, fácil y sencillo. Pues se porta bien con nosotros, estimula la digestión, aumenta la absorción de ciertos nutrientes y aporta antioxidantes. Oiga, por cierto, la pimienta, ya como consejo culinario, la pimienta se agrega al final de la cocción porque conserva mejor su aroma. Y si se cocina demasiado tiempo, puede perder parte de su de sus aceites esenciales, de su sabor. Oiga, órale, pues ya aprendimos una cosa nueva.

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0: 1:41 p.m.
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0: Ahora sí, 1:41 p.m. Es que peco de entusiasta, oiga, qué bárbaro. Vamos a platicar de la nostalgia, oiga, ¿qué le parece? Vamos a entenderlo un poco, porque si bien la nostalgia nos hace sentir un poquito tristes, al mismo tiempo nos regala tantita alegría, no se le afigura. O sea, es una mezcolancia media extraña. De pronto viene por una canción, por un olor, una fotografía, un lugar, una comida, o simple y sencillamente porque teníamos la mente muy desocupada. O sea, es una emoción que no solamente recordamos hechos, recordamos cómo nos sentíamos. Yo creo que por eso es tan especial, ¿no? Son dos caras en la nostalgia, la felicidad por haber vivido algo valioso y la melancolía porque ese momento ya pasó o ya cambió o ya terminó. Usted sabe, música que solíamos escuchar, de pronto algún contenido que consumimos antes, los aromas, los olores son muy buenos para evocar recuerdos, amistades, lugares donde vivimos, épocas de nuestras vidas, bueno, todas esas cosas, el cerebro conecta estímulos con emociones y vienen los recuerdos muy profundos. ¿La nostalgia es buena o es mala? Oiga, bueno, pues ni esto ni lo otro. Puede ser ambas, dependiendo de cómo se viva. En muchas ocasiones nos ayuda, pues, a sentir conexión con nuestra historia, nos ayuda a recordar quiénes somos, a valorar los momentos importantes, claro que sí, a sentir cercanía con personas que extrañamos y que a lo mejor ya no están. Pero cuando alguien se queda atrapado solamente en el pasado, oiga, la nostalgia se puede volver incluso dolorosa. De hecho, la palabra nostalgia originalmente se utilizaba como un término médico hace siglos y se pensaba que era una enfermedad, oiga, una enfermedad relacionada con extrañar el hogar. Con el tiempo se entendió más como una emoción, algo psicológico, algo pues emocional como tal, ¿no? Y fíjese que la nostalgia no siempre recuerda exactamente las cosas como fueron. A veces podemos, pues, mentirnos nosotros solos. Algo malo lo pensamos como emocionalmente significativo, como muy bueno. Y en ocasiones terminamos no extrañando el momento en sí, sino cómo pensamos que había sido ese momento. Oiga, pero bueno. Ese es un secreto. Un secreto de amor, como dice Joan Sebastián.

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1: 2:11 p.m. ¿Cómo anda de los ojos? Oiga, vamos a platicar de la miopía y el astigmatismo, que son, yo creo que los problemas de visión más comunes, ¿no? Se trata de la forma en la que el ojo enfoca la luz. Pueden aparecer juntos, pero no son exactamente lo mismo. La miopía hace que las personas vean bien de cerca, pero borroso de lejos. Yo, por ejemplo, que bueno, ya no creo que tan cerquita, ¿eh? Esto sucede cuando el ojo es más largo de lo normal o la córnea tiene demasiada curvatura. Entonces, la luz se enfoca antes de llegar a la retina. Si usted tiene dificultad para ver letreros, pizarrones, si necesita entrecerrar los ojos para enfocar, si hay fatiga visual, si aparecen dolores de cabeza, pues bueno, podemos estar siendo presas, víctimas de la miopía. Usted sabe que todo tiene solución en esta vida. Los anteojos, los lentes de contacto, la cirugía refractiva. Los lentes para miopía son divergentes y ayudan a mover el enfoque hacia la retina. Por su parte, el astigmatismo ocurre cuando la córnea o el cristalino tienen una forma irregular. A veces ni siquiera se nota. No visto desde afuera, pero sí la persona, pues en su manera de aprovechar la luz, ¿no? O sea que en vez de ser redonda como una pelotita, la superficie parece más un poquito ovalado, ¿no? Y la luz se enfoca en varios puntos en vez de uno solo y causa una visión distorsionada o borrosa. ¡Órale! Entonces, aquí tenemos visión borrosa de cerca. Dificultad para los detalles, cansancio ocular, sensibilidad a la luz, pues lo mismo, oiga, lentes de contacto, cirugía. Hay personas que desafortunadamente tienen las dos al mismo tiempo, que ven borroso de lejos por la miopía y además que deformado ahí por el astigmatismo, ¿no? Tenemos causas, sí, hay varios factores, puede ser la genética, puede ser el crecimiento del ojo, mucho tiempo que nos enfoquemos en una sola cosa. Poca exposición a la luz natural durante la infancia, por ejemplo. Bueno, lo que sí es que la miopía ha aumentado mucho en el mundo en las últimas décadas. Yo creo que será por las pantallas, fácil y sencillo, ¿no? Y algunas personas no saben que tienen astigmatismo hasta que se hacen un examen visual. Por eso es tan importante que nos estemos revisando, que nos estemos checando para mejorar muchísimo la calidad de vida con una graduación correcta, oiga.
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10: Aferrada yo con la canción, 2:31 p.m, ya sabía que algo se me pasaba, pues el clima, oiga, el clima antes de irnos. Temperatura en este momento, 28 grados centígrados, cielo despejado, viento 23 kilómetros por hora y ahorita se vale estar un tantitito más, pero poquito nomás, cualquier cosita. Humedad de 12% y nada, oiga, muy buena iluminación, está rico, está ameno, está bonito, lo que sea que esté haciendo, espero que lo esté disfrutando bien, espero que todo le haya salido y lo que tenga que hacer más adelante, que le salga todavía mejor. Mañana miércoles, máxima de 28, despejado. Jueves, máxima de 28, nublado. Uh-huh. En eso nos vamos a concentrar. En si el jueves nos cumple o no los cumple, aunque me digan, loca. Ahora sí la canción.

presentarles a un amigo muy especial. Él es un tremendo cantante, tremendo artista y está con nosotros en esta primera fila. El señor

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10: 2:52 PM, lo que significa que ha llegado el momento de despedirnos. Hoy sí ya no regreso, oiga, ya le dejo descansar hasta el día de mañana a las 10:00 PM, que aquí vamos a estar de regreso, oigas. Mientras tanto, pórtese bien. Yo sé que me va a extrañar, pero no se mortifique, mañana volvemos. Humilde la muchacha, oiga, pues mucho cuidado, que pase un día maravilloso, maravilloso, maravilloso. Cuídese mucho, por favor, sea una buena persona, tenga buena voluntad, coma frutas y verduras, lávese las manos, voltea los dos lados antes de cruzar la calle, no coma tierra. Y que el Dios de su preferencia le bendiga.

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Perfecto, muy bien, muy bien. Muchas gracias a nuestra compañera amiga Carolina, quien nos acaba de entregar turno de transmisiones para iniciar nosotros nuestra super música norteña.

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7: Continuamos con más de nuestra programación norteña.

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0: Tigre reacciona con furia y casi derriba al león macho de un solo golpe. Al final, el rinoceronte se retira y huye así.
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2: Nosotros avanzamos con más aquí en el programa de esta tarde, nuestra super música para usted.

Nosotros continuamos aquí a través de Radio Geni y el programa, su programa, La Super Hora Norteña.

Perfecto, pues ahí quedó otro de los super temas norteños. Esta tarde aquí en el 760. Saludos con gusto para nuestro amigo el tremendo Felipe Loera. Hoy está festejando el día de su onomástico. Le deseamos muchas felicidades.

0: Hemos escuchado una de las clásicas de los Tigres del Norte aquí en nuestra programación.
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7: Muy bien, nosotros continuamos con más de nuestro programa.

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7: Perfecto, pues nos vamos de este super programón, la super hora norteña.

0: Muy bien, muy bien. Pues así le hemos puesto punto final a nuestro programa de esta super tarde norteña.
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2: Vámonos con más de nuestra super programación para usted.

Perfecto, pues ahí quedó la participación de Juan Gabriel, que nos acaba de entregar este bonito tema. Nosotros tenemos más de nuestra música.